0: México 2026, muchos se preguntan cómo hizo su fortuna. El influencer y creador de contenido generó ingresos principalmente a través de TikTok, Instagram y YouTube, donde suma millones de reproducciones. Además, obtiene ganancias por colaboraciones con marcas, campañas publicitarias, eventos y contenido patrocinado. Su estilo de vida, autos de lujo y viajes han despertado curiosidad entre sus seguidores, aunque el propio Massad nunca ha revelado públicamente el monto de su patrimonio.
1: Ale Burnes para ABC Noticias. 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

0: pero ahí andamos ya poquito a poquito.
1: Estoy platicando con mi comadre Paola Ramos, que nos acompaña por parte de la Universidad de Durango Campus Monterrey. La segunda hora de la Sabro Party. Siempre traemos muy buenas noticias. Paola, ¿cómo estás nuevamente? Bienvenida hasta tu casa de la Sabrosita.
0: Muchas gracias.
1: Te veo bien apurada, bien encasierada, pero con buenas noticias.
0: Sí, fíjate, como te comentaba ahorita, ya estamos muy emocionados porque ya estamos próximamente a estrenar nuestro nuevo campus ubicado en Padre Mier y Cuauhtémoc. Entonces sí, es una emoción muy grande, la verdad.
1: A toda la raza que nos está escuchando, la Universidad de Durango Campus Monterrey, bueno, pues ya el próximo mes ya está nada de abrir su nuevo campus. Para toda la raza que esté interesada en seguir estudiando, en seguir preparándose, les voy a decir una cosa: esta es tu mejor opción porque manejamos diferentes carreras.
0: Así es, Dani. Como tú lo mencionas, tenemos una oferta educativa pues amplia. También manejamos carreras como en el área de la salud, medicina, odontología, fisioterapia, nutrición, enfermería y demás. Pero pues también tenemos en el área que es de administración, criminología, derecho, y pues pueden conocer nuestra oferta educativa acercándose con nosotros.
1: A toda la raza que esté escuchando, de verdad, aprovechen porque no nada más existe la modalidad de presencial, manejan diferentes modalidades para todo tipo. Mira, si tú trabajas que los fines de semana, que entre semana, que eres madre soltera, papá soltero, que apenas ya es tu primera, apenas vas a iniciar a estudiar. Bueno, todo esto lo tienen listo para ti. ¿Qué modalidades manejamos?
0: Pues mira, manejamos presencialmente varias modalidades que, como tú dices, se pueden acoplar a cada ritmo de vida de cada uno de nuestros alumnos. Manejamos la escolarizada, que es la tradicional que todos conocemos, de lunes a viernes, de 8 de la mañana a 2 de la tarde. La ejecutiva, que son los sábados, también para las personas que trabajan entre semana, los sábados de 8 de la mañana a 2 de la tarde. Pero pues también tenemos la empresarial, que es nocturna, turno, para las personas que tienen ocupado tanto entre semana en la mañana y los fines de semana. Esta modalidad, la empresarial, es los martes y jueves, de 7 de la noche a 10 de la noche.
1: Wow, así que no hay excusa, todo se está acomodando para que tú puedas seguir preparándote, para que tú puedas seguir estudiando. Oye, ahorita seguimos desde el obispado, que es Cerro de Picachos, ¿verdad?
0: Así es, actualmente seguimos ahí en nuestro campus actual, que como lo mencionas, es en Cerro de Picachos, en la colonia Obispado, pero pues también ya tenemos un módulo de información en nuestro nuevo campus, que es en Padre Mier y Cuauhtémoc. 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
1: 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A la raza que dice, a ver, Padre Mier y Cuauhtémoc, Padre Mier y Cuauhtémoc. Sí, todos conocemos ese edificio, el que era la estructura verde, donde está en el mero centro de Monterrey. Es
0: emblemático edificio.
1: Es emblemático, exactamente. 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Bueno, ahí puedes llegar. 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
0: Así es, estaciones de Padre Mier y Fundadores.
1: O sea, está súper cerca. Sí, sí, sí. Es más, hasta en las bici, los scooters podemos llegar, que hay muchísimos en el centro de Monterrey.
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1: Todos queremos ser lobos.
0: Sí, ya.
1: No sé quién está más emocionada, si más contenta, si nosotros que estamos entrevistando, si los alumnos que van a entrar, que van a estrenar, que ahora sí que lo van a estrenar el campus, o ustedes que son el personal.
0: Todos, toda la familia Lobos, estamos muy emocionados.
1: Todos queremos ser Lobos, así que ya lo saben. 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
1: 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Gracias, Paola.
0: Al contrario, Nene, un gusto estar contigo.
1: Continuamos con más de La Sabrosita 95.7.

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0: Ricky, Ricky, hace rato Chelito,
1: a ver, vamos a poner,
0: pasó un número de una chava. Yo
1: le respondo,
0: lo apunté y es para pedir dinero. Pide dinero para que no caigan, no le van a depositar.
1: Lo voy a poner, creo que te equivocaste y bloqueado. Ándale, ahí está. A ver, mandaba notas antes.
0: Ricky, Ricky. César, César.
1: Mira.
0: Buenas tardes, buenas tardes.
1: Este vato le manda a todo mundo.
2: Corre, corre.
1: Vámonos, bloqueado también. Creo que ya están mandando gente, otro día no, ¿no? Es de otra. A ver, ¿quién anda por acá? Buenas tardes. Le podrían mandar saludos a Alejandro González y al señor José González, que aún andan trabajando, echándole ganas. Un abrazo para ustedes. Buenas tardes.
3: Buenas tardes, nene. Siempre la Agropari, la primera en todo. Recuerdo aquellos ayeres, hace unos cuantos años, con ese tipo de programa que están ahorita de mezclas. Antes se llamaba el Power Mix.
1: El Power Mix, sí, señor.
3: Estoy hablando hace como unos...
1: No, ya tiene bastante,
3: años,
1: güey, ya tiene bastante.
3: Y aquí tienes un fiel seguidor.
1: Gracias, carnal.
3: Desde que estaba en la prepa.
1: Ándale, ¿cuántos tienes ya?
3: La mañana iba escuchando los programas. Y la Sabrosita siempre, siempre, siempre. Fiel, aquí un seguidor fiel. Saludos.
1: Gracias, carnal. Te mando un gran abrazo, ¿eh?
4: Buenas tardes, mi nene.
1: Échale.
4: ¿Qué onda con esos vatos que te andan confundiendo allá con...
1: ¿Tú crees, güey?
4: Con la emisora que está bien en Pino Suárez y doblado. Bloquéalos, mi nene, bloquéalos mejor, hombre, para que no te anden mandando mensajes.
1: Ya están bloqueados.
4: Gente sin qué hacer, la verdad, compadre.
1: Oye, unos empinados y otros que no tienen ni gente y los andan mandando para acá, güey. No, no, no hagan eso, no hagan eso.
0: Hola, nene, buenas tardes. La Sabropari suena acá en Ciénaga de Flores. Y, ¿qué onda que los vatos se te bañaron?
1: No, a mí.
0: Digo, vatos mensos.
5: Ahí ponte un mix de Sonora, como dijo mi camarada.
1: ¡Órale! Va, va, va.
6: ¿Qué hay, compadre nene? Buenas tardes.
1: Buenas tardes.
6: La Sabropari, el concepto original de Block DJ en todo Nuevo León, el estado más fregón de toda la República Mexicana.
1: Apá.
6: Suena aquí por el aeropuerto. Te saludo tu amigo el Ricky Taxi. Oye, un mixecito de Bronco, ¿cómo ves? Ya para abrir la que sigue, porque... Desde el lunes empecé Semana Gitana y valió queso.
1: Ah, ya no le paraste, güey.
7: Nene, nene, ¿podrías poner un mix, porfa, de cumbias con sax?
1: Órale, ¿cumbias?
7: Algo para ir agarrando ondita de viernes.
1: ¿Sí o qué? Sí.
7: Bonita tarde.
1: ¡Un abrazo!
8: ¿Qué ha habido, compadre nene? Imagínate, tú y yo, con puras de esas, por toda la orilla, toda la orilla.
1: Vale, gustaría... Me encantaría, me fascinaría.
9: Hola, Edgar, pon un mix de Leandro Ríos.
1: Ok, oye, un saludo hasta la colonia ya Los Ángeles, que siempre
10: Hola,
1: se
10: nene,
1: escuchan.
10: La Sabropari suena a todo volumen, desde Lázaro Cárdenas hasta Podaca, solamente para mandarte saluditos. Y pues confiando como siempre en tus blogs, DJ, para este trafiquito.
1: Gracias.
10: Saluditos.
1: Un abrazo para ti, que tengas una excelente tarde.
0: Mire, compadrito nene.
1: Dímelo.
0: Usted sigue así con su personalidad, tal como es. Y no pasa nada. Usted deje que los perros ladren. Señal que vamos avanzando. ¡Ánimo!
1: Un abrazo. Pues mira, yo no los menciono, güey. O sea, yo nada más le respondo y le respondo bien. Les mando un gran abrazo y de verdad, gracias por estar escuchándonos. De verdad, gracias.
11: Échale, mi nene. Cordial saludo de parte del negro. Un mix de guapanguito.
1: Ya salió, güey.
11: Que se sienta.
1: ¿Dónde andabas? ¿Dónde andabas?
12: Buenas tardes, nene. La Sabropari se escucha acá en Mitras. Oye, ahorita escuchando al camarada que dijo del Power Mix. Aquí tienen también un radio escucha fiel desde aquellos tiempos que estaba José Luis Rodríguez, Clis
1: Clis,
12: sí,
1: Clis.
12: Y el buen Tomás Valdés.
1: Sí, cómo no.
12: A ver si te pones algo de la firma, oye. Excelente tarde.
1: Oye, sí, le mando un abrazo al buen Tomás y al Clis Clis, que tuve la oportunidad de conocerlos. Bueno, todavía tengo comunicación con Tomás y el Clis Clis, ahí nos conocimos. Les mando un gran abrazo si es que están escuchando La Sabrosita, y si no, pues se van a perder de esto. Se van a perder de esto. Edgar Yescas, el N contigo hasta las 7 de la tarde noche. Ya próximamente regresamos al horario habitual. Siguen las notas de

0: Compadre Nene, buenas tardes. Oye, compadre, siempre es un orgasmo auditivo escucharte todos los días al salir del trabajo. Gracias por existir, compadre. Saludos.
1: Gracias por escucharnos, mi rey. Te mando un gran abrazo. Esas palabras me vuelven loco. Edgar Yescas, Nene, contigo en La Sabrosita 95.7.

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0: Continuamos con

0: Oigan, tengo muchos audios pendientes. Bueno, voy a tratar de sacar la mayoría, ¿ok?
1: ¿Qué onda, compadre Nene? Ponte esa, la de Por el amor de una mujer.
0: Por el
1: de
0: amor.
1: La firma Órale. Intocable.
2: Ay, órale. ¿Qué onda, compadrito? ¿Y estás?
0: Échale.
2: ¿Estás cierto, compadre? Mamá se sube uno al carro y a poner la sabrosita, compadre. Puro cotorreo contigo y con la raza que se conecta.
0: Gracias.
2: No le hagas caso a gente tonta, hombre, que se quieren pasar de vivos, pero no, me carnal. ¿Cuándo? Hoy todo el día estamos con la sabrosita, compadre. Ahí estamos, carnal.
0: Pues,
2: Javier Chapa te saluda, compadre, ya rumbo a casita.
0: Gracias, carnal, te mando un abrazo. Pues vivos, no creo tanto, güey.
3: ¿Qué onda, nene? ¿Cómo andamos? Ya te la sabes, las Europares suenan en tono, León, nene. Hoy nos tocó andar acá muy lejos, hombre.
0: ¿Dónde?
3: Vamos acá por Cañada Blanca, pero igual suena y reventando bocinas. Oye, nene.
0: Mande.
3: Primero que regrese o que entregue los UCB que vendí, que nunca entregó, hombre, nomás los cobró.
0: ¿A poco sí?
3: Y los que entregó ni jalaban, qué bárbaro. Y como siempre te digo, gordo, ya vas a ver si el lonche, digo, gracias por existir.
4: ¿Qué ha habido, nene? Buenas tardes.
0: Buenas tardes.
4: Las Europaris suenan aquí en
5: no pasa nada.
4: Libramiento, rumbo a García, Nueva York.
5: Vamos.
4: Un mixecito así, de esos de los que dan sed, nene. Ya es jueves.
0: Ya salió, ¿te gustó?
4: Parece viernes.
0: Ya vamos a dar por inaugurar el fin de semana, Oigan, raza, atención, ya está el próximo domingo la final del mundial y eso quiere decir que vamos a regresar próximamente al horario habitual, las 3 horas, de 5 a 8, ya por favor que regrese para puro ganchado.
6: Buenas tardes, nene. Oye, unos empinados y otros que no los oye nadie, y ahorita le venía cambiando el radio y me topé en una estación de rock de la competencia donde estaban los Manriques hace muchos años.
0: Ajá.
6: No te miento, en un minuto que los oí, les escuché 20, o sea, lo que dicen, maldiciones. No me asusta, pero no son para el radio esas palabras. Pero bueno, pues las nuevas generaciones.
0: Es correcto.
7: ¿Qué onda, mi nene? ¿Cómo andas, compadre? Buenas tardes. La Soropari suena acá en San Nico Ranch, jalando las aplicaciones, ya sabes.
0: Sí, señor.
7: Oye, gordo.
0: Mande.
7: Hace mucho que no te pones un mix pegacero, pero de Pegaso de Emilio Reina. ¿Qué te parece? ¿Te gustaría?
0: Me encantaría.
7: Estaría siendo ser peligroso porque...
0: Encantaría,
7: es jueves,
0: encantinaría decir.
7: Hoy cumpleaños mi señora, la mamá.
0: Ahí
7: quiz,
0: está,
7: Y pues, hay que festejarla, ¿Cómo ves? ¿Te gustaría? Pues, miren, ahí te le encargo el mix.
0: En vez de decir me encantaría, iba a decir me encantinaría. No, cántelo, ya, párale. Felicidades para tu señora esposa, que es la mamá del quiz, la señora Yajaira, que cumple años el día de hoy. Yo me voy a despedir, ya me voy a despedir. Te vas a quedar con línea a línea de 5 de nuestros compañeros y amigos de ABC Deportes. Nuevamente la invitación, a que me sigas en las redes sociales, Edgar Yescas, el nene en Facebook, en Instagram, Edgar Yescas, y TikTok, Edgar Yescas y el número 0. Los Block DJ te los puedes llevar a tu evento, El nene de DJ, los Block DJs que escuchas aquí, contáctame por redes sociales. Me despido con algo que estabas pidiendo. Ya lo sabes, Instagram, Edgar Yescas, cualquier información, te caigo gordo, me quieres preguntar algo, me quieres decir algo, o nada más quieres seguirme, quieres conocer la cara de esta voz, Edgar Yescas, el nene.

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1: El Centro de Innovación y Diseño de la Universidad Autónoma de Nuevo León, en coordinación con la Red Mundial de Fab Labs, participan en una iniciativa internacional para apoyar a las personas afectadas por los recientes terremotos en Venezuela mediante la fabricación de férulas impresas en 3D. Como integrante de la Red Mundial de Fab Labs desde el 2014, la Facultad de Arquitectura de la Universidad Autónoma de Nuevo León respondió al llamado realizado por laboratorios de fabricación digital establecidos en Venezuela para colaborar con la producción y donación de dispositivos médicos que van a contribuir a la atención de personas lesionadas durante el desastre natural. El secretario del Centro de Innovación y Diseño de la Facultad, Roberto Rentería García, explicó que la comunidad universitaria se ha sumado de manera inmediata a esta causa humanitaria. Las férulas elaboradas mediante impresión tridimensional están diseñadas para inmovilizar diferentes partes del cuerpo, como dedos, muñecas y brazos, además de modelos para niñas, niños, adultos e incluso mascotas, lo que permite atender diversas necesidades médicas derivadas de la contingencia.
0: Información nacional.
2: La Fiscalía General de la República informó que fue detenido el exgobernador de Baja California, el panista Ernesto Rufo Appel, acusado por los delitos de delincuencia organizada y contrabando de combustibles. A través de un breve comunicado difundido en redes sociales, la Fiscalía General de la República señaló que Ernesto Rufo Appel fue señalado por el tráfico de hidrocarburos de una empresa fundada por él. La detención del exgobernador panista de Baja California fue realizada este jueves por elementos de la Secretaría de Seguridad y Protección Ciudadana, quienes lo pusieron a disposición de la sede de la Fiscalía General en aquella entidad. Rufo Appel, cabe señalar, fue el primer gobernador emanado del PAN quien asumió el cargo en el gobierno de Baja California en noviembre de 1989. Para ABC Noticias, Felipe Barrera Jaramillo, desde la Ciudad de México.
0: Deportes.
3: La Liga MX anunció el equipo que disputará el All-Star Games contra la MLS, en el que hay 5 jugadores del fútbol regio. Por parte de los felinos fueron considerados Nahuel Guzmán, Chuy Garza, Fernando Gorriarán y Juan Francisco Bruneta, mientras que por Monterrey está Iker Fimbres. Ángel Correa no fue tomado en cuenta por su inminente salida de Tigres, pero todavía podría ser convocado por Mikel Arriola. El juego será el 29 de julio en Charlotte y Antonio Mohamed será el técnico del equipo de la Liga MX. Informó para ABC Deportes Andrés Guerra.
0: Espectáculos.
4: La familia Kardashian Jenner está de luto. Kris Jenner anunció el fallecimiento de su mamá Mary Jo MJ Shannon a los 91 años. A través de un emotivo mensaje en Instagram, la empresaria escribió: "Tenemos el corazón roto", y describió a su madre como el corazón de nuestra familia. MJ era una figura muy querida por los seguidores del clan Kardashian gracias a sus constantes apariciones en los realities. Hasta el momento, la familia no ha dado conocer más detalles sobre los servicios funerarios.
5: Ale Burnes para ABC Noticias. 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

0: para que la gente lo pueda.
1: Por cierto, los que pasen por aquí van a ver la camioneta. Van a ver la camioneta de la Sabrosita, ándale, allá afuera.
0: Exactamente. Sí. ¿Mm? Oye, Fer, nomás hasta mañana vaya, estamos en la Sabrosita también. Nomás hasta mañana estamos en la Sabrosita. También nos van a chispar de la Sabrosita, güey. ¿Eh? Ah, bueno.
1: Ah, ahí, ah, no, ahí, ahí no.
0: Ah, bueno. Ah, bueno. Parece que la podemos librar.
1: Oh,
0: parece que la podemos librar.
1: Órale.
2: Ah, no, bueno.
1: Compórtense bien, ¿eh? No digan cosas.
0: No digan groserías ni nada. Sonceras, ni mucho menos.
1: Por favor.
0: ¿Ok? Este.
2: Emilio Santoro, los clubes exterminaron las filiales de fuerzas básicas que tenían su torneo para impulsar la Liga Femenil. Sí, hay una liga de sub-17, ¿no? De femenil.
1: ¿Sí hay?
2: No sé si para esta va a continuar, es lo que no sé.
0: Oye, hay buena entrada, ¿eh?
1: ¿Eh? Claro.
2: Hay buena entrada, te dije.
1: Claro, mira. Es un partido
0: casi lleno.
1: Es un partido casi de Copa del Mundo.
0: Casi lleno. En serio, mira.
1: Sí, claro que
0: casi
1: sí.
0: Casi lleno.
1: Mira.
0: La entrada
1: en Aguascalientes.
0: En Aguascalientes.
1: Mira qué bonita cancha.
2: Me fui bajo con lo del 80%. No.
1: Ya la quisieran para este campeonato.
0: Sí.
1: Está hermosa.
0: Oye,
1: la cancha.
0: Buena entrada, me sorprende. 0-0 al minuto 7. Ya encontré una transmisión.
1: No,
0: pirata.
1: Y la dinámica del partido. Mira qué velocidad, mano.
0: Sí. Me agrada. Hoy por la noche, si usted quiere dormir tranquilo, vea el juego de Tigres.
1: ¿Por dónde?
0: Por donde lo quiera ver. Si le falta un poquito de melatonina para dormirse, Tigres casi lo trae, lo va a dormir.
2: ¿Eh?
0: Va a dormir usted tranquilamente.
2: Es por,
0: como
2: que
0: si
2: es por el mismo canal este, ¿eh?
0: Que si, como si hubiera comprado un guili. ¿Eh? Como cuando compras un guili y te dices tú, me desentiendo de la gasolina de aquí en adelante.
1: Sin ruido.
0: Ingesu.
2: Muy cómodo.
0: Muy cómodo.
2: Sí.
0: ¿Eh? Extraordinariamente cómodo.
2: Te lo recomiendo, Kike, tú que te gusta viajar, manejar y todo aquello.
0: Sí.
1: Oye, y si nos vamos en el Super Bowl en una como esta.
0: ¿Hasta Los Ángeles?
1: Un Geely X5.
0: ¿Hasta Los Ángeles?
1: Hasta Los Ángeles. ¿Cómo ves?
0: Yo no descarto. No descarto nada. Mira,
1: qué rico,
0: qué
1: gusto.
0: De aquí en adelante, no descarto absolutamente nada.
1: Y luego porque te escuché que decía que con la voz puedes tú subir el volumen, bajarle, el clima, con la voz.
0: Le dices, hey Gili, súbele 2 grados a la temperatura. Hey Gili, baja el Cora.
1: Hey.
2: No, desde tu celular lo puedes prender, apagar, bajar los vidrios.
0: Hey Gili. Expulsa al Cora y abre el
2: cabecete
0: y te saca la jodida.
1: Pendejo.
0: ¿Eh?
2: Oye, buenas tardes. Para ver si pueden felicitar a mi hija Cintia Rubio Castillo Martínez, ¿sí? Que cumple 34 primaveras. Pues
1: órale.
2: Muchas felicidades.
1: ¿A dónde?
2: Cintia Rubio, un fuerte abrazo.
1: ¿A dónde quiero?
2: Que estés pasando muy bien,
1: Sí, que la pase bien, pero.
2: De tu papá Jaime Berardo y de tus amigos de Línea de 5.
1: Sí. Y nomás nos dicen dónde vamos.
2: ¿A dónde llegamos,
1: sí,
0: Muy bien. Ya me pasaron una.
1: ¿Seguimos 0-0?
0: Seguimos 0-0.
1: Es ida y vuelta el partido, ¿verdad?
0: Es ida y vuelta, no, hombre.
1: ¿Cómo no está?
0: Partidazo, güey. No tienes idea. ¿Sí? ¿Eh? No sabes la emoción que
1: ¿Cuántas ha sacado el portero del Atlante?
0: Ni una.
1: ¿Y del Necaxa?
0: Tampoco. ¿Sí? Partidazo. Está la gente que llenó el estadio en una emoción increíble.
1: Pero la experiencia, a ver.
0: No, sí, también, ¿no? Bien motivados todos, Bien motivados, Cora. Oye, ojalá que.
1: ¡Ponle!
0: Ahorita lo voy a poner, espérame, ya te lo voy a poner bien. Ya me pasaron.
1: ¿Ah, sí?
0: ¿De dónde? Sí, nomás. Aguanta.
1: Pero si estaba viendo bien. Ah,
0: no, porque era.
2: Era otro.
0: Era otra cosa tú.
1: Okay.
0: Sí, el estadio, o sea, sí se veía, pero era una toma que
2: me di
0: no era.
2: Por las medias de los del Atlante que están usando medias blancas.
0: Sí.
2: Y
0: sí, sí.
2: Era otro.
0: Era otra cosa.
1: A ver, Robert, ¿trae el uniforme original?
2: ¿El azulgrana?
1: ¿Ah, sí? ¿Con medias blancas?
2: Con las medias blancas, a mí me gusta más con medias azules.
1: Sí, como de, como antaño.
2: Como antaño. ¿Mm? Y Necaxa también trae su uniforme de
1: antaño.
2: De rojo y blanco, sí, okay. Para rayas, bien.
1: Ojalá que ya no hagan...
2: Bien por los dos.
1: Sí, muy bien. Que cuando veas al equipo sepas que es el Atlante.
2: Exacto.
0: A ver, vamos a abrirlo. Ahora sí.
1: A ver, quiero ver.
0: Aquí, ¿qué? Me dijeron que aquí, a ver si es cierto. Sí, a ver si es cierto que lo va a encontrar ahí. Mira.
2: Aquí lo tenemos, hombre.
0: Aquí está.
1: ¿Sí lo tienes?
0: Eso no me lo sabía.
2: Estoy gastando datos nomás por ustedes y no me lo pelan.
0: Sí. Oye. Aquí está.
1: Ahí lo tienes.
0: Aquí está, aquí está. Ahora sí. ¿Qué ole, papá? ¿Quién te pegó? Bueno, ahora sí.
1: Ahí está.
0: Ahora sí, Corita.
2: Oye, ¿quieren estar organizando, Cora, un bloqueo de acceso en la puerta café para que nadie entre y nadie salga?
1: Ajá.
2: Sí, hasta que se reinstale el pase del fútbol.
1: Ah, no me digas que están haciendo manifestaciones. ¿Está cerrado ahí?
0: Pues está cerrado.
2: Están bloqueando y los que están adentro, pues, no pueden salir.
1: ¿Y los que están afuera?
2: ¿No pueden entrar?
0: Me hubiera quedado encerrado, güey.
1: Qué bueno que saliste a tiempo, Robert.
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1: Ya te paró, Robert. ¿Tú
2: qué? ¿Eh? ¿Cómo?
1: La imagen del juego.
2: ¿Qué?
0: ¿Qué? Sí, va.
2: Se congeló.
1: Se congeló.
0: Se detuvo.
2: Se detuvo.
1: Ah, ok.
0: Se detuvo, Corita.
1: Pues cuando se detuvo, se detiene.

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2: Nuestra red de infiltrados informa que dicen los infiltrados que Monterrey y su zona metropolitana ya se convirtieron en la ciudad de las montañas, invadidas. Y es que abundan los fraccionamientos que van alejando a la fauna de lo que era su hábitat natural. Para especialistas como Priscila Dávila, presidenta de la Sociedad de Urbanismo Región Monterrey antes de Cristo, la solución debe involucrar a todos y cada uno de los alcaldes metropolitanos, pues son los reglamentos municipales los que regulan esas urbanizaciones. Apenas ayer miércoles, personal de Parques y Vida Silvestre de Nuevo León reportó el rescate de un oso negro atropellado en la carretera nacional, a la altura de El Uro, una de las zonas donde la naturaleza va en retirada de debido a las construcciones del hombre.
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16: Y vino bien vendido. ¿Sí? Te lo compró Cruz Azul. Ahora te lo compra el Atlas. Que el Atlas, al final de cuentas, ¿cómo compras a un jugador si no tienes técnico?
17: Oye, ¿qué va a pasar aquí?
16: A ver, Cora, explícame, ¿cómo compras un jugador si no tienes técnico?
17: Pues,
16: hasta hoy llegó. ¿Le va a pasar como a Jovín? Pues me habían dicho que era Diego Coca, güey. Ahora ya.
18: Creo que el motivo de la controversia con Coca fue ese, que él no aceptaba. No lo consultaron. La llegada de Jorge Sánchez. Por eso dio un paso a un costado.
16: Si es así, pues qué bueno por Diego Coca.
17: Yo sigo pensando que aquí es como el bacheo. Hazte un lado para que llegue otro cuate de allá y tú, acabo de, tú ya tienes cartel, al rato te van a dar al Santos y así, así se la llevan.
16: ¿Tú crees?
17: Sí, claro.
16: Sí, porque el Grupo Orlegui trabajó mucho tiempo con, pues con Diego Coca, ¿no?
17: Es su técnico de lujo.
16: Para ellos sí.
17: Para ellos es el técnico de lujo.
18: Oye, ¿es buen entrenador?
17: ¿Eh?
18: ¿Es buen entrenador?
17: Debe ser buen entrenador.
18: Hizo bicampeón al Atlas.
17: Bicampeón al Atlas, claro.
16: Hizo, y lo calificó la temporada pasada.
17: Es correcto.
18: Fue el que potenció a Julián.
17: Es correcto. Sí, tiene razón.
18: Sí.
17: Tiene razón.
16: Yo creo que lo de Julián ya estaba potencializado, ¿eh?
18: No,
17: no, no.
16: El único
18: que no, sí, llegó con la cola entre las patas.
17: Sí, llegó de raqueta.
16: No, por eso.
17: Llegó de raqueta.
16: Exacto. Porque lo mismo puedo decir entonces de Rafa Puente Jr., porque en Lobos, ¿cuántos goles hizo? Y en Lobos tuvo buenas actuaciones.
18: Bueno, llevaba.
16: El único güey que no lo supo hacer funcionar bien fue el Tuca Ferretti.
17: Eso es cierto. ¿Sí? Pero tenía Guiñac.
16: Porque Puente lo hizo funcionar. Porque Coca lo hizo funcionar. Porque todo el mundo que lo agarró lo hizo funcionar.
17: Sí, pero acá tenías
16: a Guiñac. El único güey que no lo pudo hacer funcionar. Pues, sí, por su terquedad, necedad y todo, acuerdo, lo que tú quieras.
18: De acuerdo.
16: Fue el Tuca Ferretti.
17: Oye, ¿que no puedes tomar el partido o qué?
16: No. Ya le moví por todos lados.
18: Bueno, hay tiro de esquina ahorita a favor de Rayos.
17: Pero está muy emocionante, ¿verdad, Robert?
16: Está muy emocionante.
18: Sí.
16: Sí, entonces, de repente cuando el Tuca habla y oportunidades a los jóvenes, y que quién sabe qué. Y,
18: sí, lo estaba oyendo.
16: ¿Sabes qué?
18: Fue que eliminaron a México.
17: ¿Cuántos chinos?
18: Es que no le da más oportunidad a los jóvenes que hubo, ¿le? El burro hablando de orejas.
17: Mira quién habla.
16: ¿Eh? Se van a la cómoda por hacer negocio. ¡Qué húbole! Me saludas a tu hermano, Tuca. ¿Sí? Con los promotores, pues. Ah, ¡húbole! No, ¿cómo andamos?
18: ¿Cómo no se muerden la lengua, ¿verdad?
17: Un saludo al hijo de Nicola.
16: Es que te digo, a mí, con todo respeto, lo digo a mis compañeros de. Compañeros de México. De repente están tan lejos de Monterrey o de Guadalajara o de algunas otras partes, que les compran cualquier versión a quien va y se las cuenta. Okay. Y las dan por ciertas. Y al Tuca le han comprado las versiones que ellos han querido. O si va a Buses se la compran. O si va al otro se la compran. Se la compraron al Tato Noriega, güey.
17: ¿Tú la venderías?
16: ¿Qué? Mi Gili no la vendo.
17: Eso.
16: Mi Gili me la llevo de aquí. Ajá. Y esa es mía.
18: EX5. Sí, bueno, no, 1000% recomendable.
16: EX5 o la Gili EX2. Maravillosa, fantástica. Me dice allá mi comadre, dice, sí, esa es la buena, ¿eh? ¿Es la que más te gusta, comadre? ¿Sí? Las dos. La X2.
17: ¿Esta?
16: No, es aquella que está la gris. Ah, ahorita no está aquí
18: en la exhibición.
16: Se acabaron. Ándale, imagínate cómo está la X2, se acabó.
17: Esta todavía no se la llevan, ¿verdad?
16: ¿Eh?
18: ¿O ya, se la llevaron? Ya trae moño, ya se va a entregar.
16: De hecho, la Gili X2 es el número uno eléctrico más vendido en China. El más vendido en China.
17: ¿Verás?
16: De ese tamaño. Sí, y mira que los chinos en cuestiones de tecnología y todo ese tipo de cosas.
17: Eso es lo más avanzado.
16: Entonces, para tomar como el número uno, el auto número uno vendido en China, pues es súper novedoso. Es el novedoso Gili EX2. Y si vienes y dices que vienes de parte mía.
17: A ver, ¿qué vas a decir?
16: Vienes de parte de Enrique García. De línea de 5.
17: Piénsalo bien.
16: ¿Sí? Y compras una camioneta. Compras una camioneta.
17: Sí.
16: Una EX2. ¿Ok?
17: Ok.
16: La compras una camioneta. El café lo invito yo.
17: Bien, Quique.
16: ¿A poco no está bien. Con madre
17: café? No, está muy rico.
16: Pues sabrosísimo el café. Es más, todo el que venga a verla, pida café.
17: Sí.
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17: ¿Sí? Riquísimo.
16: No, pero ya me dijo mi compadre, además los bonos que tiene de descuento, todas las promociones. 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
18: 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Sí.
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17: Oye, te escuché que lo que dijo el joven que entrevistaste que el bono lo puedes usar para el enganche,
16: ¿sí?
17: Para el seguro o sí, para las placas, algo así, no sé.
16: Sí, tú sabes en qué lo quieres usar,
17: ¿verdad?
16: En qué lo aplicas, exactamente.
17: Okay.
16: Sí, vengan para acá y pregunten por mi comadre que se llama, ¿cómo te llamas, comadre? Yasmín. Que vengan y pregunten por Yasmín, que es la que me está abriendo, me está dando toda la información.
17: Ah, okay.
18: Ya toda la información, los planes de financiamiento.
16: Sí.
18: Y todo lo demás para que salgas manejando tu Gili.
16: Oye, y si no hay EX2 en este momento, comadre, ¿hasta cuándo llegan? ¿O lo puedo pedir y luego me lo mandan? ¿O me pongo en lista o qué hago? En exhibición no hay, pero para el próximo miércoles ya tenemos.
18: Excelente.
16: Es que vuelan.
17: Sí, claro.
16: Vuelan. Hace ratito vimos como un carro
17: se
16: de aquí.
17: Llevaron uno.
16: Se llevaron uno de aquí inmediatamente que estaba en exhibición.
17: ¿Qué carro era el que se llevaron? ¿Cómo?
16: Un Entra.
17: Ok.
16: Sí.
17: Está muy bonito.
16: Muy bonito. Oye, ese carro tiene prendido las luces. No sé si alguien se acercó, se prendieron solas.
17: O dejaron la puerta abierta.
18: Pero no hay problema, hombre. Lo recargas y ya.
17: Claro.
18: No hay
17: problema.
16: Sí, sí, entonces para que la gente. Minuto 26 del partido. Juego vibrante.
18: 0-0
16: el Necaxa contra el equipo de el Atlante.
17: ¿Cuántos han sacado los porteros?
18: Una sola acción no ha habido.
17: ¿No?
18: En las áreas.
17: ¿Tiros al arco nada?
18: Nada.
16: ¿Ningún tiro al arco?
18: Un par de tiros de esquina nada más y.
17: ¿A favor de quién?
18: Típico partido de jornada 1.
16: O sea, no esperen mucho del Tigres contra el equipo
18: no
16: de Tijuana.
18: No esperen mucho del Tigres contra Tijuana.
16: Mira, ¿sabes qué bonito se ve el Gili con...
17: ¿Con quién?
16: Con el del América, ¿cómo se llama?
18: Con Henry Martin.
16: Con Henry Martin. Te subes al carro al Gili y te vas a ver como Henry Martin, güey.
18: Ándale.
16: Bien padrote acá.
18: Como
16: bien
18: un goleador.
16: Como un goleador. ¿Sí?
17: Como un campeón.
16: Como un campeón. Te subes...
17: Y no te quieres bajar.
16: Pues no, ¿eh? Te sientes como tricampeón, güey, en ese momento. ¿Eh? Aquí en Gili. ¿Sí? Déjese venir.
17: ¿Tú si te subes no te bajas?
16: No, yo cuando me subo, me subo.
18: No, y no te vas a querer bajar del carro.
16: Sí.
18: De veras, por la comodidad.
16: Y si me quedo abajo, ahorro, me quedo abajo. También.
18: La eficiencia.
16: O la arriba tecnología. O abajo, pero... ¿Eh? 25 minutos del partido. 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

0: es consciente de que no te lo van a marcar.
1: O que sabes tú que no te lo van a marcar.
0: Que el beneficio de la duda es tuyo. Y no es.
1: Pero no es culpa del jugador de Argentina.
0: Es de quien lo permite.
1: Es el que lo hace.
0: La culpa no es del indio, es del que lo hace, compadre.
1: Es correcto.
0: La culpa es de quien lo permite al final de cuentas, ¿no?
1: Así es.
2: Oye, no hubo pausa de hidratación. ¿No se va a aplicar en México eso? Más que en lugares calurosos o algo así.
1: O lo hicieron solamente para. O lo dejan a criterio de las ligas.
0: Hay una revisión en el VAR, ¿no? De un penal.
2: Hay un amonestado, se está revisando algo.
0: ¿Le están revisando?
1: ¿En el área?
2: Posible penal.
1: ¿A favor de quién?
2: Al que no veo es a Miguel Herrera.
0: No, sí, se salió ahorita Miguel.
1: Oye, ¿a favor de quién?
2: De Necaxa.
1: Gracias.
2: Ah, sí, está Miguel Herrera. Está Miguelón. Está.
0: Sí, ya empezó a sufrir Miguel.
2: A ver, ¿qué le dice el...
0: Revisión en el VAR en este momento. Revisión de un...
1: Si va a revisión va a ser penalti. A favor de Minecaxa.
2: En el programa del Capi en televisión, al Capi le dijeron cavernícola.
1: ¿Te dijeron eso?
2: Fíjate que así hubo una... Ay, perdón.
1: ¿Pero por
2: una
1: qué?
2: Amarga...
1: ¿Pero por qué te dijeron
2: eso? Desagradable discusión. Hoy sí, por primera vez, las generaciones chocamos. ¿Sí?
0: ¿Te dijeron que vienes de la era de las cavernas?
2: Que venimos de la era de las cavernas.
1: ¿Te dijeron eso?
2: Sí. Porque simple y sencillamente les dijimos que Messi no le llegaba ni a los talones, ni al dedo chiquito a Pelé.
1: Pues no.
2: Sí, sí.
1: ¿Ya? Y te dijeron.
2: Que ustedes no sé qué. Que ya
1: ellos sí vieron
2: a Pelé. El fútbol en blanco y negro.
1: Ah, ¿sí? ¿Ellos vieron a Pelé?
2: No.
1: Ah, entonces.
2: Todavía ni nacían.
1: ¿Para qué discuten?
2: Y que.
0: Es que.
2: La época cuaternaria.
1: Sí, cómo no.
0: Allá va.
2: Ándale, ahí va el VAR.
0: Allá va el VAR.
1: A ver.
2: Ahí va el VAR el árbitro.
1: Necaxa.
0: Eso es algo que me molesta. La gente que no vio a Pelé. Pues no puede opinar.
1: Pues no. Calladitos se ven bonitos.
0: Calladitos se ven mejor.
1: Gracias.
0: Kike. No pueden opinar.
1: Ajá. A ver.
2: Lo que está haciendo hoy en este mundial.
1: ¿Por qué lo rodean? A ver, háganse un lado.
2: Oye, está fuera del área.
0: Sí, pero está. Es una segunda amarilla.
1: A ver, ¿qué va a marcar? No ha dicho nada.
0: Lo que.
2: Pero el VAR no está para revisar amarillas.
0: Sí, porque sería una expulsión.
2: Ah, por la posible expulsión.
0: Exactamente.
2: No, pues no.
0: No hay amarilla, le quitó la amarilla.
2: Le quitó la amarilla, salió sí. Peor.
0: Le quitó la amarilla.
2: Salió peor.
0: Y obviamente con eso...
1: A ver, ya fue a revisar el VAR.
2: Sí, sí, y luego hay falta, sí hay falta, pero no quitó la tarjeta.
0: Exactamente.
2: Ah, chirrión.
1: ¿Y por qué tarda tanto si ya fue al VAR?
2: ¿Quiere interrumpir un avance no es motivo de tarjeta amarilla?
0: Sí. Es que va atrasado a carro.
1: Ah, ahora va a la
2: falta.
1: Sí. Ah, ok.
0: Y la falta a favor del Necaxa en tiro libre para el equipo de Necaxa.
1: ¿Pero qué va a revisar entonces?
0: Ahorita vas a ver la falta.
1: Ah, esa es de roja.
0: ¿Ese es un pisotón?
1: No, esa es de roja.
2: Yo hubiera ido a revisar.
1: Es por la espalda.
0: ¿Sabes qué?
1: No, sí es de roja, es de roja.
0: No,
1: ya. Es de roja directa.
0: Le quitó la amarilla, hombre.
1: No, va a ser de roja.
2: Pero por interrumpir el avance es amarilla automática.
0: Que ya pasó, no, por aquí, ya la estás viendo acá.
1: Que la canción.
0: Te estoy diciendo que le va a quitar la amarilla.
2: Sí, le quita la amarilla.
1: ¿Eh?
2: Es lo que yo no estoy de acuerdo en que le haya quitado la amarilla por interrumpir un avance.
0: Sí.
2: Pero bueno, vamos a ver, tiro libre directo. Opción de gol para los Rayos.
1: Y para eso fuiste al VAR.
0: No sí, más. Le quitó la amarilla y ya pues...
2: Hombre, qué bárbaro, ¿no?
0: Con eso ya, pues caminó prácticamente. ¿Sí? Pero bueno, déjame decirle a toda la raza algo importante. ¿Sí, verdad? ¿O todavía no?
1: Todavía no.
0: Ya vi que cambiaste la idea. Ok. Oye, Tigres el día de hoy, Cora, resultado que tú esperas el día de hoy de Tigres. ¿Qué tú esperas?
1: Yo espero que gane con este 11 que va a poner.
0: ¿Esperas que gane con este 11 que va a poner?
1: Sí. Si con este 11 no le alcanza para ganar, va a tener problemas en el torneo. Porque es todo lo mejor que tiene. No tiene banca, ¿eh?
0: ¿Te pueden llegar?
1: No sé si los menores o los nuevos que va a poner tengan algo, no los conozco.
2: Sí, tengan calidad, ¿verdad?
1: No los conozco. A lo mejor encontramos un Morita ahí.
0: ¿Te puedes llegar a engañar, Cora, si ganas el día de hoy? Ah, no, con este equipo la voy a hacer. Anda bien.
1: No.
0: ¿Y ya no voy por refuerzos?
1: Con estos datos que tú me estás dando de los equipos, al principio que nos diste, me estoy dando cuenta por dónde va el camino de la liga.
0: De abaratamiento.
1: Es correcto.
0: Vamos a bajarle el precio todo.
1: Eso es lo que estoy viendo. Sí. Y como ya les anunciaron que no va a haber descenso y que no van a pagar ni multa, pues estamos viendo esa nómina del Puebla. Vamos a ver de esta manera. Por eso estoy viendo que ni el América, ni Tigres, ni Rayados se están peleando por ir por una joya.
2: Sí, sí, ya los jugadores de relumbrón ya. Yo
1: creo parece que con eso les va a alcanzar.
0: ¿No te parece, Cora, que hubo a lo mejor hasta cierta desilusión cuando ves cuánto les toca al equipo de la selección nacional después del negociazo que ves que fue el mundial y que te digan, te tocan 15 millones sí. de dólares? ¡Ah, chinga!
1: Sí.
0: Organicé, yo fui parte sí. organizador. No es demasiado.
1: Se metí más de cerca de 500 mil ¿no? Aficionados en las tres sedes.
0: Sí. Es más, me diste menos de lo que fue una taquilla en el estadio de Monterrey.
1: No, le diste menos que el Mundial de Clubes al Monterrey. Y eso es todo para el Monterrey.
0: Sí. Los boletos en el estadio Azteca, sí, fueron los boletos más caros de todos. Donde se pagó lo más caro.
1: 80 mil gentes.
0: 80 mil gentes.
1: ¿De a 500 promedio, dólares?
0: No, promedio de a $1,000 el boleto.
1: Órale.
0: $1,000 el boleto.
1: Órale. O sea, ¿80 millones de dólares?
0: $80 millones de taquilla.
1: ¿Por partido?
0: Por partido.
1: Fueron cuatro.
0: El promedio fue de $1,000 el boleto en el Azteca. Y ellos generaron la reventa. Y me estoy yendo bajo.
1: Sin pagar impuestos,
0: Me estoy yendo bajo porque hubo boletos que valían 5,000 o 6,000 dólares.
1: Oye, y solo en el boletaje.
0: Exactamente. Y me sales con que yo como federación me diste nada más 15 millones de... ¿Sabes qué? Vete mucho al... O sea, 80 millones de dólares de taquilla, nada sí. más.
1: En una sola taquilla.
0: En una sola taquilla.
1: Más todo lo que se vendió.
0: Exactamente.
1: No, pues qué buen negocio para la FIFA, man. Negociar.
0: Yo no sé.
2: Sin pagar impuestos.
0: Yo esperaría.
1: Sin impuestos.
0: Yo esperaría que a cada equipo, a cada sede, a Monterrey, a la Azteca.
1: Déjale el 50%.
0: No, déjale el 20.
1: Sí, por juego.
0: El 25% por juego.
1: Por juego.
0: Serían 5 millones de dólares. El América se hubiera ganado 100 millones de dólares. Con eso, recuperas lo del estadio.
1: Es correcto.
0: Recuperas otro tipo de cosas. Yo esperaría. Por eso se molestaron con lo de la gente de los palcos. Porque esos eran los boletos más caros.
1: Claro. Sí. ¿Cuánto le invirtió el Monterrey por arreglar la cancha? Porque la tuvo que levantar toda.
0: Se hablaban de 5 millones de dólares lo que iba a meter Monterrey.
1: El Guadalajara igual. No, el América fue el que
0: ¿cuánto le pagaron a Monterrey por la renta del estadio?
1: No lo renta, no paga nada.
2: No pues paga entonces, nada, ¿sabes ni qué? Luz.
1: No, no paga nada, no paga nada.
0: ¿Sabes qué?
2: Ni voluntarios.
0: Son chingaderas.
2: Ni... Sí, ¿eh? Sí.
0: Pues te digo, si la taquilla es de 50 millones de dólares y a mí no me vas a dar nada, ni los gastos.
2: La verdad, el cuaderno de cargos es leonino.
1: Ajá.
2: Sí, no,
1: es
2: totalmente ventajoso.
1: Y aparte me lo vas a dar un mes antes de empezar el mundial.
2: Y te venden la idea de que tú vas a ganar en la derrama, en el turismo.
0: No, no hubo nada.
2: Y no hubo nada.
0: No hubo nada.
2: ¿Sabes por qué? porque ese sistema de que viene un equipo jueves
1: y se va,
2: no funciona. Que se quede todo el mes aquí,
1: es correcto,
2: para consumir,
1: es cierto.
2: Es mejor que un grupo tenga su sede en tal ciudad y ahí estén los tres equipos.
0: Más de 300 millones de dólares de taquilla lo que dejó, por ejemplo, el Azteca.
2: Uh-huh.
0: Y todo lo que yo le invertí al estadio, ¿dónde quedó?
1: Te dicen, en el beneficio de la de lo que construiste.
0: De lo que construiste, no, hombre.
2: La infraestructura.
0: Compra techones. Yo, en serio, por eso, cuando a mí me dicen, otro Mundial en México. No. Unos Juegos Olímpicos. No, pues
2: ya encontraron sus mecenas aquí, ¿eh?
0: Vámonos. Sí. Sí. Por eso cuando fueron con los gringos le dijeron, cámbiale el estadio. Cámbiale qué, güey. Antes di que te lo estoy prestando. Sí. Y en algún lado lo voy a sacar.
1: Ya.
0: Porque además también quieren los esquilmos.
1: Sí, todo.
2: Todo.
1: La publicidad.
0: Todo.
2: Todo es para
0: y ellos. A cada selección le vas a dar 15 millones de dólares. Más tus gastos.
2: Va dependiendo del lugar, ¿no?
0: Más tus gastos por otros 5 millones de dólares, 20 millones de dólares. Y por cada jugador me vas a dar 50 mil dólares que llegaste. ¿Sabes qué? ¿Dónde queda esa lana?
1: Pues, ¿dónde? ¿Harías auditoría? ¿Quién la va a hacer?
0: Por eso Blatter en su momento, ¿dónde terminó? ¿Ah?
1: Pues sí.
0: Y por eso CONCACAF.
1: ¿A quién le daba cuentas?
0: Y CONCACAF hace lo mismo.
1: ¿A quién le dan cuentas?
2: Oye, y ahorita Infantino ya lo están cuestionando.
0: Claro.
2: Ya la UEFA ya tiene dos, tres.
0: Uh-huh. Los alemanes se molestaron también.
1: Sí, están molestos, sí.
0: Los ingleses también. Y
1: ahí vean la cadenita.
0: Exactamente. Porque además. Pues no puede ser tonto en ver todo lo que se está generando.
1: Oye, ¿es partido de fútbol o están platicando?
0: Todo el tiempo se han pasado así, ¿verdad?
1: No. O sea,
2: son ratos ahí que de repente se para el juego.
0: Sí. Me molesta que nos hayan visto la cara de tontos, güey. Sí. 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Oye.
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0: Me voy a desvelar viendo.
1: ¿Qué prefieres? ¿Eso o un partido el día de mañana?
0: Un San Luis.
2: Rayado Santos.
0: Un San Luis Cruz Azul.
1: León Atlas.
2: Ah, mañana, mañana viernes.
1: O un Juárez Puebla. Ándale. Juárez Puebla. Viernes 9 de la noche. Imperdible, güey.
2: ¿Botanero?
1: Juárez Puebla.
2: La esencia de los viernes botaneros.
0: Oilo.
1: Oh, de veras. Hasta asco me dio.
0: Hey.
1: Hasta ganas de repetir me dieron.
0: ¿Sí?
2: Germán dice, de acuerdo contigo, Quique, MLS es la mejor.
0: Ay, no, sí.
1: En este momento, ¿a dónde estás yendo por refuerzos?
2: La Copa Argentina, ¿eh? También dice Dagoberto.
0: A la MLS.
1: ¿A la MLS? Uh-huh. ¿Sí?
0: Pero por argentinos.
1: Por argentinos, Rayados. Rayados pasó de ser españolizado, ahora es argentinizado.
0: ¿Sí?
1: ¿Cuántos argentinos tenemos ahora en Rayados?
0: A ver, está
2: Orellano,
0: el portero
2: Andrada,
1: uh-huh. Dos,
0: el Corcho
1: Lucas,
2: el Corcho
1: Ocampo,
0: ajá.
2: Ocampos, tres,
1: Lucas Orellano,
0: ajá.
1: Cuatro, el Corcho,
0: cinco
1: argentinos
0: más 20.
1: Más el técnico.
0: No, más 20, más.
1: Más Luri.
0: No,
1: más
0: no.
1: Más Cerviti.
0: ¿El cuerpo técnico es argentino?
2: ¿Eh? Sí, sí.
0: 20 15. Auxiliares.
1: Por eso. O sea, sí, más o menos. Debe haber como unos 15 argentinos, más Nico Sánchez, más Martelotto.
2: Sí.
1: Estamos argentinizados en el Club de Fútbol Monterrey, no, en este momento.
0: Y en fuerzas básicas.
1: Argentinizados.
0: Nico también.
1: Y habrá quien diga, ¿quién está en la final? ¿Quién está en la final?
0: Ahí está.
1: Nadie sabe más que nosotros. ¿Eh? ¿Quién está en la final? Sí, y ahí te la barres, ¿no? Pues.
0: Bueno, ya nos quitaron el puesto hasta de directivos.
1: Sí. Sí, porque ahí está Luri.
0: Y está Erviti.
1: Y está Erviti. Con Luri, Erviti, este.
0: ¿Y el holandés?
1: No, pero argentinos hay como 15 ya en el club.
0: Yo creo que más.
1: 5 en la cancha.
0: En fuerzas básicas también.
1: Más Martelotto.
0: Nico.
1: Más todo el cuerpo directivo, el cuerpo técnico. Oh, sí.
2: Oye, una pregunta, si pierde al rato Tigres, ¿fuera Pizarro?
0: Ya irías pensando en un plan B.
1: Si fue, si
2: aunque sea jornada uno.
0: Aunque sea jornada uno.
1: Si sí, pierde claro. Pizarro, yo sí le. A ver, venga para acá. ¿Qué jodidos andaba haciendo usted en Kansas?
0: ¿Sí?
1: En lugar de estar pensando en el equipo.
2: Pero si yo soy Pizarro, le digo, ¿y dónde están los refuerzos que te pedí, cabrón?
0: A lo mejor no pidió.
2: ¿Eh?
1: ¿Y si hay una Nahuelada?
0: Mm,
1: le dirías a Nahuel, ahí está, ver, papá.
0: Está. Sí. Y aquí está tu boleto para que vayas a ver la final. Porque juegan hoy.
1: Ah, no vaya a ser que salga expulsado.
0: ¿Eh?
1: No. Si sale expulsado el día
2: no,
1: de hoy.
2: No necesita.
1: O me lastimo.
2: No necesita expulsarte.
1: Lastimo. Ay, me lastimé.
2: Juegas y mañana viajas.
1: Sí, pero el lunes tendrías que estar muy temprano acá.
2: Sí, llegas.
0: Porque hasta cambiaron el partido para el sábado, no el viernes.
2: No, si llegas.
0: Local.
1: El siguiente va a ser el sábado.
0: El de San Luis va a ser el sábado.
2: Medio no, tiempo, 0-0 no. Necaxa.
0: Sí,
2: Atlante.
0: Va a ser el sábado, ya lo cambiaron.
2: Horrible.
1: ¿Seguro?
0: Sí.
1: ¿Seguro? Yo lo tenía todavía hasta el viernes.
0: Lo tenían programado para el viernes, pero sí, lo cambiaron para el sábado.
1: Lo cambiaron después de la madrida que les dimos en la mañana. Sí, de que ¿sabes quién va a ir, güey? Yo lo vi marcado.
0: Sí, sigue marcado, sí, pero creo que lo van a cambiar para el sábado.
1: Es lo mejor que podrían hacer. Porque viernes a las 7 de la tarde contra San Luis, y si no ganas el día de hoy, ni el Cora con boletos regalados va. Sí. Ni el Cora en los brazos de Guillermo va, güey. ¿Eh? Sí, ese Guillermo que usted está pensando.
2: Nahuel tiene 7 juegos de suspensión en CONCACAF.
0: En
2: Guillermo
0: CONCACAF.
2: Flores. Roberto,
1: ah, sí. ¿Por eso?
2: En CONCACAF.
0: Sí. ¿El primo?
1: ¿Y quién dijo que no?
2: No, pero dando a entender como quiera no iba a jugar hoy.
1: O... No, en CONCACAF.
2: No, son en CONCACAF.
0: No, en CONCACAF.
2: Sí.
1: En CONCA es donde Oye, ya estamos casi por irnos, pero véngase a Gili, de verdad, se lo digo muchas veces, venga y vea los coches, dese la oportunidad de tener una prueba de manejo. Aquí viene y pregunta por mi amiga Jazmín,

0: que se está dando por hecho la contratación de Orbelín.
1: Sí, lo platicamos en la mediodía.
0: Cada seis meses la dan por hecho. Lo que decías, Kike, ahorita.
1: Sí, es como Juan y el Lobo, ¿ah? Sí. Ahí viene el Lobo. Hasta que finalmente va a llegar el Lobo, ¿ah? Vamos a ver si ahora sí ya por... y ojalá que así sea, ¿eh? Ojalá que así sea.
2: Pues ojalá.
1: Y que si nos hacen un favor, traigan a Orbelín y mándenos a Fimbres a la América.
0: Oye, pero...
1: Al cabo no lo van a usar.
0: Pero sigue faltando delantero, ¿no?
1: Si qué? Traes Orbelín...
2: falta un centro delantero.
1: Si traes Orbelín, ¿estás bloqueando a Fimbres?
0: No.
1: Sí.
2: No creo, no es su posición.
0: No es la posición.
1: Sí.
0: Fimbres es, juega más atrás.
2: Orbelín va a jugar por el lado derecho.
0: Lado derecho, extremo.
1: Sí. ¿Y dónde juega Fimbres?
0: O interior derecho.
2: No juega por el lado derecho. ¿Eh? Es mediocampista.
1: ¿Por eso?
2: Fimbres es un mediocampista.
1: Sí. Orbelín Fimbres juega más. Más
0: un contención con salida.
2: Yo creo que potencializas el mediocampo con ellos dos. Si los usas o lo sabes usar bien. Con ellos dos en mediocampo. Bueno. Tienen buen disparo de media distancia.
1: Yo estaría pensando más en potencializar y hacer bien que este chamaco, que todos afuera le ven lo bueno, Mohamed lo pidió, el otro lo llevó a la selección, nomás aquí no le quieren ver lo bueno, muchachos.
2: ¿Sabes qué? Con ese plantel de Monterrey y viendo lo que está en la liga, y estamos viendo hoy en Necaxa y el Atlante, o sea, te debe de alcanzar para llegar hasta la final.
1: Exactamente. Bueno, ya nos vamos. Gracias por las atenciones. A nuestros amigos de Gili, gracias por todas las atenciones, por todo el recibirnos el día de hoy aquí en Línea de 5. Nos vamos. Gracias. Mañana los esperamos.

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1: Nuestra red de infiltrados informa que la regulación del uso de los vapeadores que hace 6 meses implementaron en todo el país las autoridades sanitarias federales y locales no ha surtido efecto, pues se convirtió en una ley más efímera que el vapor de estos aparatos electrónicos. Gastón Zambrano, director de Asuntos Corporativos y Regulatorios de British American Tobacco Latinoamérica y el Caribe, informó que la prohibición fomentó el contrabando y actualmente 2.5 millones de estos dispositivos circulan sin control a nivel nacional. Dicen los infiltrados que la pérdida estimada de impuestos que dejan de pagarse es de 15.000 millones de pesos, una cifra suficientemente grande para que legisladores estatales y federales se sienten a analizar nuevamente la situación.
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6: ¿Cómo están? Soy Claudia Mejía. Una nueva semana, un nuevo episodio. Hay un tema que, pues como mujeres tal vez sepamos cómo manejarlo, pero tal vez haya mujeres o adolescentes que aún no, y es este tema de la higiene menstrual. Y para eso tenemos a nuestra querida doctora Carelia Mendoza, ella es ginecóloga. ¿Cómo estás, doctora?
7: Muy bien, muchísimas gracias, un gusto estar con ustedes.
6: Hablemos de la higiene menstrual, pero sí quisiera como una guía, ¿no? O sea, saber el paso a paso.
7: Claro.
6: De una buena higiene menstrual.
7: Hablar de higiene menstrual es un tema bastante amplio en el sentido de que hay muchas cosas que aún no sabemos. Sin embargo, pues la mayor parte de nosotras tenemos el contacto o de alguna manera nos introducimos a la higiene menstrual como Dios nos da a entender.
6: Sí.
7: Porque nadie nos explica qué usar, cómo usar, cada cuánto cambiarlo. En el mejor de los casos, nuestra mamá, prima, tía, amiga nos orientará un poco. Pero a pesar de todo lo que hemos avanzado en comunicación, en normalización del periodo menstrual, pues finalmente no hemos logrado que esto sea hablado de manera amplia, ¿no? Porque todo mundo esconde como esa parte todavía. En muchas ocasiones pensamos que esto es como algo que es sucio, ¿no?
6: Mucho tabú.
7: Mucho tabú, justamente. Lo primero que debemos de saber es, cada mujer es única, cada mujer tiene afinidades o facilidades para determinados productos de higiene menstrual, pero lo más importante es a ti que te sirve y a ti que te acomoda.
6: Esto de las copas no es tan nuevo, ya tiene tiempo, pero el otro día yo hablando con una prima le decía, bueno, ¿por qué no intentas usar la copa? Y dice, es que no he tenido relaciones. Y yo me quedé como en ceros y en blanco porque no supe qué decirle, porque no estoy informada sobre esta parte, este producto de la copa. Entonces, ¿esto es un mito? ¿Es real? ¿Quién puede usar la copa? Bueno, tú nos acabas de decir lo que mejor te acomode y te funcione.
7: Estos dos elementos, al igual que los tampones, son situaciones que tenemos o objetos que tenemos que introducir dentro de la vagina. Aquí el por qué usarlos o no usarlos cuando se ha tenido o no se ha tenido vida sexual depende precisamente de un mito que tenemos muy arraigado, uh-huh, de la cuestión de virginidad. Tenemos muchas veces esa idea de que si no se han tenido relaciones sexuales no se pueden utilizar este tipo de copas o de discos o de tampones. Si la paciente está consciente de que su virginidad está únicamente dada por una estructura anatómica que puede o no estar presente, puede o no romperse en el momento de la primera relación sexual, y para ella es mucho más fácil utilizar, mediante educación que nosotros le damos a veces en el consultorio, para la utilización de tampones o copas menstruales, pues adelante. Aquí la única situación es que cuando no han tenido vida sexual, utilizar este tipo de elementos puede llegar a producir un poco de dolor o incomodidad. Por eso es que muchas veces pues no se les recomienda, pero no propiamente está prohibido.
6: ¿Cuál sería la opción para las personas que no tienen un fácil acceso a estos productos?
7: En muchas zonas rurales incluso todavía utilizan telas como tal para absorbentes y no utilizar productos que sean desechables, y precisamente por el alto costo que tienen. Entonces son regiones en donde están acostumbrados a utilizar los recursos propios, porque no hay forma de que ellos tengan acceso a otro tipo de procesos o de materiales como las toallas sanitarias.
6: Y por ejemplo, si estas mujeres utilizan estas, supongo que son como los pañales que usan para los niños.
7: Sí, o incluso, por ejemplo, algunas telas absorbentes como los tipo toalla, la toalla para lavarse las manos llegar a utilizar.
6: Okay.
7: Y lo único que se les recomienda es que estén perfectamente lavadas, perfectamente secas antes de utilizarlas, porque esto puede ser un factor de riesgo para infección. La copa menstrual es una excelente opción, pero también tiene ciertas situaciones que debemos de tomar en cuenta. Entiendas que tienes que cambiarlo cada 6 a 8 horas recomendablemente, incluso de acuerdo a la cantidad de flujo que tienes, puede ser esto más frecuente. Al igual que con la toalla sanitaria, se recomienda cambiarla entre cada 6 a 8 horas para evitar algún accidente o alguna situación de infección.
6: Tipo de ropa interior.
7: Okay.
6: O sea, que podamos utilizar.
7: Bien. Independientemente de que estemos o no en un ciclo menstrual, nosotros debemos utilizar ropa interior que sea completamente algodón, es la recomendación siempre, completamente de algodón. Tratar de evitar que tenga colores, porque se ha visto que incluso los colores pueden llegar a tener algunos elementos que pueden ser disruptores endocrinos. Tratar de evitar telas sintéticas precisamente por el contacto con estos disruptores endocrinos o por contaminación. Y ropa que no sea muy ajustada, porque pues nos encanta meternos en esos pantalones súper embarrados que nos ponemos con calzador, pero no es como lo más sano, ¿no? Entonces, en cuanto a la ropa interior, pues no debe ser ajustada y debe ser de algodón preferentemente.
6: El lavado de manos. Sí. O sea, yo creo que debe ser el primer paso, así uses lo que estés usando, lavarte las manos.
7: Sí. Independientemente del producto que nosotros utilicemos, siempre se recomienda para remover cualquier producto de higiene menstrual lavarse las manos previamente, porque vamos a tocar nuestra área genital.
6: Ay,
7: y
6: sí,
7: todo lo que traemos en las manos, o sea, todo lo que toca nuestras manos en todos lados, pues tiene mucha contaminación de muchas cosas. Entonces lo ideal es sí, lavarnos las manos antes de ir al baño.
6: Por favor, y después también, ¿no? Digo,
7: sí.
6: La preciosa hay que cuidarla. A la hora de lavar tu área genital, hay demasiados productos también, existen muchísimos productos, jabones, lociones, etcétera, etcétera, etcétera. ¿Qué es lo recomendable para la limpieza?
7: Lo recomendable es no utilizar productos perfumados, que eso es fundamental. Bañarnos únicamente con agua y jabón, jabón neutro de preferencia, sin aromas, sin olores añadidos, porque estos pueden llegar a generar contaminación como lo hablamos con los productos de higiene menstrual. Entonces, realmente, otra vez venimos de campañas publicitarias en donde dicen que nuestro cuerpo tiene que oler a flores del campo, y pues la realidad es que no es cierto.
6: No.
7: Entonces, pues nos hemos acostumbrado a que debemos de oler perfumadas todo el tiempo, y esto no es necesario. Con que nosotros tengamos una higiene con un jabón neutro, un jabón de baño que no sea perfumado, es suficiente. Existen muchos productos, mientras estos no tengan algunos fenoles, alguna aromatizante, podemos utilizarlos.
6: La limpieza para ir al baño, ¿cómo debería de ser?
7: Siempre tratamos de encontrar productos que nos puedan ayudar en nuestra vida diaria. Entonces, hay, por ejemplo, a quienes se les facilita las toallitas húmedas. La realidad es que dentro de todo lo que se ha estudiado, lo único que se pide es que si se utilizan, por ejemplo, toallitas húmedas, estas no sean con alcohol y no tengan ningún tipo de perfume. Entonces, lo que hacemos habitualmente y la práctica común es el uso de papel higiénico, con lo cual tendría que ser suficiente. Lo ideal es que nosotros tuviéramos un lavado con agua y posteriormente solamente secar a palmaditas con el papel higiénico, pero se considera que utilizar únicamente el papel higiénico y limpiarnos de adelante hacia atrás, pues tiene que ser suficiente para nuestra higiene.
6: ¿Y baño diario?
7: Baño diario, sí, por supuesto.
6: ¿Estés o no estés en tu periodo?
7: Así es.
6: Okay. Bueno, digo baño diario porque, bueno, una sabe de eso, ¿no? Entonces
7: claro,
6: ya una a los 2 días y no te bañas, ya estás como de...
7: Exacto,
6: es como
7: pero
6: incómodo,
7: también,
6: ¿no?
7: Tratar de no exagerar en nuestro aseo diario, porque pues hay pacientes que se lavan con ciertos jabones que son muy abrasivos para la piel, entonces este tipo de jabones está prohibido.
6: ¿Cómo abordar este tema con las niñas, con las hijas?
7: Primero debemos de aprender nosotros, quitarnos todos los tabús, todos los mitos que tenemos en la cabeza, quitarnos las dudas. Y segundo, pues entender que también nuestros hijos ahora tienen acceso a otro tipo de elementos que a veces pues llegan a conocer más de ciertos temas que nosotros. Entonces, entre mejor estemos preparados, podemos pedir apoyo de un médico para poder orientar a nuestros hijos sobre estos temas.
6: Pues muchísimas gracias por estar aquí y por darnos estos tips. Soy Claudia Mejía. Bye.

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1: Para fortalecer el orgullo regiomontano y abrir canales directos de participación, la diputada local Lorena de la Garza presentó la iniciativa Monterrey de Mis Amores. Esta plataforma busca construir una mejor ciudad a partir del diálogo cercano y la recopilación de propuestas surgidas desde el corazón de las comunidades. A través de una serie de recorridos por diversas colonias de la capital del estado, la diputada mantiene encuentros vecinales para conocer de primera mano las inquietudes de los ciudadanos, compartir experiencias y enriquecer su agenda de trabajo legislativo con base en la realidad que viven las familias día con día. Además de captar propuestas, la iniciativa tiene un fuerte enfoque de rescate cultural y comunitario. Cada visita busca poner en valor los elementos que han dado identidad a Monterrey durante generaciones, tales como sus tradiciones, la historia de los barrios, el comercio local y los lazos de solidaridad entre los vecinos. Al respecto, Lorena de la Garza enfatizó la importancia de la reciprocidad con el municipio.
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2: El ciclista mexicano Isaac del Toro finalizó en la posición 59 en la etapa 12 del Tour de Francia, logrando mantenerse firmemente en el séptimo lugar de la clasificación general. Su situación actual: la clasificación general se ubica en el séptimo lugar a 5 minutos y 8 segundos de su compañero de equipo y líder de la competencia, que es Tadej Pogačar. En la clasificación de jóvenes de sub-26 se mantiene en el tercer lugar a 46 segundos del español Juan Ayuso. Informó para ABC Deportes Andrés Guerra.
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3: La polémica de Pedro Sola sigue creciendo. Ahora TV Azteca emitió un comunicado para deslindarse oficialmente de los comentarios que hizo el conductor sobre las mascotas durante una transmisión de Ventaneando. La televisora aseguró que esas declaraciones no representan los valores de la empresa y reiteró su compromiso con el bienestar y la protección animal. Además, anunció que pondrá en marcha un programa de sensibilización sobre el bienestar animal dirigido a sus colaboradores como parte de las acciones tras la controversia.
4: Ale Burnes para ABC Noticias. 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

0: Señorita, ¿a la orden la llevo?
1: No, gracias. Estoy esperando al viejo del sombrerón.
0: ¡Uy, Yucuta! ¡No me diga! ¡Qué viejo tan afortunado!
1: ¡Ah! ¡Ahí llegó, Bea!

0: mañana con 9 minutos. ¡Buenos días, Monterrey! ¿Cómo amanecieron? Bienvenidos, 17 de julio 2026. Estos buenos días, Monterrey, bienvenidos.
1: 2026, 17 de julio. ¿Qué han hecho? ¿Cómo van con los propósitos de año nuevo, chiquis? Tú que prometiste correr en fundidora 6 vueltas diarias, ¿cómo vas con eso más o menos, compañero?
0: No, yo prometí ser mejor persona, algo que pueda cumplir.
1: No, hombre, mijo.
0: Y ni así, bien.
1: No, ni así. Fíjate que todos deberíamos, no es una regla ni es como una orden, pero todos deberíamos.
0: Pues suena como si me quisieras dar una orden. Deberías.
1: Es una apreciación. ¿Eh? Es una apreciación. Todos deberíamos.
0: Sería conveniente.
1: ¿Tú qué modificarías, traca, para ser una mejor persona? De verdad. ¿Qué modificarían ustedes? Una cosa, yo sé que hay muchos.
0: Yo creo que soy muy buena persona, güey, pero como persona.
1: Sí, güey, como persona no es muy bueno.
0: Yo tengo muchísimos defectos, pero son defectos que no influyen en ser una buena persona, güey.
1: ¿Según quién?
0: Según tú. Según mami.
1: Según tú.
0: Según mi mamá.
1: Según tú. Eso está muy bonito, creer en ti. Dijo Rey, creo en ti.
0: No, yo sí me considero una muy buena persona, nada más que... Le he bajado un poquito de tono a... me he hecho más, ¿cómo te puedo decir? Como más relajado. Uh-huh. Y me ha ayudado en muchas cosas, pero siento que en otras no tanto. ¿Sí me explico?
1: No me estás contestando lo que yo te estoy preguntando. ¿Qué modificarías?
0: Nada. Cero.
1: Nada.
0: Cero.
1: Ok.
0: Cero. Para ser mejor persona contigo, por ejemplo, cero.
1: En general, no conmigo.
0: Sí, no digo con las. Es que tengo muchos defectos en otras áreas, güey. Muchísimas cosas que mejorar en otras áreas. Pero como persona en mis relaciones, soy perfecto. Y mejorar. Okay, bueno, por ejemplo, en tu caso, ¿tú qué mejorarías?
1: No ser tan desesperada. Soy muy acelerada. Okay, entonces, a mí me gustaría ser como tranqui. Sí. O sea, porque yo todo quiero para allá. Tokio para allá.
0: Habemos mucho que en el caso laboral puedes atenerte un poco a hacer las cosas rápido, pero
1: es que
0: hay muchas que no se puede, y creo que te lo he platicado.
1: Es tu formación, o sea, por ejemplo, mi primer trabajo era un trabajo de rápido, de ya, de todo tiene que estar bien, y sí. En la casa han sido así. Entonces yo creo que por eso soy muy acelerada, y yo tendría que entender que no toda la gente tenemos el mismo ritmo, ¿sabes? O sea, por ejemplo, la señora Rosy es igual que yo. Todo quiere para allá, todo quiere hacer ya, todo quiere rápido, todo quiere resolver. Y entonces a veces...
0: Pero llega... no es malo.
1: No, pero puedes modificar, o sea, no cambiar, no sé cambiar tu esencia, es modificar algunas cosas de, si la gente no te da todo para rápido, tú tienes que entender, yo, por ejemplo... que no todos nos manejamos ese paso acelerado.
0: Claro.
1: O sea, todos vamos a cada paso, ¿sabes?
0: A su paso cada quien. Pero no es malo, ¿cómo te explico? Como creerlo no es malo. El tema es cómo reaccionamos a veces cuando no se nos dan las cosas. Ahí es el detalle.
1: Sí.
0: Sí, o sea,
1: sí.
0: Yo puedo decir, yo quiero ya ahorita mis... Pues, yo quiero ahorita unos tacos, pero ya los quiero. Yo los puedo creer. Pero el tema es cómo reacciono si no llegan los tacos.
1: Así me pasaba con las richas. Richas, que le mando un saludo a mi reina hermosa. Richas es muy
0: pasiva,
1: tranquila, muy no pasa nada y todo sucede. Y yo,
0: ¿y sí? ¡Ah! Sí, y tú preocupada porque no sé si algo, no llegaba algo.
1: Y sea, como quiera sucedía, ¿sabes? Se resolvía, pero yo era ya.
0: Normalmente, ayer vi un dato, no sé si era el 92 o el 93%. El 92 o el 93% de las cosas que piensas que van a pasar no van a pasar.
1: Pasan.
0: Y son las que te traen vuelto loco, traen la cabeza hecha garras, sí, porque. Sí. Y si esto, y si lo otro, y si lo otro. Y no pasa nunca nada. No sé si el 92 o el 93% de las cosas no pasan de lo que pensaste.
1: Te preocupas, pero eso no lo puedes evitar. Eso es muy difícil. Ser una persona preocupona. Es muy difícil. A veces hay un dicho, hay una frase que me dicen, más vale que peques de preocupona o de preocupón que de valemadrista, por decirte algo, ¿no?
0: O que no le pongas atención a las cosas.
1: O que no le pongas atención, ajá.
0: Claro, claro.
1: Pero la mayoría, creo yo, posta equivocada, dijo Panchito Torres. Creo yo que las mujeres somos mucho más preocuponas que los hombres. Los hombres son como más simples, ¿sabes? Mm. Como que, espérate. Ahorita, el foco. Tiene un mes sin cambiarlo.
0: Oye, ayer vi un video de un psicólogo que decía que cuando tu esposo... Agua, que está bien loco esto, güey. Cuando tu esposo es así ¿cómo se dice? Sí, pero tiene su nombre.
1: Posterga las cosas,
0: o sea, ajá, que...
1: Después, no pasa nada.
0: En muchos de los casos es porque la mujer es controladora, güey. Entonces tú vas como bajándole ese ritmo a él, porque tú lo haces, o sea, tú. Entonces a él le bajas el ritmo poco a poco. En una relación donde entraron juntos, después de unos años, él ya está más abajo. Porque se supone que tú eres controladora, o la mujer, en este caso que me platicas de un foco, güey. Entonces como que ahorita, tranquila, y como empiezan estas guerras de, espérate, ¿por qué tan rápido? Entonces no le ponen cuidado y tú te aceleras más.
1: Y lo haces.
0: Y él le baja menos. Y él le baja más, perdóname. Entonces le baja más y tú le subes más y él le baja más.
1: Y son cosas del día a día, traca, raza. Sí. Por ejemplo, yo te voy a poner un ejemplo. Llegas con el mandado. Ajá. Y tú lo que quieres es, como mujer, baja la lógica.
0: Te lo voy a explicar cuando me acabes, porque voy por eso. Mm. Cuando me acabes, te voy a decir... Con manzanas, ¿qué pasa ahí? Porque creo que sí lo entendí. Dime.
1: O sea, llegamos al súper, vamos a bajar las cosas que están en la cajuela. Traes jamón, traes queso, traes carne. Vamos a bajarlo. Entonces, el hombre es como que se mete a la casa. No todos. Se mete a la casa, ya se fue al baño, se fue a lavar las manos, se pasó una mosca y ya. Y no bajó no te ayudó a bajar las cosas del súper. Como mujer... O una de dos, o le dices, oye amor, ayúdame a bajar las cosas, o te desespera tanto que ya mejor lo haces tú. Entonces el vato, pasan los días, pues yo ya no, porque mi mujer la va a bajar.
0: Eso es lo que te iba a decir.
1: Entonces, a ver, ¿dónde está?
0: Y no hablo de un día a otro, ¿eh? Pero hablo de que si eso es constante, tu ansiedad, tu...
1: Pues no puedo
0: las
1: dejar.
0: Ganas de... No, pero puedes no. Bajar a lavarte las manos...
1: Y regresas.
0: Sí, pero vaya, no pasa nada si lo haces.
1: Es que el jamón, ok.
0: El jamón pueden pasar 3 horas afuera de un refrigerador y no le pasa nada. El huevo, el chorizo, todo está diseñado para que no se eche a perder rápido. Claro, hay que llegar y meterlo. Pero si llegas y haces pipí, te lavas las manos. Y es más, si te metes a bañar y sales, no le va a pasar nada.
1: No, uno como mujer no quiere que el jamón esté en la cajuela.
0: Bueno, hasta los dedos se te mueven de la ansiedad. ¿Por qué? Porque tienes esas ganas de que sea ya. Y a él, pues, le baja el ritmo. Cuando voltees, ya está bajándolo. Ya después pasan años y dices, pues sí, ya lo baja. En el inconsciente, güey, yo no lo hago.
1: Pues qué cómodos, o sea, qué comodidad.
0: Y hay otras cosas que son al revés. Y no es que no las hagamos o que no se hagan, pero como tú las haces, pasa lo que pasa con una mamá y un hijo. Si tú educas a tu hijo que tú le sacas la ropa del baño siempre, ¿qué crees que va a pasar? No, nunca la va a sacar, güey. ¿Sí me explico?
1: Sí, pues estamos hablando de un niño. O sea, yo sé que es la formación.
0: No, pero es el día a día.
1: Pero ya un adulto.
0: Si yo llego aquí y yo te saco los audífonos de donde están todos los días, estoy seguro que cuando los necesites... A lo mejor ni te vas a acordar en dónde están porque quien lo hace soy yo. ¿Sí me explico? Uh-huh. Entonces, a final de cuentas, es algo que se hace en el día a día, güey. Pero puede que esté equivocado, porque... Digo, todos yo lo vi diferente. y dije, ay, güey, me identifico en muchos aspectos también. Porque Gaby es muy... ¿cómo te puedo decir? Como que quiere tener el control de todo o de la mayoría y que se hagan las cosas como la mujer quiere. Y a veces no es así. Y necesariamente no tiene que ser así tampoco.
1: Es un tema muy complicado. La verdad es un tema complicado. Y con cosas, estamos hablando cosas del día a día, güey. O sea, estamos hablando de cosas.
0: Claro.
1: Del día a día. Ya imagínate en cosas más fuertes. En finanzas, de pareja, en muchas cosas está.
0: En tomar decisiones.
1: En tomar decisiones.
0: Hay un lado. Ahorita se está manejando mucho en redes de un terapeuta que maneja que la mujer se ha hecho muy masculina. Uh-huh. y y ahora que leo y que veo y que veo videos y me doy cuenta y digo, sí hay muchísimas mujeres muy masculinas y eso al hombre, al final de cuentas, al principio puede ser como atractivo, después ya no le gusta, güey. ¿Sí me explico? Porque es demasiado como yo, güey. ¿Sí me explico? O sea, demasiado yo tomo decisiones, yo digo esto, yo lo hago y se hace como yo quiera y el hombre dice, espérame, tranquila, güey. O sea, no pasa nada, yo voy a tomar esa decisión y... Pero eso, a final de cuentas, la falta de ser un poco más femenina, pues al hombre suelta muchas riendas, güey. Muchas riendas. Y son decisiones que tú tomas como entonces, mujer.
1: A ver, entonces, ¿le resta feminidad a una mujer que toma decisiones?
0: Cuando, es que ahí hay que entender el lado que se explique con la masculinidad y las el cómo funciona una mujer o cómo se supone que debe funcionar una mujer.
1: ¿Y cómo se supone que debe funcionar una mujer?
0: Es que tiene sus diferentes roles, tanto en casa como en la sociedad, como en su trabajo. Son diferentes roles y esos roles a veces la mujer se mete en los roles del hombre. Y al revés también. Entonces, si tú te metes en los roles del hombre, la mujer acaba, el hombre se acaba metiendo en tus roles, güey. Por eso hay muchos hombres mandilones, güey. Porque hacen cosas de casa que a lo mejor era mejor que lo hiciera ella. Y cosas de ella.
1: Estoy en desacuerdo,
0: ¿no? Que debe de hacer él como el foco. ¿Sí me explico? ¿Quién crees tú que debe bajar el mandado? Vamos a hablarlo serio. ¿Quién crees tú que debe bajar el mandado cuando llegas del mandado?
1: Yo creo que los dos.
0: Yo creo que el hombre.
1: No lo hacen.
0: Bueno, no lo hacen. Desde ahí partimos mal. Te tocó una mala experiencia porque bueno. yo bajo el mandado de mi casa y Gaby también lo hace. Pero llega y yo sobre la idea porque ella va. ¿Sí me explico? Entonces, ¿cómo que me
1: tú no vas al súper?
0: No, yo no voy al súper. ¿Quién va? ¿Ese
1: ¿por
0: ella?
1: ¿Qué no vas tú al súper?
0: Porque al principio íbamos y como que yo compraba muchas cosas. Digo, no. Yo
1: ¿tú
0: voy.
1: ¿Tú comprabas muchas cosas?
0: Sí. Yo voy. Entonces ella hace el mandado desde hace muchos años y yo lo bajo. La mayoría de las veces, ¿no? Pero, por eso te digo, desde un principio, ¿quién crees tú que debe bajar el mandado? Tal vez los dos, correcto, está bien. Yo creo que debería ser el hombre. Entonces, si tú lo haces, ¿qué crees que va a hacer él?
1: Nada, se va a meter. Pero me da sentido eso de que dices que le resta feminidad a una mujer si toma decisiones.
0: Es que tienes que entenderlo porque las chicas que son muy que tienen el tema del feminismo muy marcado no me lo van a entender y me lo van a tomar a mal. Hay que entender, por eso estoy diciendo, hay que entender y hay que leer un poco más, hay que saber de qué se trata los roles de cada uno, güey. ¿Sí me explico? Uh-huh. ¿Quién crees tú que es mejor que debe arreglar la electricidad en la casa?
1: El hombre.
0: O encargarse de quién lo arregle. Uh-huh. El hombre, ¿sí o no? Bueno, ¿quién crees tú que es mejor que duerma un bebé?
1: Respóndeme. No, una mujer, pero...
0: Respóndeme, ¿quién? ¿Quién crees tú que sea mejor?
1: Es que no puedo decir quién es mejor. Hay papás muy buenos que duermen bebés.
0: No estoy diciendo que sean malos papás. Te estoy preguntando, ¿quién crees tú que por naturaleza...
1: No sé, o sea, que yo creo que los dos,
0: ¿quién
1: o sea,
0: crees tú que por... Ah, entonces, los dos en tu papel es por naturaleza...
1: Puede ser por los
0: si
1: dos.
0: Si hay uno mejor que otro, no hay. Los dos son iguales. Tienen el 50%. Uh-huh. ¿Ok? ¿Estamos bien?
1: Sí.
0: Ok. ¿Quién crees tú que es mejor para educar a los hijos? Para decirles, papá, mamá, chichilla, ¿quién crees que es, quién crees que es mejor?
1: Ya sé a dónde quieres llegar, o sea.
0: No, a ver, dime.
1: O sea, se supone que la mamá, pero.
0: ¿Y quién crees que es mejor resolviendo los problemas de la casa?
1: ¿Cuáles?
0: Los problemas como generales. Los temas de pagar recibos, de solventar la casa, de arreglar el foco, de quién es. ¿O quién naturalmente debe de ser? ¿O quién tiene una naturaleza mejor para hacer eso?
1: Son reglas escritas. Son reglas de la sociedad no escritas.
0: Pero no, es que hay una parte de cómo estamos hechos que no tiene nada que ver con la sociedad. Tú puedes dar a luz, yo no puedo.
1: Ah, no, eso es biológico. Desde ahí
0: hay una biología en la cual el hombre tiene más músculo que tú, aunque no quieras. ¿Sí me explico? Uh-huh. Yo, un hombre, no yo, porque yo no estoy fuerte, pero un hombre... que hace ejercicio y tú que haces ejercicio diario y él también, él tiene más fuerza que tú. Aunque la mujer también lo puede hacer, él va a tener otros chamorros diferentes a los tuyos. No sé si explique, biológicamente y naturalmente sí hay una diferencia, pero nosotros ahora sí, la sociedad se ha encargado de acomodar que el que debe bajar el mandado deben ser los dos, que el que debe dormir a los niños pueden ser los dos, el que debe solventar la casa son los dos. Y luego ahí vienen estas cosas donde no bajó el mandado porque tú lo hiciste y no dejaste que lo hiciera. ¿Qué pasa si se lo dejas ahí? En la caja, en la cajuela. Ajá. ¿Qué pasa?
1: Pues va a echar a perder todo.
0: ¿Y tú crees que no lo va a bajar nunca?
1: Pero ¿por qué tenemos que llegar a ese punto, güey? ¿Sabes? O sea,
0: pues
1: ¿por qué tenemos que llegar a ese punto?
0: Elegiste a alguien que no trabaja como tú.
1: Esa es otra cosa.
0: Elegiste a alguien que no trabaja como tú. Mame, después lo cambio y después se arregla y pues no jaló. No sé, o sea.
1: ¿Quién sabe? Está
0: al
1: muy
0: final
1: complicado.
0: De cuentas, sí, son complicadas y las cabezas son diferentes, totalmente diferentes. Yo pienso una cosa y tú piensas otra y lo que la biología también dice es una cosa diferente a lo que dice la sociedad, que son cosas totalmente
1: diferentes. Sí, antes era la mujer tiene que llegar y casarse y tener hijos. No es cierto, o sea, no es, es una regla no escrita por la sociedad. O sea, ya muchas mujeres ahorita, o hombres incluso, pues no quieren ni casarse, los chavitos, chavitas, de noviecitos.
0: ¿Por qué creen?
1: Porque ven a los papás.
0: ¿Y qué es lo que está pasando?
1: Porque ven a los papás y dicen, no, yo no quiero pasar lo mismo que mi mamá.
0: ¿Tú crees que un hijo que ve lo que pasa en su casa con su papá y su mamá se quiere casar ahorita?
1: Esa es una, y esa es otra, que no tienen otras prioridades los chamacos ahorita. O sea, la prioridad ahorita es independizarse y viajar en muchos de los casos.
0: Porque no, porque ya se perdió lo que había antes. Pero es un tema de nunca acabar, porque el lado del el machismo, del lado del machismo malo, no va a entender lo que yo estoy diciendo. Y el lado del feminismo malo tampoco lo va a entender, güey. Y van a decir que estás equivocada o que estoy equivocado. ¿Sí explico? Y pues ahí nos vamos. Por eso a veces tienes que más, por lo menos, agarrar a la pareja que piense como tú, más o menos. Más o menos. Para que por lo menos sea un poquito más llevadero. O de buena manera, que sea feliz tu vida. Porque si no, pues piensan totalmente diferentes y las broncas vienen después. Y los niños están viendo peleas, divorcios, gritos. Y pues si se quedan con una mala experiencia, lo que menos quieren o lo que menos quieren pensar es en casarse, y de los 4 o 5 años piensan en viajar, güey. Piensan en, yo no quiero tener hijos. A los 8 años, mami, yo nunca quiero tener hijos. ¿Tú qué piensas de hijos si tienes 8 años?
1: Sí te lo dicen, ¿eh?
0: ¿Por qué crees? Porque desde ahí ya les inyectaste que no está bien o que no está tan chido. Entonces ya crecen con otras prioridades, o sea, independizarse, viajar, pero pues ahí está el ejemplo que le estamos dando a las nuevas generaciones.
1: Sí. ¿Por qué estamos hablando de esto? Disculpa.
0: Porque te arrancas como burro sin
1: Yo diría que estaría bien esta plática, pero con una cerveza bien helada.
0: Si así el párpado te tiembla, te quiero ver con 3 cervezas. No.
1: Ahí te encargo en la noche. Tenemos Parifes Cuadro Chico.
0: Paribus. 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
9: Hola, hola, Melita, buenos días para los dos, bendiciones, un fuerte abrazo.
10: Buenos días.
9: Qué bonito tema acaban de tocar. Yo ahorita llevo una relación con mi novia, gracias a Dios ya entro a su casa, ¿verdad? A lo que voy es de que no sé si esté dentro del tema, pero yo le ayudo mucho a mi novia en cuestión de trastes, se ensucian trastes, está cocinando ella y lo que sale me pongo a lavarlo.
1: Me dice, amor, ya eres novio.
9: Vete a sentar. Le digo, no, amor, también es mi deber ayudarte. No quiero ser el típico machista.
10: Si ella hizo, que, pues,
9: no,
10: tú lavas.
9: Pero es mujer, tú hazlo.
10: No, pues si ella lavó, sí.
9: Aquí los dos trabajamos.
10: También sí, es un punto.
9: Aquí los dos trabajamos y a mí me gusta mucho ayudar a eso. Que a lavar trastes, que a barrer, que a limpiar.
1: Ahorita.
9: Y todo eso. Ahí se los dejo, muchas gracias.
10: Gracias.
9: Y bendiciones para todos.
10: Gracias. Es que también tiene mucho que ver que si ella hizo la cena, tú te puedes adaptar. Claro, yo. Pues ya que me dices.
1: De 10 hombres, donde la mujer hace la cena, de 10 hombres, ¿cuántos te gusta, neta? Que diga.
10: ¿Ahorita?
1: Que diga, mi mujer hizo la cena, voy a lavar los platos. ¿De 10 cuántos? ¿De 10 cuántos?
10: ¿Hoy?
1: Ajá.
10: ¿En el 2026? Mm. 6, 7.
1: No, me estás bien equivocado, güey, no. Tienes que ser realista, tú
10: no,
1: porque...
10: No, es que tienes, diez, tú no tienes es... otra percepción.
1: No.
10: Porque no nos fue, tiene mucho que ver cómo nos va la feria,
1: No, olvídate de eso, ya tengo muchos años, ajá. Sí. No, olvídate de eso. ¿De 10 hombres tú crees que 6? Bueno,
10: yo veo y volteo y digo, no manches, qué bueno, pero yo sí digo, está bien que sí, pero no, tu mujer abusa, güey, o sea...
1: Pero tú me estás diciendo que de 10 hombres, 6 lavan los platos.
10: O sea, en un caso como el que estamos platicando ahorita, de que la mujer hizo cena y los dos trabajan y los dos vienen de la calle y ella hizo de cenar, sí. Sí, claro que sí.
11: Buenos días.
10: Pero esa es mi percepción. ¿Tú puedes decir cuántos? ¿Uno o cero?
1: No, uno. Puedo decirte 3. De 10, 3, 6, no.
11: Buenos días, traca, traca y Melita.
1: Listo.
11: Hola. Sobre lo que estaban comentando, sí... Puede ser que en algunas relaciones sea porque la mujer es muy controladora, pero al menos en mi caso, yo me divorcié hace poco por ese mismo tema, porque la persona con la que me casé pues estaba acostumbrada a que su mamá le resolviera todo.
10: Eso es otro tema.
11: Y,
1: ay, no,
11: mamá. Pues quería hacer lo mismo conmigo.
1: No, hombre.
11: En mí buscaba una mamá que a una pareja y me dejaba sola en absolutamente todo. Para todo era después.
1: Ay, no.
11: En una de las ocasiones quise soltar como el control, por así decirlo.
10: No, sí, eso
11: dejé que él decidiera cuándo instalarme una secadora y la secadora me duró un año ahí en la casa.
1: Sí.
11: Entonces, la gota que derramó el vaso fue que también en lo económico terminé manteniendo yo todo.
1: No.
11: Él para todo era, no tengo dinero, préstame tu tarjeta.
1: Hombre.
11: Y pues sí, me harté y mejor decidí terminar esa relación. De todas maneras, estaba una relación, pero estaba sola en todos los aspectos. No sé si me explico. Mejor sola con mi hijo y pues listo, ¿verdad? Ser felices. Que tengan buen día.
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4: ¿Qué tal? Traca, traca, Imeldita. Buenos días.
5: Buenos días.
4: Pues, yo como ejemplo tuve a mi papá, que me acuerdo que los fines de semana él no dejaba que mi mamá se acercara a la cocina. Y pues de repente sí, como una cosilla u otra. Era raro la vez que no hacía nada. Yo creo que pues esas veces andaba muy cansado, entonces eso se me quedó a mí de ejemplo y pues hice lo posible también, o hago lo posible por hacer lo mismo, en ayudar en la casa, en barrer, trapear, lavar, cocinar también, porque pues digo, pues también digo, pues, la mujer también necesita un ratito de descanso, qué sé yo, que últimamente no lo he hecho, sí, he salido muy cansado del trabajo, o por estrés, o qué sé yo, pero sí, o sea, hay veces que sí, y pues cuando se enferma mi mujer, pues se da cuenta que yo me encargo de la casa completamente.
6: Y también tiene que ver mucho, traca, traca, Melita, ¿cómo fue tu mamá contigo? Por ejemplo, mi mamá, éramos puros hombres.
5: ¿Lo que ves?
6: Pero mi mamá nos ponía a barrer, nos ponía a trapear. Nos enseñó a planchar, a lavar, también para ayudarle a ella, ¿verdad? Y por eso uno ya sabe, pues no lo ve extraño hacerlo también ya de...
5: Que tú lo hagas.
6: Ya de casado.
7: Casa,
6: ¿verdad?
7: Ajá.
6: Porque ya estás acostumbrado a ayudar en las labores de la casa. Sacar basura, tender camas, etcétera.
7: Y no les pasa absolutamente nada.
5: No, al contrario.
8: Creo yo, mi punto de vista, la verdad es que es un tema muy bonito, y a la vez yo creo que controversial, pero hoy 2026, donde ambos, la pareja trabaja, creo que las tareas y los deberes de la casa deben ser compartidos, porque así como tú, hombre, llegas del trabajo cansado, fastidiado, y lo que quieres es llegar a sentarte a ver una película, yo, mujer, también voy llegando del trabajo cansada, fastidiada del trabajo y del tráfico y de todo, y todavía tengo que llegar a trabajar aún más, a hacer la cena, a hacer lonche, a limpiar, a barrer, trapear, todo lo demás. Entonces yo creo que las tareas de la casa deben de ser tareas compartidas.
7: Está muy controversial el tema, o sea, sí, está muy...
5: También tiene mucho que ver de dónde venimos.
7: El otro día platicaba yo con Rosy de que si te ayudan en las tareas de la casa, pero no lo hacen como tú quieres que haces. Lo dices que, ¿sabes qué, mi amor? Gracias, pues yo lo hago, porque me vas a dejar más cochinero.
5: Va a acabar como siempre, no vales más.

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0: ¡Aclaración!
1: ¡Tilín!
0: El grupo Intocable consolidó su estatus como una de las agrupaciones más influyentes de la música latina al recibir ayer su estrella en el Paseo de la Fama de Hollywood. La banda de música tejana y norteña fue inmortalizada con la estrella número 2852, ubicada en el 7083 de Hollywood Boulevard.
1: ¡Oh, yeah! ¡Oh, yeah!
0: El reconocimiento rinde tributo a sus más de 3 décadas en la industria. Entonces, bueno, pues, el vocalista y líder de la agrupación Que Tan Gordo Me Cae, Ricky Muñoz, expresó su agradecimiento a las familias de los integrantes, a sus compositores y a la fiel fanaticada que los respalda. El impacto del festejo trascendió el asfalto de Hollywood Boulevard, ya que las autoridades locales de Los Ángeles proclamaron de manera oficial el 16 de julio como el día de Intocable.
1: ¡Oh!
0: ¿Sabes tú que hay patrocinadores que pagan? Por ejemplo, mi club de fans de Imel están haciendo y levantando encuestas para ponerme una estrella en Hollywood Boulevard.
1: Ah, ok. Me imagino que las 7 personas van a ir a dejar su firma allá.
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18: Buenos días, Monterrey. A mí me da mucha risa cuando los hombres dicen, no, pues es que yo no tengo miedo, yo barro, yo trapeo, yo lavo traste, como si fuera algo así, ¿verdad? Como si la tuvieran de oro, dijo un amigo. Pues eso se llama ser adulto funcional, o sea, no, si tú eres mujer y tienes un hombre de esos, no te sacaste en la lotería, es un hombre funcional, ¿sí? Que hay unos buenos para nada, es muy diferente. pero pues es lo más normal. Mayormente, imagínate vivir solo y ¿quién te va a hacer las cosas? Se llama adulto funcional.
1: Y hay algunos que no, que no somos buenos, ¿verdad? Que no valemos madre.
0: Pues sí, la verdad, tienen que reconocerlo. Hay hombres que no valen madre, la neta. Y mujeres también.
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4: A poco más de un mes de su lanzamiento, la estrategia Ayudemos de Cerca, impulsada por la Secretaría de Igualdad e Inclusión del Estado, superó las 8,400 personas atendidas para realizar su quinta jornada en el municipio de Santa Catarina. Este proyecto se consolida como un nuevo modelo de atención ciudadana diseñado para llevar programas y servicios directos a las comunidades. La jornada más reciente se llevó a cabo en la escuela primaria Dr. Edelmiro Rangel, donde acudieron casi 2,000 personas. Durante el evento, el secretario de Igualdad e Inclusión, Félix Arratia, destacó que la respuesta de la población confirma la necesidad de contar con un gobierno de territorio. El secretario señaló que el horario seleccionado para las jornadas es de 5 a 7 de la mañana y ha sido clave para permitir que ciudadanos que antes no tenían acceso a programas sociales por cuestiones laborales o de traslado, hoy puedan incorporarse sin necesidad de viajar hasta el pabellón ciudadano en Monterrey.
5: Deportes.
6: El gobierno británico instó el jueves pasado a la FIFA a investigar a la selección de Argentina después de que varios jugadores posaron con una pancarta en la que se reivindicaba la soberanía sobre las disputadas Islas Malvinas. Durante las celebraciones posteriores al partido, futbolistas argentinos sostuvieron una pancarta entregada por aficionados en las gradas que decía: "Las Malvinas son argentinas". El secretario de Negocios del Reino Unido, Peter Kyle, manifestó que el comportamiento de los jugadores fue totalmente inapropiado. Espero que la FIFA lleve a cabo una investigación a fondo de estos hechos. Informó para ABC Deportes, Andrés Guerra.
3: Espectáculos.
7: El actor de telenovelas Eduardo Marván sorprendió al revelar que actualmente trabaja como albañil. A través de redes sociales, el sobrino de Eduardo Capetillo compartió videos realizando labores de construcción y explicó que no siente vergüenza de ganarse la vida de esa manera, ya que considera que todo trabajo es digno. Marván aseguró que continúa persiguiendo su sueño en la actuación, pero mientras llegan nuevos proyectos, decidió dedicarse a este oficio para salir adelante, recibiendo miles de mensajes de apoyo por parte de sus seguidores.
8: Ale Burnes para ABC Noticias. 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

0: 8 de la mañana, 8 minutos, 8-8. Seguimos en Buenos Días, Monterrey. Y seguimos con los audios de lo que estábamos platicando hace un par de minutos. De los roles de la casa, quién los debe hacer, qué piensan, de quién los debe ejecutar. Cada quien con su punto de vista, cada quien con su creencia. No todos pensamos igual, entonces tenemos audios, le damos play.
1: Sí, señor, dale pues, como quieras, siempre haces lo que se te viene en gana.
2: Buenos días, Monterrey. Oye, Melita, la época machista ya, la verdad que ya terminó. Ahorita ya muchos ayudamos en el hogar. Yo me incluyo, ayudo mucho en el hogar.
1: Ahora todos.
2: Fíjate que soy papá de 4 niños.
1: Todos ayudan.
2: Y pues es lo que ven, y ahora ellos solos sin que yo les diga, ayudan a lavar los trastes, ayudan a barrer. Conforme a su edad, ¿verdad? El más chiquillo pues no trapea, pero el más grande sí trapea, o sea. Y ya yo no les digo, ellos solos ayudan.
1: Es lo que ven.
2: Porque yo pienso que ya vamos cambiando la mentalidad. Al final de cuentas es un hogar y claro, todos vivimos en el hogar, todos tenemos que cooperar.
0: Dice un psicólogo, es que aquí todos vivimos. Él se refería a los hijos. Uh-huh. O sea, decía, tú tienes que enseñarle a crearle la necesidad de que se dé cuenta que el bote está lleno, que falta barrer, que hay trastes sucios. Sí. Dice, pero tú tienes que crearles, sí, esa es, crearles esa necesidad de que se den cuenta que hace falta en la casa. ¿Sí me explicó?
1: Sí.
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1: ¡Oli!
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4: Melita, ya estoy levantando firmas para tu estrella. Ya llevo una firma, la mía. A ver cuántas juntos de aquí a un mes.
5: Buenos días, chicos. Lo que pasa es que últimamente los roles se han ido confundiendo.
0: Claro.
5: Pienso yo que probablemente pueda ser debido a que de ciertos años para acá ya la mujer tuvo que trabajar, tuvo que salir a trabajar.
0: Totalmente.
5: Junto con el hombre. Desde ahí se confundieron los roles. Claro. A tal grado de que actualmente sí, los hombres, y estoy hablando de los que están haciendo hombres, muchachitos de 20, 30, no los hombres ya más maduros. Algunos sí, porque yo tuve uno, pero ya los más jovencitos, pues es que lo va a hacer ella. Es que va a resolver ella, porque ven que en casa resuelve la mamá.
0: Claro.
5: Entonces, por eso ya no saben ser esposos también, porque ellos también ya traen confundidos esos roles. Es lo que yo pienso.
0: Totalmente. Yo pienso muy como tú. Muy como ella. Como ella.
6: Traca y Mendita, buen día.
0: Como tú no.
6: Ahorita
0: como
6: que ella los escucho, me estoy dando cuenta que en mi segundo matrimonio soy controlado. En mi primer matrimonio yo sabía resolver los asuntos, todo pendiente. Y en ese segundo me tocó una mujer controladora y me he ido degradando en resolver totalmente, situaciones.
0: Totalmente.
6: Está muy mal.
0: Totalmente.
1: Me está diciendo que está mal.
0: Está mal, por eso. Totalmente, o sea, está equivocado. O sea, lo que él está viviendo no es correcto. La mujer controladora va a acabar por dar un resultado en donde, ahí está, él dice, me siento, claro, bajo mi guardia, claro, he dejado de resolver, claro, ¿por qué? Porque lo hace ella, es un papel equivocado.
7: Maldita Tracatraca, buenos días,
1: no, ¿cómo puede, olvidar? No puedes decir que es un papel cuando, equivocado, o sea, no,
7: Maldita Tracatraca, buenos días,
1: es que no, güey, quieres que pensemos como tú, güey,
7: cuando
1: no,
7: el Ricky batió al frente de Hueso de Aguacate que no sabía ni cómo terminar la entrevista.
1: Pues la terminó. La cortó.
8: Tracatraca y Meldita, ¿cómo están? Buenos días. Yo coincido totalmente con Tracatraca. Que actualmente de 10 personas, hombres, sí ayudan en las labores unas 5 o 6 personas.
0: Claro.
8: Y también coincido con él que, pues ya dependiendo cómo les va la feria, ¿verdad? En este caso, y Meldita, pues dice que no es así, pero pues, por algo será. Yo sé que te lleva a argumentar que no, que le han tocado, pero.
1: No,
8: pues,
1: que me han tocado. Si tú no, que me han tocado.
8: Dices que no. Es porque, pues, en tu feria no te ha ido tan bien, ¿verdad?
1: ¡Ay, sí, soy el otro, güey!
0: Desde ahí,
1: es que, wey,
0: eres
1: a ver,
0: muy masculino, güey.
1: No, es que espérame tantito. Tú ¿Quieres que toda la verdad?
0: No.
1: Sí.
0: No, a ver, espérame, todos me están dando la razón, bueno, nada más tú no.
1: Es que tú sabes controlar a la gente. Desde ahí tú eres controlador, güey. Desde ahí, sí, a ver. Escúchame, desde lo que dices al aire, y tienes que ser muy objetivo. Tú tienes un poder, permíteme, déjame hablar. Tú tienes un poder de convencimiento muy fuerte. No va a llorar, y menos ahorita.
0: A ver.
1: Tú tienes un poder de convencimiento que yo te he dicho. Tú sabes cómo manejar a la gente. Y ustedes.
0: O sea, yo no estoy manejando a ellos.
1: Ustedes se dejan.
0: A ver, espérame.
1: Déjame hablar.
0: Yo solamente digo una cosa. A ver, espérame. No. Por ejemplo, ahorita me dices lo de los hombres que lavan en casa. Dime si tú tienes un hombre en casa ahorita. No tuyo.
1: No tengo por qué.
0: No, pero digo, o sea, un hijo, un sobrino, un papá, no lo estás viendo, güey. No puedes decir que no porque no lo estás viendo. Y yo sí lo estoy viendo. Y no por eso estoy controlando a la gente, güey. Solamente yo estoy.
1: Tú sabes cómo controlar a la gente y tienes que ser muy cuidadoso en eso. Te voy a decir por qué. Yo soy
0: ahora tu resulta que ella se cree controlada, güey. Ahora ella es controlada por mí. Oiga,
1: permíteme. No, por ti, qué fregados.
0: No, que yo controlo a la gente.
1: Tú controlas a la gente y la diferencia entre tú y yo son muchas. Pero la diferencia entre tú y yo es que quieres ser empático y caer bien siempre. No exponiendo tus ideas ni diciendo lo que realmente piensas. Yo no quiero quedar bien con la gente. Yo quiero que escuches mi punto de vista.
0: Importantísimo también, por cierto.
1: Yo no quiero ser como que, ay, quiero caerle bien a la gente. Sí, no, o sea, ¿le caes bien o no? No, aquí no hay hipocresías.
0: Espérame,
1: aquí
0: ¿por qué no le quiero caer bien a la gente?
1: Déjame hablar. Aquí ya no hay hipocresías.
0: Ya se enojó la señora. Ay,
1: es que no seas hipócrita. Ahora, aquí tienes que ser.
0: Ahora, como no pienso como tú, soy un hipócrita. Nada, pues sácate. Me falta
1: no,
0: hay más vida después del realito, güey. O sea.
1: Sí,
9: buenos días, Tracatraca, buenos días a todos.
0: Vives en el 2000.
9: A ver, está Imelda, está.
1: ¿Ves? Toda la gente te da la razón.
9: La plática. Dice que sí, dice que no. ¿Ves? Las mujeres han tomado un rol diferente, sí. Ha cambiado los tiempos, sí.
0: Y a favor también.
9: El machismo ya no existe. Como dijo la señora, la muchacha, no sé qué era. Que empezaron a tomar roles las mujeres diferentes que tenían que trabajar, sí, está bien.
1: Ahorita ahí sí no la escala. Ahí sí que se
0: está hablando el señor.
1: Qué fregones. Mira, qué
9: claro
1: fregones.
9: Que no, los hombres eran los que mantenían
1: claro,
9: las casas.
1: Claro, ¿y por qué no ya todavía?
0: Porque lo haces tú, masculina.
9: 7, 8, 10, 15, 20 hijos. ¿Qué iban a hacer?
0: Claro.
9: Y antes tenían tierras, labores. Tenían que sacar sus propios negocios, ahorita no. Ahorita te pagan 2,500 pesos. ¿Qué vas a hacer con 2,500 pesos, Imelda?
0: Y tiene que trabajar ella.
1: ¡Ah, ahora yo!
9: De eso se confunde la mujer.
1: El parquímetro.
9: Porque dicen, no, es que nosotros somos autoeficientes, independientes, somos unas mujeres luchonas, somos unas mujeres que salimos adelante sin el hombre, ¿no es cierto? Tanto la mujer como el hombre necesitan el uno del otro.
0: Claro.
9: No confundamos.
10: Y luego te daré un mes.
9: ¿Por qué?
10: Cadillac.
9: Porque una mujer está expuesta a más peligros.
0: ¿Que el hombre?
9: Sola. Que estando con un hombre.
0: Claro que sí.
11: Y maldita, traca. No me traca, bueno. No batalles. Y maldita está haciendo más machista que todos los que estamos hablando.
0: ¡Claro!
11: Y más controladora porque ella a fuerzas quiere tener la razón. Ay, pero pues bueno, pues así son, así quieran las hombres.
1: Bla, bla, bla.
11: Así es la vida. Hay que aguantarnos unos a otros, sí, hombre. Échenle ganas.
0: Dice, ¿por qué no hacen? ¿Por qué no bajan el mandado? ¿Por qué no bajas tú, masculina? ¿Por eso?
1: Sí, porque tú estás diciendo que deja el mandado y que se me eche perder el jamón.
0: Sí,
1: porque yo no bajar que se eche perder el jamón.
0: Ahí no me voy a meter con tu ansiedad de que salgan las cosas como tú quieres a la hora que tú quieres.
1: Ay,
0: ese
1: no.
0: Es otro tema.
11: Traca, desde la mañana tratabas.
0: Se llama ansiedad.
11: Desde la mañana tratabas de explicarle algo hasta con manzanas, pero el pensamiento de ella es ser contra.
12: como hace rato que te dijo, ya sé por dónde vas, o sea, ya sabe por dónde vas, claro. Pero lo mío es ser contra.
0: ¿Y qué tiene? Claro. ¿Y qué tiene de malo que sepas a dónde voy? Claro.
13: Son muchas.
14: Lo que me está gustando de la discusión es el fondo, la música. Me acordé de la película de E.T.
15: Buenos días, Imelita, traca, traca, muy buenos días.
0: Buenos días.
15: Mira, las mujeres y los hombres, cualquiera de los dos, cualquier persona puede sobresalir individualmente.
13: Claro.
15: Pero para mí, en lo personal, siento que es mejor apoyarse mutuamente. Los dos son muy buenos, hombres, mujeres, son personas muy, muy buenas, personas que saben hacer las cosas, pero de ahí a que yo soy mejor y yo sobresalgo sobre ti y esto, pues no.
0: Ahí están los
16: y bendita mi amor, bombón, la mujer más bella de Monterrey. Yo hago lo que tú quieras, de te bajo el jamón, el mandado.
0: No hagas pausas, güey. No hagas pausas, güey.
16: Yo hago lo que tú quieras, de te bajo el jamón, el mandado, todo lo que usted quiera, mi reina bella.
13: Muchas gracias.
0: Mientras no le bajen los...
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13: Vámonos.
16: No te soles mucho. Los bombones se derriten bien rápido al sol.
17: Buenos días. Fíjate,
0: hasta las mujeres están dando su opinión correcta, güey. O sea,
13: qué bueno.
0: muy acertada.
13: Qué bueno.
0: Y muy, muy real a lo que está pasando ahorita, ¿sí me explico?
13: Sí.
17: Buenos días.
0: Tú no.
17: No es que les lave la mente con los controles, sino es que ya sabes cómo son los vatos, que les encanta el pedo.
13: Claro.
17: Entonces, nada más por seguirle el pedo y hacerte enojar a ti, Melita, no te enojes.
13: Ya sé.
17: Tú nada más.
13: ¿Ves?
17: Ignóralos.
13: ¿Ves? La gente sabe.
0: La mayoría están acertadas.
13: No, no, no. Gracias, muñeca. Yo lo sé, o sea, pero... pero no...
0: Te ganchas,
13: no
0: te ganchas.
13: Que yo le diga. No acepta, güey. Yo sí.
18: Bueno, pues yo he vivido las dos experiencias, tanto de... Que pues yo lavaba los trastes y él me ayudaba.
13: Bien a todos, no escucha, se puede.
0: No aprende se puede
13: darle
0: a escuchar,
13: bien a todos. Tienes que ser una
0: aprende
13: persona.
0: Aprende a escuchar,
13: no
0: a las personas.
13: No seas hipócrita para darle mal.
0: Respeta cuando alguien está hablando.
13: Nada más te voy a decir una cosa. No seas hipócrita respeta, cuando estás al aire.
0: Silencio.
13: O sea, sé tú, güey. No quieres
0: cuatro,
13: que dejarle.
0: 3, 2. No, deja que la gente hable. Escucha.
13: No,
0: aprende a escuchar.
13: Controlador. Eres controlador.
0: Aprende a escuchar.
13: Eres controlador.
18: Que pues yo lavaba los trastes y él me ayudaba. Yo hacía una cosa y él hacía otra.
0: No,
18: pues
0: siempre. Escucha lo que está diciendo la
13: yo puedo
0: chica.
13: Hacer dos cosas
18: bueno,
13: a la
18: pues
13: vez.
18: Yo he vivido las dos experiencias, tanto de que pues yo lavaba los trastes y él me ayudaba. Yo hacía una cosa y él hacía otra. Pues siempre estaba en que te ayudo esto, lo tengo que barrer, trapear, bla, bla, bla, ¿no?
13: Qué lindo.
18: Pero ya después, como que, pues ya le empezó a entrar la flojera y yo le pedí algo y se tardaba en hacerlo.
13: No, y no.
18: Y pues sí, es como dice Traca Traca, pues soy una persona muy desesperada, entonces terminaba haciendo yo las cosas.
0: Claro.
18: O, bueno, lo que yo podía hacer.
0: Claro.
18: O yo buscaba quien me ayudara.
0: A tu ritmo, claro.
18: Porque me cansaba de pedirle las cosas, entonces... Sí, soy un poco desesperada en la parte de que, pues yo lo necesito ya y lo necesito ya, ¿sabes?
13: Uh-huh.
18: Pero bueno, como dicen, uno lo mal acostumbra o
0: totalmente.
18: Pues viene desde atrás, desde la crianza.
0: Desde la crianza de la casa, sus padres y demás.
19: Mal de traca, traca. Buenos días, ¿cómo están?
0: Buenos días.
19: Ya depende de cada pareja. Yo sé hacer de todo.
0: ¿Ay?
19: Y mi esposa no me deja hacer las cosas. O no que no me deje, ¿verdad? Simplemente que a ella le gusta pues hacer de todo. Ya cuando está cansadita sí me dice, oye, ¿me puedes ayudar aquí? Ándale, sí, con gusto.
0: Claro.
19: O también me he ido fuera, es que yo he tenido que cocinar y trapear y yo lo hago todo. Pero ya depende de cada pareja, no hay una ley y nadie tiene la verdad.
13: Acabas de decir algo.
0: Dime.
13: Acabas de decir, nadie tiene la verdad absoluta. Nadie
0: no.
13: es dueño de la verdad absoluta.
0: Nada más yo.
13: Ay, chido.
0: Estoy jugando, güey.
20: Buenos días, Monterrey. Mira,
13: aguántalo,
20: lo que yo
13: wey,
20: pienso
13: aguántalo.
20: Es que cada cabeza es un mundo, a final de cuentas. Y cada quien lleva una relación, pues, bastante diferente.
13: Claro.
20: En mi caso, yo con mi esposa sí apoyamos ambos en las labores del hogar. Obviamente, mi niño tiene 2 años, no va a apoyar.
0: Tú no conoces eso.
20: Pero en cuestión de lo que es gastos, ella también trabaja.
13: Entonces, bien atrasado.
20: Entonces,
13: en noticias.
20: Con mi, digámoslo así, con mi salario, yo resuelvo todo lo que es tema de la casa en cuestión de reparaciones, gastos de lo del niño, pañales, leche, etcétera. Y ella se encarga con la parte que yo le doy y con el sueldo que ella gana de lo que es la despensa. Entonces, pues la verdad no se ha funcionado ese sistema. También ambos colaboramos en la casa. Por ejemplo, yo no trabajo los sábados, ella sí. Yo me encargo de lavar la ropa los sábados, de hacer actividades en la casa.
13: Tú ni lavas, güey, ni lavadora tienes.
20: Cuando ella salga del trabajo, estemos libres ambos y podamos disfrutar el fin de semana con el niño.
0: Totalmente, ahí está. Ahí está.
2: Buenos días, traca, traca. Buenos días, Imelita.
13: Hipócrita eres, neta, güey.
2: Controladora, 100%.
0: ¿Y claro?
2: Estás hablando y bla, bla, bla, bla,
0: no
2: bla.
0: Se calla,
2: si
0: güey.
2: No le das la razón, estás mal.
0: Sí, claro.
2: Y estás en contra de ella.
13: No, no, claro. Eso es. Estás el equivocado. Machismo, estás equivocado.
2: El machismo nomás le cambiaron el nombre. Se llama violencia.
13: ¡Ay, no!
2: ¿Por qué? Es que mi marido no me deja ir. Es que no me deja vestirme así. Que anteriormente, cuando las señoras se dedicaban al hogar, 100%, hoy ya no es así. Y el machismo le cambiaron nada más el nombre, como les digo. Ahora es violencia.
13: Ay, no.
21: Buenos días, Imelita. Buenos
0: Hola.
21: Días.
13: ¿Qué tiene de bueno?
21: Yo opino
0: ya es.
21: Que toda la situación desde casa, desde niño. Si no te lo enseñaron en tu casa, no lo vas a venir a aplicar Totalmente. Ya de grande en matrimonio o en pareja. Yo la verdad dije, no papacito, yo no te voy a venir a terminar de criar. Aquí en la casa,
0: correcto.
21: Si yo un fin de semana, como mujer trabajadora que soy, surto una despensa de 3,000-4,000 pesos porque quiero y porque puedo, para los dos.
13: Eso, fregona.
21: Esta semana vas a ser mi esclavo, papá.
13: ¡Ay!
21: Te toca lavar
13: trastes,
21: te toca lavar trabajadora, terminar de criar. Aquí en la casa, si yo un fin de semana, como mujer trabajadora que soy, surto una despensa de 3,000-4,000 pesos porque quiero y porque puedo, para los dos, esa semana vas a ser mi esclavo, papá. Te toca lavar baños, te toca lavar trastes, te toca barrer, trapear, hacer la cama, lavar ropa. Y a huevo, si yo pago, te conviertes en mi esclavo. Pero el otro mes invierte en los papeles.
0: Okay.
21: Tú pagas servicios, despensas, todo lo que sea necesario. Y yo me levanto temprano, te hago tu lonchecito, te tengo todo en orden.
0: No es clava.
21: Soy tu criada.
0: No, no es clava porque sería ofensivo.
21: No, no te crean. No sé si compartan conmigo, pero sí, yo así tengo 8 años siendo bien feliz.
0: Qué Entonces, padre, qué chido.
21: Cada quien, ¿verdad?
0: Qué chido y qué padre que encontraste a alguien que puede funcionar así. O sea, ese es el tema. Que tienes que encontrar a alguien que funcione más o menos como tú, que tenga la misma ideología. Ahorita te lo dije fuera del aire, si yo no hubiera elegido a alguien correcto para criar a mis hijos, tuviéramos un problema muy grande, güey. Porque tendríamos diferentes maneras de pensar para educarlos, ¿sí me explico?
22: Buenos días, Monterrey y Medita, Tacatraca. Hola, señora Rosy, ¿cómo les mueve el día de hoy?
0: Buenos días.
22: Oigan, respecto al tema, yo opino que los tiempos han cambiado demasiado.
0: Tienes razón, tu opinión, regresando a Buenos Días, Monterrey. No, es que ya voy a información. Exactamente las 8 de la mañana con 29, no, con 26 minutos.
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0: Buenos días, Monterrey y Melita.
1: Ahora sí.
0: Traca, traca. Hola, señora Rosy. ¿Cómo les amaneció el día de hoy? Oigan, respecto al tema, yo opino que los tiempos han cambiado demasiado. Hoy en día, la mayoría de los matrimonios trabajan los dos. Los dos hacen qué hacer en la casa. A mí, gracias a Dios, mi mamá me enseñó desde pequeño a las labores del hogar. Todo, no dependo de una mujer. Si vivo solo, también sobrevivo. Sé hacer de comer, lavar trastes, trapear todo. Pero como les comento, hoy en día los dos tienen que apoyar en la casa, los dos tienen que apoyar en los gastos. De todos modos, Melita, aquí a tus órdenes, chiquilla, ya lo sabes.
2: ¿Qué dice tu mujer de eso?
3: Entonces, cuando lo dice ella, es correcto, ¿va? Porque es mujer. Sí, claro. Pero si lo dice un hombre, es machismo y está mal, ¿verdad?
4: ¿Alguien dijo tamal?
5: Todo va a estar como Ludovico. ¡Esclavo! ¡Esclavo!

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0: para cerrar, ¿vas a andar tristeando otra vez que todo el mundo está equivocado menos tú? Es pregunta. Ya, para cerrar, porque si no...
1: No pongas palabras en mi boca.
0: Ah, que todo el mundo está equivocado menos yo, dijo.
1: No, yo nada más les voy a decir una cosa. Cada quien tiene su punto de vista. Es respetable. Cada quien tiene su punto de vista, es respetable.
0: El tuyo no.
1: Yo soy una líder de opinión, ¿sabes?
0: No, claro, totalmente.
1: Y tengo la fortuna de tener una licenciatura, cosa que tú no.
0: Totalmente.
1: Tengo una maestría, cosa que tú no.
0: Totalmente.
1: Llevé ética profesional, cosa que tú no.
0: Totalmente.
1: Entonces...
0: Equivocado todo. Pero...
1: ¿De dónde está? ¿Quién es más creíble?
0: ¿Quién?
1: ¿Tú qué quieres quedar bien con la gente? A fuerza no tienes que quedar bien con la gente.
0: No, tienes razón. Todo lo que tú digas. Todo lo que yo diga está equivocado para ti.
1: No, todo.
0: Absolutamente todo.
1: No, todo.
0: Entonces, mejor, mira, como te he dicho muchas veces, nada más te voy a decir que sí, ya. Porque no te gano, güey.
1: Eres un borrego, entonces, o sea, eres...
0: Sí,
1: vas
0: sí.
1: contra... Como, tú sí, no, sí. No quieres enfrentar...
0: No es en contra, el borrego no va en contra, güey.
1: Tú no quieres enfrentar los problemas y ese es un grave error,
0: sí, traca. Tienes razón.
1: ¿Ves? No, vas a ser
0: Le
1: como...
0: dijo un sabio a otro sabio. ¿Cómo era el de...? Un señor a otro... ¿Cuántos años tienes? Dice, 195. Dijo, oye, ¿cuál es el secreto? ¿Cuál será el secreto para vivir tanto? Le dice, el mío es no discutir ni dar contra. Y le dice a otra persona, no creo. Dijo, entonces no.
1: El mismo chiste de toda la vida, güey. No tienes otro, güey.
0: Y no aprendes.
1: Otra metáfora, güey. Lo mismo es siempre, güey. Ya me lo sabemos de memoria, güey. En inglés, en ruso, en francés. Ya, el mismo chiste. Léele más. Hay unas páginas de chistes.com, güey. Chécala, güey.
0: Apágalo tú.
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0: Y regresando, el Mega Tropical presentado por Mega.
1: Así es, díganos.
0: Perdón, ¿cómo estuvo?
1: Con el dulcito, con la galleta. Si es un postrecito, se me antojó, chiquis.
0: ¡Qué raro! No.
1: Se me antojó un pedacito de galleta, pues. El Megatrafical, díganos al 818-0101-957.
0: Vámonos directamente antes del Megatrafical, presentado por Mega. En este momento, mis reporteros gratuitos hermosos, manden su nota de audio para que nos digan dónde está el Megatrafical, dónde no hay Megatrafical, un bache, un choque y demás, a nuestro WhatsApp, que es...
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1: 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Recuerda, dinos dónde está el Mega Trafical si ves algún choque. Algún semáforo es compuesto al 818-0101-957.
0: 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Véngase bañado.
2: Buenos días, Monterrey. Mega, Mega Trafical, acá en Lincoln, de García, New York. La ciudad de los empanizados, rumbo a Monterrey. Bastante tráfico, bastante cargadito. Y aparte, al parecer hay un accidente en el libramiento rumbo a Santa Catarina porque está el Mega Trafical. Oye, traca, traca. ¿No te cansas de decir los mismos chistes?
0: No, hombre, pues si lo digo sentado.
1: Los mismos chistes de siempre. Al igual que el otro que habló el otro día.
0: ¿Dónde está el Mega Trafical?
3: Buenos días, Monterrey. Mega Trafical.
1: Llegando,
3: para llegar a la casa de la señora que surte los 4,000 de despensa y anda buscando un esclavo.
0: ¡Ay, cuatro! Está el Mega Trafical presentado por Mega.
4: Ya saben, muchachos. No me le meten mucha información a la baby porque se bloquea.
5: Acá, Imelita, buenos días, Mega Trafical, Mega, internet de alta velocidad. 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Está saturadísimo.
0: ¡Órale! ¡Gracias! 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
6: Buenos días, Monterrey, para acá, Imelita, buenos días.
1: Hola.
6: Mira, por ejemplo, mi esposa no trabaja. Así lo decidimos después de que nació mi hija, lo decidimos los dos. Ay, pero aún así yo llego a casa y le ayudo a lavar platos o otras cosas. Y a
0: veces... Exacto, ay, por eso hay que echar la mano. ¿Dónde está el Mega Trafical presentado por Mega?
7: Hola, Mega Trafical.
1: ¿Dónde?
7: Oye, no se acaba este tráfico todos los días. Ya vayas a decir whiskies.
0: ¿Dónde está el Mega Trafical presentado por Mega?
8: Buenos días, Monterrey.
1: ¿Qué van a hacer los 9?
8: Imelda, qué lindo. Mega Trafical, pues en la ciudad ha estado tranquilo con eso de que no hay muchas escuelas. Está muy agradable, la verdad. 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
0: Perro. ¡Gracias, Benito! 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
9: Buenos días, Monterrey. 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Informa la vialidad. Venimos aquí por Gonzalitos y está un poquito congestionadito, fluido, pero con muchos carrillos. 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Informó tu amigo, Anito...
0: ¿Dónde está el Mega Trafical presentado por Mega?
1: Roberto Ruiz.
10: Oiga, traía carrera. Ahí la que dijo que pagaba 4,000 de despensa. Dile que hasta dejo que me amarre.
0: El Mega Trafical presentado por Mega.
11: Buenos días, Monterrey. Buenos días, Imelita. Traca, traca. Ayúdenos, no tenemos centro delantero, traca, traca. Ya empezaron los corajes.
1: Qué arrastrada le pusieron a los traca, tigres.
12: Traca, Imelda, vale. Buenos días.
1: Buenos días.
12: Mega Trafical en Pablo Olivas, de Juárez a Guadalupe.
1: Amargo Olive. Debut. Échale. Amargo debut.
0: Ra, ra, ra. ¿Dónde está el Mega Trafical presentado por Mega?
13: Buenos días, traca, traca. Y Melita, tocando el tema anterior, solamente vengo a decirles que yo hace 20 años le vendí un paquete, todo incluido, mi esposa, carro, casa, y el sueldo cada fin de semana.
0: ¡Ay, qué perro!
1: ¡Eso!
0: Discúlpeme, estamos con el Mega Trafical.
14: ¡Hola, Melita! ¡Ya regresé! ¡Soy Mickey Mouse!
0: ¿Es Chabelo o Mickey
1: Mouse? No nos quedó claro quién era,
0: Chabelo,
1: la neta.
0: ¿O Mickey Mouse? 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
9: Mega Trafical, la cartera de Rumba San Nicolás. No, hombre, ya se pasa, no hay que vacaciones, lo que.

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0: 5 minutos. Buenos días, Monterrey. Todos somos buenos días, Monterrey.
1: Buenos días, Megatrafical. Megatrafical aquí en el fregadero. Me tocaron los trastes y se mancharon. Dejaron los de anoche, de la cena y de la comida. Y ahorita se van a colar lo del desayuno. Ayúdame. Y esa que dice que paga 3,000, 4,000. El otro dice que deja que lo amarre. No, yo dejo que me azoten.
0: ¿Dónde está el Megatrafical presentado por Mega? Ahora sí.
2: Buenos días, Monterrey. Porque hay maldita. Buenos días.
0: Hola.
2: Mira, por ejemplo, mi esposa no trabaja. Así lo decidimos después de que nació mi hija. Lo decidimos los dos. Pero okay. Aún así yo llego a casa y le ayudo a lavar platos o otras cosas. Y a veces a cocinar. Porque de hecho cuando nos casamos ella no sabía hacer nada de eso. No sabía ni cocinar nada, ni un huevo, nada. El agua se le quemaba. Pero aún así también le apoyo siempre en que, oye, es que quiero, por ejemplo, ahorita diseña termos, playeras, todo esto. Y todo lo que se ocupaba para que hicieras ese trabajo desde casa, yo le compré todos los materiales. Y cada cosa que se le ocurre, yo la apoyo y así, hazlo. ¿Sí? Pero no por el hecho que ella no trabaje, no le voy a ayudar, siempre le ayudo. Y yo creo que los roles deben de ser glaseados. ¿No? ¿De qué? ¿Qué roles?
3: ¡Ay, qué rico!
4: Buenos días, Monterrey, buenos días, Imelita, buenos días, Chacatraca. Imelita, estuvo hablando mal de ti ayer.
0: Como siempre.
4: Que había más espacio en la cabina.
3: Ah, eso sí, mejor, solo es hablar mal, es una verdad.
4: Podía dar el notimanches bien a gusto.
3: Sí.
4: Porque tú
3: sí.
4: No la dejabas.
3: No me dejan. No.
4: Tierra.
3: No, gorda, no hay tiempo.
0: No, ¿qué?
3: Oye, traca.
0: Yo como que...
3: Fuera del aire. Fuera del aire, traca. Hay que dar el notimanches. No hay tiempo, gorda. No hay tiempo. Nunca hay tiempo. Cuando estoy sola...
0: Pero
3: cuando estoy sola, si puedo hacer todo mi programa bien.
5: O comida. Oye, nada más dijeron rojo. O comida, y luego salió Imelita.
3: Claro.
0: No me ha hablado, ya no me dijeron roles de
6: blog. Chismoso.
3: Imelita, no mal de ti, que había mucho espacio.
1: Ay, Imelita, dices una cosa, pero tus acciones hablan de otra manera.
7: Una licenciatura,
0: cosa
7: que tú no.
0: Totalmente.
3: A ver, hila tus palabras primero.
1: Puedes opinar lo que quieran.
0: Es que escucha la gente.
3: Es que va muy despacio.
1: Dices que cada persona puede tomar.
3: Dale.
1: Puede opinar lo que ellos quieran, pero tú no la respetas. No dejas hablar. No permites un diálogo. Y esa licenciatura que tanto presume.
3: Mira, ya. Qué bueno, me está bueno.
1: Saludos.
3: Sí, me está bueno.
1: Traca, no.
3: ¿Cuánto les pagaste? Ha de ser tu primo.
0: Es el problema que no dejes hablar.
3: Hola.
0: Mira, ahí vas.
1: Hola. Traca, no te dejes, compadre.
3: Ay, no te dejes. Oye,
0: tengo que sufrir.
3: Oigan,
8: no hay que decir. Ayudo a mi esposa a hacer el quehacer. Ayudo a lavar los trastes. Claro que no, porque también ahí vives. Tienes que decir,
0: claro.
8: Hacemos, dijimos, compramos.
0: Hicimos.
8: Pero no decir de ayuda porque la esposa que sí trabaja a poco dice, ayudo a mi marido a generar más dinero. No.
3: ¿Quién dijo que el burro no sabe?
0: Sí, tiene razón.
3: ¿Qué tal que sea súper inteligente como los elefantes?
0: Sí, cierto, tiene razón.
3: Ahora, ¿cómo sabemos que los elefantes son inteligentes? ¿Quién sabe?
0: Exactamente, sí, cierto. Vea que sí. Sí. No.
3: Pero no me tires a León.
0: Oye, no sé. Ya, mira.
3: Pero no me tires. O sea, pero ayúdame a saber.
0: Ayúdame a saber, oíla.
3: Ayúdame a olvidar. ¿Quién canta esa canción?
0: Pesado.
3: Pesado.
9: A mi señora que no me ponga a lavar trastes. Le hago lo que quiera. Lavo. A mí me gusta mucho lavar. Pero que no me pongan a lavar trastes porque la verdad no. Lavar, trapear, planchar, tochos, mochos. Y sí la apoyo.
3: Pero lavar trastes no.
10: Muy buenos días. Yo estoy de acuerdo y siempre estoy defendiendo a Imelita.
3: Gracias.
10: Que ya no le hagas maltrato porque pues es una dama al final de cuentas.
3: Muchas gracias, caballero.
10: Con problemas mentales y hay demás. Pues
0: ¿Que
10: es...
0: tienes problemas mentales?
3: No, tú.
0: Dijo el señor, no, dijo que tú.
10: Problemas mentales y hay demás.
3: Pórtate bien porque viene visita.
10: Pues es una buena persona. Muy en el fondo es muy buena persona. Sí, ayer en efecto dijo que hasta olía más bonito la cabina y demás, pero pues, ¿qué es la podemos verdad. Hacer ahí?
3: Es la verdad.
10: No hay mucho que hacer.
0: Pobrecita,
6: güey. Gerardo Garza, te voy a pedir por favor que me respetes a Imelda. Puede Gracias. Que no sea ni la más guapa, ni la mejor locutora,
3: no,
6: ni, la
3: no
6: más
3: me
6: ni la más carismática, pero tiene salud. Por favor, que me respetes a Imelda. Puede que no sea ni la más guapa, ni la mejor locutora, ni la más talentosa, ni la más carismática, pero tiene salud.
3: No me ayudes, de veras.
11: Imelda, traca. Yo ayudo bastante a mi esposa, pero siempre le digo, esto te va a costar, esto cuesta, nada es gratis.
3: Ay.
11: Te paga con carnet.
3: Que te digo, qué bonito.
0: ¿Cómo se llama?
3: Ayúdame a olvidar.
0: Ayúdame a olvidar, pesado.
3: Pesado en Buenos Días, Monterrey.
0: ¿Cómo no? Regresando. Otro día se la ponemos con mucho gusto.
3: La gente la quiere escuchar. Sí, es un
0: ahora sí. No, hay que empatar con la gente. Ven, venga.

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1: ¡Barbas tengas!
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3: 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Son las 9 de la mañana, 17 minutos, con invitada de lujo, gordita.
4: Así es, está con nosotros Tatiana Cloutier, aspirante a la coordinación de la defensa de la 4T Nuevo León. ¿Cómo estás, Tatiana? Bienvenida, sabrosita.
5: Pues bien contenta de estar aquí, sabrosita.
4: Eso, así es, Tatiana, así ¿cómo es? Vas, Tatiana? En pues este, en este proceso que están por elegir a quién va a ser el representante
5: pues,
4: de...
5: Voy como la música, con tonos altos, con tonos bajos y con tonos agudos, ¿verdad?
4: Vámonos.
5: Vamos muy bien, yo creo que vamos muy bien y esto se debe, y me encantaría decirle a la gente de qué se trata. Hay una encuesta que se hace abierta a la población, es decir, que le pueden preguntar a cualquiera que nos esté escuchando ahorita, ¿quién quieres que coordine el esfuerzo de la 4T en Nuevo León? ¿Qué significa esto? Que esto van a decir, bueno, y a mí qué me importa eso, ¿verdad? ¿Qué significa esto? Que esa persona, con el tiempo y una vez iniciados los procesos electorales, se convertirá ahorita en quien haga la plataforma de gobierno y luego se convertiría en quien encabece el esfuerzo de la 4T en Nuevo León para entrar al proceso electoral, ¿no? Entonces se vuelve bien importante que la gente participe y dices, yo no le voy, yo sí le voy. Bueno, no importa. El que tú escojas a alguien mejor de este lado obligará a los demás a escoger gente mejor. Y normalmente, pues ya yo digo que es, no es lo mismo escoger entre buenas músicas y buenas rolas que escoger entre la que menos me gusta, ¿verdad? Entonces okay. Creo que esto debe ser así.
4: Va a ser un proceso, nos explicaban el otro día, en donde van a recibir a la ciudadanía encuestas por medio de teléfono.
5: No, físicamente.
4: Son por domicilio.
5: Okay. A tu casa.
4: Y entonces lo del teléfono, no.
5: Pues son sondeos que la gente anda haciendo, o encuestas que andan haciendo casas encuestadoras, alguno de las personas que andan en estos procesos, los partidos políticos, pero la encuesta vamos a decir,
4: va a ser directo, face to face.
3: Ah, van a tu casa.
5: A tu casa o a tu negocio, a lo mejor aquí okay. Te agarran a la salida.
3: ¿Y aquí vengas a pagar, okay.
4: Tatiana, ¿y cómo van a elegir cuáles son las colonias en donde van
5: hay
4: a
5: una
4: hacer
5: muestra,
4: esto?
5: Hay una muestra que es técnica. Hay la estadística, quienes se dedican a eso, la estadística te dice qué tienes o qué lugares tienes que escoger para poder, y cuántas encuestas tienes que levantar para que la muestra sea válida en el estado. Y va a ser área metropolitana, área, va a ser más en el área metropolitana, más en los lugares más poblados que en los no, porque la representatividad
3: claro
5: conlleva esa manera, pero es una muestra estadística.
4: Ok, han venido ya varios de los que están ajá disputando esto, hemos estado con Clara, hemos estado con Mijes, ¿por qué Tatiana Cloutier?
5: ¿Por qué Tatiana? Yo les digo una y otra vez, primero, he trabajado en la administración pública a nivel municipal, estatal, federal. Es decir, soy la única de todos los que estamos ahorita contendiendo con el haber trabajado como una secretaría de Estado. Uh-huh. Tengo la experiencia para ello y tengo algo bien importante. Tengo dos cosas que yo creo que me distinguen de una manera fundamental. Una de ellas es, en todos los lugares donde he trabajado, las soluciones han estado presentes. Te voy a platicar, por ejemplo, para aquellos que viven en el municipio de San Pedro o en los límites de Santa Catarina. Cuando trabajamos por allá, limpiamos todo lo que es el Parque Cloutier hoy, y que en aquellos años eran 2 kilómetros de marranos. No estoy hablando.
3: Sí, sí. No sé por qué te me quedas viendo a mí, Tatiana, pero.
4: Mi compañero no vas a estar hablando.
3: No sé por qué me ves a mí, Tatiana, cuando dijiste marranos. No.
5: 2 millones de marranos con todo. Entonces, ¿qué digo aquí? Sé sacar la marrana, o sea, los marranos de su, donde no deben estar.
3: Mientras no me saques de mi casa, todo está bien.
5: No, sacamos aquí todo el cochinero, ¿no?
4: Pues sí.
5: Hicimos ahí, bueno, todo este parque. Cuando estuvimos en Secretaría de Educación, ¿sí? Crecimos el programa de inglés en primarias que había empezado con un gobierno previo. Trajimos gente de otros lados para que nuestros maestros se profesionalizaran en la enseñanza. O sea, hemos hecho cosas, hemos dado resultados tangibles, pero sobre todo la parte importante, sin señalamientos de corrupción. Que eso es lo que nos tiene hasta la madre a la sociedad, donde dices, no es posible que los políticos estén enriqueciendo, que vivan tapapapapá, y que yo aquí, levantándome temprano, oyendo la sabrosita para alivianarme el día, uh-huh, mientras llego a mi trabajo, y estos aquí nomás engordando los bolsillos los personales, ¿no? Claro. Y sin resolverme mi problema y mi pendiente, que es lo que yo requiero que se resuelva. Entonces, esa creo que son cosas importantes. La preparación, las soluciones que se han dado a lo largo del tiempo y sobre todo el perfil, que es lo que digo, es sin señalamientos de haber desviado dinero público, porque yo digo una y otra vez que el dinero público es bendito, es sagrado y que tiene que regresarse y multiplicarse en beneficio de la comunidad para que sus problemas se resuelvan o para crecer en oportunidades.
4: Oye, ahora que estamos con este tema, Tatiana, esto de la guerra sucia del ISO, sacar trapitos al sol, que ya estamos ahorita, y lo dijimos la otra vez al aire, con esa palabra, dije, ya se están dando los catorrazos a todo lo que dan por defender a quienes sabemos que van a postular. ¿No te cansas de repente de este fíjate, tema de la guerra sucia?
5: Ahorita me preguntaban hace unos minutos aquí los vecinos del...
4: Coco Digital.
5: Ajá. Me preguntaban sobre qué tanto hacerle caso a las redes sociales o no, y qué tan buenas son o no. Yo digo que cuando tú las usas en beneficio de lo que haces o divertirte, perfecto. Cuando ellas te usan a ti, problema y alarma.
3: Alerta.
4: Foco rojo.
5: Y cuando digo que te están usando es cuando yo me dejo manipular. Aquí sería Tatiana, si yo me dejo influir por ellas en términos de que van a cambiar mi estado de ánimo, no, aquí es, veo lo que están poniendo. Hay veces la verdad es que son tan corrientes y tan groseros que la verdad dices, híjole, ni, como dicen, si con esa boquita comes, caray. Sí. ¿No? Pero me voy a la otra parte, ¿no? Dices, ¿cómo sirve para saber que está escuchando la gente, cómo sacar información donde tienes datos para decir esta información es falsa y poder darle a la gente información? ¿Y qué le diría yo a la gente? Pues no hay que creerte todo lo que ves, no, claro. hay que escarbar un poco más.
4: ¿Qué le dirías a la gente, la sabrosita que te está escuchando ahorita, Tatiana?
5: Pues que aprendan a seleccionar bien su canción, y que así como buscan y seleccionan bien su canción porque les hace mover el alma, alegría, fibras, y todo lo demás, que igualmente en la vida pública. En la vida pública analicen quiénes están en el espacio, porque si tú no te metes con la política se mete contigo porque te cobra impuestos como sea. Entonces esa es una de las cosas, y decirles que viene la encuesta y que ojalá en la encuesta sepan que aquí está la respuesta.
4: Es correcto. Tatiana Cloutier, aspirante a la coordinación de la defensa de la 4T en Nuevo León. Gracias, Tatiana, un placer.
5: Al contrario, encantadísima.
4: Que estés muy bien, quédate con nosotros. Estos buenos días, Monterrey.
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0: Son las 9:34 de la mañana. Todos somos Buenos Días Monterrey. Feliz viernes 17 de julio del 2026.
1: Oye, va a haber una lluvia de estrellas que van a iluminar el cielo de Monterrey en julio.
0: Bendito Dios.
1: Qué bonita. ¿Has visto una lluvia de estrellas?
0: No me ha tocado.
1: Vela, güey, está bien bonito. Vela, güey. Los amantes de la astronomía tendrán no una, sino dos oportunidades para observar uno de los espectáculos más esperados durante el mes, ya que de acuerdo al sitio de astronomía Star
0: World. ¡Oh, yeah!
1: En julio, dos lluvias de estrellas van a coincidir y van a poder apreciarse desde Monterrey. Se trata de Alfa Capricornidas y Delta Acuáridas del Sur, que son dos fenómenos, que alcanzan su punto máximo con apenas unas horas de diferencia. ¡Qué bonito! Me encanta la idea. ¿Cuándo van a ser la doble lluvia de estrellas? De acuerdo con este sitio, van a alcanzar su punto máximo durante la madrugada el 30 de julio y van a mantener su actividad hasta el 31 de julio. Las Delta Acuáridas de Sur son una lluvia de meteoros más duraderas del año. Su actividad se... ¿Te estás durmiendo? Ah. Su actividad se mantiene estable durante varias semanas. Qué bonito ver una lluvia de estrellas. ¿Tú sabes
0: ¿Sabemos en qué horario va a ser o algo, no? O sea, ¿qué día específico o algo, no?
1: Ya dije el día, pero no me escuchaste.
0: El día no lo escuché, perdóname.
1: La madrugada del 30 de julio.
0: Ok, muy bien.
1: La madrugada del 30 de julio y van a mantener su actividad hasta el 31 de julio.
0: O sea, de miércoles para jueves.
1: Así es. Qué padre, fíjate. Estas deltas acuáridas suelen producir entre 20 y 25 meteoros por hora bajo condiciones ideales. La combinación de ambos eventos van a permitir disfrutar de un espectáculo astronómico más intenso que el de una lluvia de estrellas convencional. O sea, más que una lluvia de estrellas convencional. Para tener una mejor experiencia, elegir un sitio con cielos oscuros y despejados, consultar el pronóstico del tiempo antes de salir. Y
0: cabe destacar que nuestra ciudad va a estar nublada.
1: Eso es lo malo.
0: Días,
1: ¿eh?
0: No sé el día. Ese día, la madrugada del 30, no sé si específicamente vaya a estar nublado en ese momento. Pero los últimos días, si ustedes se han fijado, todo el mes de julio ha estado nublado.
1: Además, bueno, como recomendación, además de esperar entre 20 y 30 minutos para que los ojos se adapten completamente a la oscuridad,
0: ay,
1: es decir, evitar estar viendo el celular o algo que te cause con luz.
0: Porque ayer estuve en la sala con luz y me metí con Paco, que no se podía quedar dormido. Me metí y no veía nada, ¿ok? Cuando me mantuve adentro 15 minutos, pude ver todo, güey.
1: ¿Sí? Claro, o sea,
0: se adapta a la vista, que es a lo que vas. Pues, si lo van a ver y lo van a programar verlo, traten de no estar en donde hay mucha luz y mucho celular y mucho todo.
1: Exacto.
0: Al contrario, váyanse al lugar en donde ya lo van a ver para que sus ojos se acomoden, güey, para que lo puedan ver bien.
1: Ahora hay mucha gente que se va a lugares como
0: En aquel momento el planetario.
1: O...
0: Hay unos, perdóname que te interrumpa.
1: No,
0: hay unos, visiones, ¿cómo se llaman? Los de los cerros, que vas y subes.
1: Miradores, visionarios.
0: Hay unos miradores que tienen, específicamente los
1: telescopios
0: especiales para esa distancia.
1: Bueno, y hay lugares, por ejemplo, como en Coahuila, en Arteaga, en donde específicamente, o puede ser también en Saltillo. Puedes ir a Saltillo, aprovechando que ahorita todavía están de vacaciones, y puedes ir a acampar a lugares específicos, seguros, obviamente con la familia, y disfrutar de una lluvia de estrellas. O sea, yo creo que es algo muy bonito, es una experiencia muy bonita y puedes generar recuerdos con la familia, con la
0: con
1: pareja.
0: Tus hijos, claro.
1: ¿Me llevas?
0: No. ¿Tú no eres mi familia? ¿Tú no eres mi familia? Tú eres mi hermana.
1: Cálmate, hermana.
0: Oye, regresando un poquito con Chismecito presentado por el Pollo Loco.
1: Está recto, díganos un chismecito. ¿Qué pasó en la familia? ¿Quién se salió del grupo? ¿A quién bloquearon? Al 8180101957.
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1: ¡Vámonos! Pollito con Chismecito, 818-0101-957.
2: Díganos el Pollito con Chismecito. ¿Qué pasó en la oficina ayer, en el trabajo, en su casa, con la familia? Cuéntenos el chismecito al 818-0101-957.
3: Buenos días, Pollito con Chismecito. Buenos días, Pollito con Chismecito. Que el papá de mis hijos anda con mi amiga.
2: No.
3: El que se lo queda pierde, chiquis.
4: ¡Ah, la ma!
5: ¡Ah, la bestia!
1: ¡Ah, la bestia! No.
2: Esas no son amigas, chiquis. Qué bueno que se fueron los dos. Vámonos. Órale,
3: pero. Hijos anda con mi amiga.
4: El papá de mis hijos anda con mi amiga, güey.
2: Esa no, hombre, qué bárbaro.
4: Híjole, qué fea traición.
2: Oh, no.
4: Dicen que la traición viene de alguien que tú quieres, de un amigo, sí, realmente. Entonces, sí. Si es realmente su amiga, güey, qué fea traición, güey. Qué fea traición, güey.
6: Sí. Pollito con Chismecito. Torcía a mi vecina rascándose atrás y oliéndose la mano.
1: ¡Hala, hala! Cochinada, no, gracias.
2: Finísimo, qué bárbaro.
7: Puño de diamantes, duelo.
1: Espérame, estamos en Pollito con Chismecito, güey.
8: Pollito con Chismecito, me dicen ayer, señora, mañana llega un chico nuevo, hay que capacitarlo y sobre todo cuidarlo, que nos dure. Acto seguido, llega ahorita en la mañana y lo veo, trae una camisa de mezclilla. Y le digo, oye, ¿no traes una playera más ligera? Pues que se descubre el pecho, chicos. Dijo, sí, aquí lo traigo en la mochila. Que no se va a enseñarme, pero bueno, aquí te dejo el Pollito con Chismecito.
1: Los pectorales, así los pectorales. ¡Pollito con Chismecito!
9: Buenos días, Monterrey.
1: ¡Buenos días!
9: Oigan, esa muchacha que su esposo anda con su amiga, no quiere vengarse o algo, hombre.
2: ¡No! ¡No más, fíjate!
1: ¡Pollito con Chismecito!
10: Chiquitines,
1: con coraje, lo
10: oye, chiquitines, ayer mandé un audio de Pollito con Chismecito de que un payaso ahí de la estación Pisa que arde estaba pegando ahí calcas en Rhodesia, lo tenían en el calorón. Bueno, pues ayer pasé ahí por Soli, lo tenían entregando, pero ya traía tolito y agua. Ya le pusieron eso. Gracias a Dios ayer que nos escucharon.
1: ¡Bendito Dios!
2: que de algo sirva que nos escucha. Claro.
1: Que no tengan al payasito sudando. Gracias, gordito, un abrazo, bienvenido de nueva cuenta.
11: Buenos días, muchachos. Pues les cuento rápido. 1, 2, 3, 4, 5, 6, 7, 9, 10.
1: Gracias. Pollito con Chismecito.
12: Buenos días, Pollito con Chismecito.
1: Buenos días.
12: Me estoy enamorando de mi primo.
2: No.
1: A ver, espérame, ¿prima o primo?
12: Ando de mi primo.
2: No se entiende o
1: es primo, ¿eh? Dijo. Pollito con Chismecito.
13: Para la que el esposo anda con la amiga, pues es depende cómo lo veas. Puede ser muy buena amiga porque te quitó ese estorbo, o puede ser muy mala amiga porque te quitó el hombre de tu vida.
2: ¿Dónde cuál? Vámonos, se quiere con otra, vámonos. Así como va, mira, así como vámonos.
1: Pollito con Chismecito.
2: Vámonos.
1: Ah, dice que prima.
14: Pollito con Chismecito.
1: ¡Chale!
14: Pues, ¿qué creen? Pues mi papá, gracias a Dios, ya se va a jubilar.
1: ¡Bendito Dios!
14: Pero hay un detalle.
2: ¿Qué pasó?
14: Mi hermana y mi cuñado ya le dijeron a mi jefe que si les prestaba dinero de su jubilación para comprarse un carro.
2: No.
14: Ya ni la muelan. Se la bañan, mendigos. Sopilotes.
2: Abundan ese tipo de gente.
1: Hola.
2: Abundan.
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6: Pollito con Chismecito.
1: Mi primo
6: algo
1: Martín.
6: Algo que ayer, entre colegas, bueno, me tocó entrevistar a una persona, hijo, eso, y venía con toda la fiesta.
2: No.
6: Pensaba que era jueves, viernes.
2: ¿Quién es?
6: Sin decir fremas.
1: ¿Quién, güey?
2: No, un día llegó la bala, el comediante.
1: La bala traía
2: qué
1: siempre.
2: No.
1: Me debe una corbata y me debe dinero y se quedó debiéndome todo.
2: Se quedó debiendo, hombre.
1: Pollito con Chismecito.
15: Oli, buen día.
2: Leo, con la pena.
15: Pollito con Chismecito. No, nosotros tenemos un tiempo que no le hablamos a mi papá.
2: ¿Por?
15: Y hace unos días mis hermanas y yo estábamos hablando que a quién le iba a dejar todo lo que tiene, y resulta y resalta que el que tiene todas las contraseñas y todo el rollo de sus cuentas es mi cuñado. Así que hay que tratar bien al cuñado.
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19: ¡Ya nos vamos! ¡Muchas gracias! ¡Se quedan con la carabina del monstruo!
20: ¡Gracias por haber estado con nosotros! ¡Todos somos!

0: Alejandro Fernández y Don Vicente. Ajá, esa no es mía.
1: Pelotero es así. La bola,
0: va, 12, 10 con 13, buenos días, 10 con 13, muy buenos días. Hoy vamos a hablar acerca de toda esa gente que uno no entiende. Yo no entiendo a esos. De eso vamos a estar hablando el día de hoy. En la Sabrosita 95.7. Ahorita me voy a conectar, ya sea en el Facebook o en TikTok, a ver dónde, porque traigo una gorra bien rara. Fíjate, me puse una gorra y se desfiguraron mis gorras, todo se parece a su dueño. Mis gorras se desfiguraron, fíjate que las llevé a lavar. 17 gorras se echaron a perder. Para la gente grande, cachuchas. 17 cachuchas. Y esta que traigo, no sé si han visto un meme de un muñeco que está aplastado como de la frente. Así se ve esta gorra, güey. No, ya te quedaron de otro color y le... ¿Qué puedo decir? Al rato que la lavó, pues qué. Pues fue un error. El dueño no se hace cargo. El que la lavó era es un chavo que trabaja ahí. Y no lo ves, págame todas las gorras. Ni modo, un accidente. No pasa nada. Me dio mucha risa, eso sí. Y le mando un saludo al chavito. No pasa nada, hijo, no pasa nada. Fue un accidente de trabajo. No pasa nada, mi hijo chulo, hermoso.
2: Mira la bola.
0: Y el vato del dueño me dijo, habla con él. No, güey. Así, déjalo, güey. Dale chambips. Hay que enseñarlos. No hay que regañarlos, hay que enseñar. Mira, se hace así, se hace esa. Ni modo, pues así pasó. Y hoy les voy a enseñar mi gorra que quedó de chompa de muñeco.
1: Pelotero a la bola.
0: Y ahora traigo gorras, güey. También raras todas. Un día voy a traer una así, despintada. Y después voy a traer otra. No pasa nada.
1: Pero a la bola.
2: Que se pare la bola.
0: ¿Qué tanto son 78,000 pesos en gorras que me echaron a perder? Gente que no entiendo, de eso vamos a hablar el día de hoy. Gente que no entiendo. La raza que siempre, que toda su vida se compra el mismo carro, güey. Digamos, se compra desde su primer carro. Digamos, fue una EcoSport. Y luego a los 3 años, otra EcoSport, güey. Luego a los otros 4, otra EcoSport. Nada más le iba subiendo, pero no cambian del estilo. O sea, la misma marca del carro. Ese güey es que siempre han traído, no, siempre un Jetta. Nada más van cambiando de año, ¿no? Esa gente ya no la entiendo. ¿Por qué no compras otro, güey, diferente? Te regresamos, cosas. Gente que no entiendo. 818-0101-957. Regresamos con todos sus audios.
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0: de personas que no entiendo. Gente que no entiendo. Gente que no entiendo. Y a todos los que nos están escuchando a través de radio, porque estoy transmitiendo a través del TikTok. Si le saben o no, digo, es que nosotros los chavos le movemos mucho al TikTok y al Insta. Nosotros los chavos. Ahí en el TikTok, los que tengan TikTok, búsquenme como Milton Landa el Monstruo. En TikTok, Milton Landa el Monstruo. Hoy traigo una gorra. Les voy a decir algo. Hoy traigo una gorra que gracias a mi compadre el Tropi, que escribió esta canción, la de Tal vez quiere. Tal vez quiere que se lo diga con manzanas. Tal vez quiere. Saludos al Tropi y a los invasores que me regalaron esta gorra. Resulta que el día de hoy fui a, bueno, hace días fui a lavar las gorras y me echaron a perder 17 gorras. 17 gorras me echaron a perder. Y ahorita, puede ver, les decía que esta gorra quedó, no sé si se aprecia ahí, aquí. No, es que casi no se ve, pero es de aquí. Es que en vivo se ve más. Pero de aquí, mira, de aquí se puede ver que está así sumido. Se ve, ¿no? A ver. Mira, ahí está. Aquí está, está sumido. Parece el muñeco eso que sale, el muñeco que sale en los memes, que está sumida la cabeza de la frente. Así está, así quedó esta gorra. Oye, esta es la que quedó menos fea, ¿eh? Aquí está sumido. 17 gorras. Ay, güey. ¿Cómo no quedó bien las que? Pues las que sí había comprado, que se me las regalaron, pero las demás, hijo de su madre. Bueno, no pasa nada, fue un accidente. Saludos ahí a la gente que nos está saludando en el TikTok. Dice, parece que le hicieron forma de sombrero. Tiene forma de sombrero, güey, aquí se ve, aquí se ve. Aquí puedes poner comida para un pájaro al pisle o agua y se para aquí el pájaro a comer. Oye, me veo muy rojo, tengo un filtro, que o así soy de hermoso. No, tengo como un filtro, ¿verdad? Cosas de esas de TikTok, güey, que no sé cómo desaparecer. Traigo pecas y me veo, hola, me veo muy güero. A menos ahora yo soy del color de Kalimba, no sé por qué me veo así tan güero. Y se parece taco de la Siberia, este tato. Saludos a todos los que están ahí en el TikTok. Hoy vamos a hablar acerca, de gente que no entiendo. 818-0101-957. 818-0101-957. Gente que yo no entiendo. Los que se compran, yo les decía hace rato, los que se. Un enuco, ándale, dice, es un enuco con la frente sumida. Ay, güey. Un enuco con la frente sumida, mira. Aquí puedo poner un cenicero, también lo puedo usar. Aquí se ve. Así fumo y luego aquí me echo la ceniza. Pero no me di cuenta, hasta ahorita que agarré esta gorra, que me la puse en el coche, dije, está sumida, güey. Mira, así se ve más. Aquí se ve. Los que quieren ver, estoy en el TikTok. Milton Land del Monstruo. Milton Land del Monstruo. Milton Land del Monstruo. Aquí lo puedo agarrar de cenicero. Puedo poner agua, comida para los pájaros. Se puede usar para varias cosas. Gente que no entiendo, vamos a escuchar los audios de toda la gente a través del WhatsApp de La Sabrosita 95.7.
1: Ese monstruocho, buenos días, compadre.
0: Hola, buenos días.
1: Oye, yo no entiendo esos rucos. Ajá. Que casi siguen vistiendo como si tuvieran 25, 20 años, compadre. Ya están, parecen tinacos y trae con ropa skinny.
0: No, güey, no, ya no lo hagan.
2: Buenos días, Milton.
0: Buenos días.
2: Qué bonita canción esa de Chiquilla Cariñosa, de Pesado, pero la cantan mejor mis tíos, los de los Correcaminos del Norte.
0: ¡Claro, güey!
2: Oye, yo no entiendo eso, que trabajan en maquila, ganan 1,500, tienen un amante, tienen 3 hijos, llegan a su casa y todos los sábados hacen pollo rojo.
0: Y juntan a las 2 señoras, güey, todavía, y las señoras no se las hacen de bronca. O sea, tienen a las señoras con bastante hambre. Las señoras pasan hambres, pasan calores, porque pues no tienen aire acondicionado. Y todavía el vato las junta y no se pelean, güey, las señoras. No se pelean. Y todavía le dice, tú haz una salsa roja y tú una verde. Y en competencia las tienen.
3: Fíjate que andamos bien preguntones aquí en el WhatsApp.
0: Bueno, entonces entonces gente preguntona no.
4: Buenos días, gordito precioso.
0: Buenos días.
4: Oye, hablando del mundial o de cualquier partido de cualquier índole, yo no entiendo a esas personas que se apasionan tanto que pierden la cabeza y dañan a otras personas que a veces ni en cuenta que no tienen nada que ver con sus pasiones o con el mugreo que traen en la cabeza. Saludos, hermoso.
0: Saludos.
3: Ya te dejaron sin cachuchas.
5: Monstruo, monstruo.
0: Dale.
5: que te echaron a perder 10.
0: Bueno, a ver, ¿qué onda? ¿Qué más? Estamos hablando del punto.
6: Lo que yo entiendo es cuando le preguntas a una persona, vamos a comer, ¿no? Pues sí. Y tú le preguntas, ¿qué te gustaría comer? No, pues lo que tú quieras. No, pues tú dime. No, pues lo que sea. Y luego cuando le dices algo, ay, no, eso no. Bueno, pues.
0: Tienes toda la razón.
6: Gente que no entiende.
0: Tienes toda la razón.
7: Otro. Gente que no entiendo. Ajá. Esos que rayan los vidrios de los carros. Nos vamos a la primaria, nos vamos a la secundaria. Se graduó del CENDI. Del CENDI se graduó porque ya no lo quieren ahí, señora. Ya no lo aguantan. No. Exacto. Es obligación cuidarlo. Por eso lo avientan.
0: No. Ahora te voy a decir algo, güey. Todos los que rayan ahí en el carro, felicidades, Santi. Felicidades, Ana Sofi. Vamos a la primaria. Le voy a decir algo. Ya, felicidades. Ya te graduaste de la secundaria. Le voy a decir algo. El niño no se graduó por inteligente. Ahorita nadie puede reprobar. O sea, nos hacemos unas solos. O sea, ya ahorita los niños no pueden reprobar, ¿no? El niño no es inteligente. Antes sí. Yo recuerdo que antes hacían programas. No sé si les tocó a ustedes ver programas de donde iban los niños más inteligentes, güey. Iban a participar escuelas. Y luego escuela tal contra escuela tal. O secundaria tal con secundaria tal. Y los ponían al tú por tú, una pregunta y respondían los niños. Esos eran niños inteligentes, güey. Que acabaron, yo creo, pues de Didi o de Uber. Pero eran niños inteligentes. Ahorita cualquier niño pasa porque tiene que pasar, porque no hay forma de reprobar. Ya nadie reprueba. O sea, no digas felicidades, hijo, otro logro más en tu vida. No, señora, no sea mensa. O sea, el niño pasó porque así tiene que ser. No hizo nada. Usted y yo sabemos que el niño está idiota.
8: Ha habido monstruo.
0: ¿Qué pasó?
8: Días.
0: ¿Qué quieres?
8: Oye, compadrito, es que a veces es difícil cambiar de marca cuando la marca sale muy buena. Un ejemplo, yo traigo un carro de una S que tengo más o menos como unos 10 años con la misma marca. Hoy yo nomás voy cambiando el año. Ajá. Ahorita traigo un 2023. Ajá. Y lo mismo hago con los tenis. O sea, uso la misma marca desde hace, yo creo, 15 o más de 15 años. Y ya el día que ya no me guste el modelo o el tipo de tenis, ajá, a lo mejor ahí cambiaría de marca.
0: Qué aburrido, güey. Qué aburrido. Es como, no sé, es como tragar huevo todos los días, ¿no? O frijoles.
9: Qué bonita canción de la prótesis.
0: O carne, no sé. Comer lo mismo todos los días.
10: Cosas que no entiendo. Gente que se aferra a cantar canciones que ni le quedan. Así como los Hunter. Parece mi abuelito de 100 años hablando y se le mueven los dientes.
0: Güey, déjame, compadre, los Hunter. Gente que yo no entiendo. Son aquellos que van al cine y la fila de la dulcería duras una hora, güey, la fila de la dulcería. Es más, duran más en la fila de la dulcería que en la película. Estás en la fila de la dulcería y cuando llegan ya, ¿qué va a querer? Le dice a la pareja, ¿qué vas a querer, amor? No sé tú. Güey, tuviste una hora, no hay mucho que escoger. Son palomitas, nachos y hot dog. Y del otro lado están las crepas. O sea, no hay mucho. Dijeras tú, ay, son gorditas. ¿Cuántos guisados tiene? 22 guisados de gorditas. ¿De qué pediremos? Pero son palomitas y hot dogs.
11: Ponen un poco
0: rápido.
11: No
8: están
11: si
8: tan pendejos. También lo puedo usar.
0: Espérame,
8: que mande a lavar sus gorras, compadre.
0: Esto para bloquearlo.
8: Se le ríen como total a Siberia. A ver.
0: Era este. Aquí está. Déjeme bloqueo este. Vamos a bloquearlo. Lono, lloren. Déjame tomar una foto para que vean quién eres. Para que no te vuelvan a desbloquear jamás. Ahí está. Gracias, compadre. Pero gente así no. Gente así no queremos. Espérame. Pues, ¿qué más se puede esperar? Andas en una retroexcavadora. Y ni vuelvas a hablarnos fuera del aire, por favor, desbloquéenme. Por favor.
12: Otro, se llamaban programas de aprovechamiento. Competían, me tocó competir en la primaria y en la secundaria. Perdón. Pero siempre fui de suplente, nunca fui de titular, monstruo.
0: Qué bueno, güey, si no hubieran perdido.
13: Ese que junta a las dos señoras, junta sí. Tus dos manitos de aquí, de palma con palma, y ponlas a la altura de tus hombros, y hazle, ¡ya! La de tener como el karateca.
14: Buenos días, monstruo.
0: Buenos días.
14: Entiendo esa gente que te responde una pregunta con otra pregunta. O sea, muchas veces sí o no. Y ya, se acabó. No entiendo.
15: No, yo no entiendo a la gente que le habla al chiquita mamá.
16: Monstruo, yo no entiendo
0: a
16: la gente que cuando vas a cristiar, estás en la bolita, se arma la cooperacha y todos sacan el de 100 y un miserable nada más saca 20 pesos y quiere pistear como si fuera puesto 200 pesos.
0: No se puede.
16: Yo no entiendo, mostró no, esa gente. Al chicle, yo no entiendo.
0: Yo no entiendo la gente que dice al chicle. No, yo no entiendo. Naco de amán. Yo no entiendo la gente de color, color cartón que se hace tatuajes. No se te van a ver. No se te van a ver. Si tú eres de una piel bastante, bastante, pues, de nosotros, mexicana, güey, eres color cartoncito, no te pongas un tatuaje de colores, güey. Ni verde tampoco, se pierde, parece mugre. No las entiendo.
11: Gente que no entiendo, compran un carro. Ajá. Y están marque y marque el radio para decir que tienen un carro 2023 y que nunca lo han cambiado.
17: Mento, gente que no entiendo, compadre.
0: Sí, señor.
17: Que van a inaugurar una tienda y ahí están como imbéciles 2 horas antes, 3, según para agarrar ofertas, sin saber que cuando inauguran una tienda inflan los precios para que tú pienses que es oferta. Gente imbécil.
18: Amor, crepas no es cuando dices, y esas mujeres tienen bien ricas las crepas.
0: No, no, no, esa es otra cosa.
19: ¿Qué tal, monstruo? Buenos días. Hola. ¿Cómo amaneciste?
0: Hermoso.
19: Gente que yo no entiendo.
0: Sí.
19: Es de que se andan peleando ahí los vecinos y al día siguiente andan como si nada. Uno acá mortificado en qué pasó y todo.
0: Gente que yo no entiendo cuando vas al súper y traen una piña al revés, güey, ahí arriba del carrito. Y se te quedan viendo. No, nunca he entendido eso.
20: Compadre monstruo.
0: ¡Mande!
20: Gente que no entiendo. ¿Por qué no dejar propina al mesero, compadre? Eso es lo que yo no entiendo.
0: Yo digo que, mira, yo voy a hacer así y me vale gorro lo que digan. Que pues ya llega uno a una edad que te vale mal lo que diga. Si el mesero me da un buen servicio, le doy propina. En lugares he ido a comer, güey, y no les dejo nada. Y la cuenta fue de 25 mil pesos. No me va a dejar nada, güey. No, nada, nada. Una vez me dijo un mesero, no me debe, no te debería ni de hablar, hijo de tu perra. O sea, si te dan un buen servicio, sí, claro, güey, claro que hay que dejar una muy buena propina. Pero si nunca estuvo ahí el mesero, güey. Si se equivocó, es más, si se equivocó de que, oye, una cheve tal y te traen otra, hijo de tu... ¿Cómo ves, se la cambio? Pues yo digo que sí, ¿no? Entonces, si el mesero no te atiende bien, no tienes por qué dejarle propina. Es un jale, güey, también. Tú vas, no, o sea, no traguen la casa porque me den un buen servicio y porque me atiendan. Pues, si no hubiera comido en la casa, güey. Para que me traten mal, pues mi señora. ¿Verdad? Que le anden diciendo, tortillas, párate tú, perro. Ah, sí, mi amor. Pues mejor trago en la casa. Pero si te van a atender bien, porque eso vas a un restaurante, a despreocuparte, a comer rico. A eso, ¿no? A que te sirvan. Pues sí le dejas una buena propina. Pero si no, pues no, güey, ¿cómo le vas a dar? No, entonces, güey.
21: ¿Qué onda, mi maestro? Gente que yo no entiendo, que anda en el pinche camión.
0: Ah, bueno, bien, grosero. No digan groserías, no digan groserías. Yo no me asusto, yo digo más groserías. Pero a veces hay niños escuchándonos. Fuera internet, no hay bronca, ¿verdad? Pero aquí todavía no. Somos una empresa... Grupo Radio Alegría, Grupo ABC, La Sabrosita 95.7, Digital 102.9, 91.7 y muchas estaciones más de Grupo Radio Alegría que seguimos trabajando para toda la familia, o tratamos, ¿no?, de trabajar para toda la familia. Nos vamos con una línea muy delgadita entre la picardía, el albur, pero sin que los niños lo entiendan. Si te das cuenta, pues a veces decimos una que otra... doble sentido, pues sabemos que un niño no lo va a entender. Y si lo entiende, pues es que ese niño está más maleado que el locutor. Pero así directa, no, compadre, así de... Móchalas, güey, de perdido. No nos asusta, pero no lo hagas, por favor.
22: Aquí, desde Cadereyta, Jimeno, Nuevo León, el recolector de basura.
0: ¿Qué onda, recolector?
22: Y escuchando la Sabrosita 95.7.
0: Es todo, carnal.
22: ¡Ánimo, monstruo!
0: ¡Saludos!
23: Gente que no entiendo es por qué cuando traes pelo no usas gorra y cuando estás pelón, te estás quedando pelón, usas gorra.
0: Y ese problema que tiene tu abuelita, güey, a lo mejor ya es por la edad, ¿no? Nunca se lo has preguntado. Nunca le he dicho, oiga, abuelita, ¿por qué cuando tenía pelo? ¿No? ¿No? ¿Nunca has preguntado eso a tu abuelita, güey? ¿El por qué le pasó eso? pregúntale, a lo mejor ella puede tener ahí la respuesta.
1: Otro, yo no entiendo a la gente que dice, ¡hora!
0: Nacos, ¡hora! Nacos.
2: Oye, maestro, yo no entiendo a esa gente que te habla con ¿qué? Primaria, kinder, trunco, tan idiotas.
0: Trunco no es cuando dice el mago, permítanme, ahora les voy a hacer un trunco de magia. ¿No es eso? ¿No es eso? Cuando dice el mago, permítame, deja, hago un trunco de magia. Ah. Ay, güey. Ah, mira, pareció un gis. ¿No era eso?
3: Oye, monstruo, buenos días. Oye, yo no entiendo a esa gente que nomás se sube a los camiones a rayarlos, o en su caso a los camiones verdes, a robarse los cargadores que trae ahí el camión. O sea, ¿qué pedo con esa gente,
0: güey? Te voy a sacar del aire. ¿A poco hay cargadores en los camiones, güey? ¿Cómo?
4: ¿Qué trunco no es el de la película del trunco Maclovio?
0: No le hagan caso, ahorita se va solo. Bueno.
24: Trunco no es el...
0: ¿Qué?
24: Personaje ¿qué? Que salía el trunco Maclovich.
0: Vámonos, güey, vámonos así despacito.
25: ¿Qué lo que? Estamos a rular y empezó el verano.
0: ¡Fuera! Música, Karol G, si antes te hubiera conocido. 10:42, Sabrosita 95.7, regresamos. Saludos a la gente del TikTok. Un abrazo para todos ustedes. Saludos a todos los que están ahí viéndome, perdiendo el tiempo conmigo. Ya lo voy a dejar de perder el tiempo. Ya no perdí el tiempo. TikTok, Milton Land, el monstruo. Instagram, Milton, el monstruo oficial en Instagram. Ahorita regresamos con las invitadas. Las invitadas el día de hoy a las 11 van a ser puras vallenatas. También tenemos a la organización más temida de la Unión Americana. Tenemos a la mafia. En la entrevista ahorita vamos a tener la mafia. ¿Qué más tenemos? Tenemos la canción Metiche y tenemos el karaoke sabroso. No le cambien, yo escucho al monstruo en la Sabrosita 95.7.

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2: Nuestra red de infiltrados informa que, al tener solamente 6 lugares disponibles en su encuesta para definir candidato a la gubernatura, Morena tendrá que sacrificar a una de sus 7 corcholatas, y no serán Waldo Fernández ni Jesús Elizondo. El senador y el diputado tienen asegurados sus espacios, por el Partido Verde el primero, y por el Partido del Trabajo el segundo, así que la disputa por los 4 sitios restantes está entre Andrés Mijes, Clara Luz Flores, Tatiana Cloutier, Felipe Cantú y Judith Díaz. Dicen los infiltrados que esta última, senadora con licencia, está analizando bajarse de la contienda debido al escaso apoyo que ha registrado, y para no quedar fuera de la jugada haría mancuerna con Mijes.
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0: La música de Sólido se llama Qué Tonto He Sido. Hoy en las invitadas tenemos puras vallenatas. Hoy puras vallenatas. En las invitadas, 818-0101-9571. En un ratito más vamos a estar platicando con la mafia. Vamos a tener plática con la mafia. ¿Qué quieren que les pregunte, por favor? Díganme ahorita para preguntarles a los de la mafia. Mezclando en vivo DJ Monstruo. ¿Quién anda ahí? ¿Quién anda por ahí? Vamos a escuchar los audios del WhatsApp.
1: Buenos días, monstruo. Para las invitadas, la creciente.
2: Okay. Otro para las invitadas. Me tiraste al mar. Los diablitos.
0: Puras vallenatas, puras vallenatas el día de hoy. Y vamos a empezar a buscarlos y empezar a complacerles, ¿cómo no? Vamos a empezar a complacer a toda la raza que empiece a mandarnos un WhatsApp. ¿Qué? A ver. Es que o escribo o hablo, no puedo hacer las dos cosas al mismo tiempo. No puedo. ¡Vamos a empezar con esto!
3: Con afecto para
0: hoy las invitadas son puras vallenatas. Me tiraste al mar, qué bonita canción. Los Diablitos de Colombia.

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0: Sergio Maris y Leo Rojas, porfa.
1: ¿Son tus tíos o quiénes son esos?
2: Para las invitadas. ¿Qué me hiciste? ¿Qué me hiciste? ¿Qué me tienes tan enamorado?
1: ¿Qué me hiciste?
2: Será tu forma de ser o tu sonrisa linda.
1: No, pues ya la cantaste, güey.
3: Buenos días, mi monstruo. A ver si me puedes complacer con una vallenata.
1: Sí,
3: de Luis Mateus. Adiós, amor, y saludos para toda la monstruista.
1: ¡Saludos!
4: Monstruo, para las invitadas, buscaré otro amor de los inquietos y mándame un monstruecito, rey.
5: Monstruo, buen día. Para las invitadas, las razones del amor, por favor.
1: Ok, bueno, pues son todas las rolas que están pidiendo. Claro que les vamos a complacer a todos. No más. Buscaré otro amor. ¿Por qué Jerry Garza trae lentes oscuros adentro de la empresa? O sea, que alguien le diga que es muy naco, güey. Es el locutor de los 90 hacer eso, Gerardo. Adentro de las cabinas de radio trae lentes oscuros. ¿Por qué? Son locutores de la... Son locutores de la vieja. Locutor viejo, hombre.

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0: Monstruo, monstruo. Un osito hormilón del binomio de oro de América, porfa.
1: Es la música de la receta con Jos Favela. Hoy las invitadas son puras vallenatas, ahí le complacemos. La música.

0: Como ya se los habíamos dicho desde hace varios días, está con nosotros la mafia. ¿Cómo estás, Oscar?
1: Muy bien, saludos a todos, buenos días, buenas tardes, ¿cómo están todos? Saludos a toda mi gente de Monterrey, soy Oscar de la Rosa, de la mafia. Aquí andamos. También ando de promoción de mi disco, Si Fueran Mías. Es algo nuevo para Oscar de la Rosa, porque siempre toda la música que viene que grabo yo es de la mafia. Pero por primera vez decidí grabar un disco como Oscar de la Rosa. Y están todos en todas las plataformas donde pueden escuchar mi disco, que se llama Si Fueran Mías, bajo de Oscar de la Rosa.
0: Pues bueno, estuvimos y te fue muy bien con la de Me gusta estar. Yo no voy a cantar porque no sé cantar, pues, pero qué bonito te quedó, ¿eh?
1: Muchas gracias. La idea fue de grabar un disco con mariachi y norteño. Ajá. Y al principio iba a ser 100% mariachi.
0: ¿En serio?
1: Empecé con Parece Que Fue Ayer, Historia de un Amor, y luego ya cuando empecé con otras canciones, empecé a hacer cambios. Es que vinieron los muchachos de Los Palominos, estaban grabando en el estudio de la mafia, y hablé con ellos y les dije: oye, muchachos, estoy grabando un disco, ¿me pueden acompañar en unas canciones? Y me dijeron que sí. Y ahí es donde empezó. Grabé, ¿cuántas eran? ¿Dos o tres? Tres, no, cuatro. Era la No Sabes, ¿cuál más?
0: Noches Eternas, ¿no?
1: No. ¿Sí?
2: No Sabes.
1: No.
0: No lo regañe tampoco.
2: Te Quiero Más.
0: Te Quiero Más, ok.
1: Te Quiero Más, No Sabes. Me gusta estar contigo.
0: Oye, es que son tantas canciones, Oscar, que yo creo que ya de repente, no sé si te ha pasado que
1: es un concierto. Es muy nuevo para mí. Oye, este disco,
0: pero ya son muchas, o sea, muchas canciones que has cantado, que has grabado, sí, que a lo mejor de repente pues ya no me acuerdo, o en un concierto que te digan canta esta y que digas, ay, sí, yo no me acuerdo haber cantado eso, ¿no? Que digan sí.
1: A veces me preguntan, me gritan una canción y empiezo a cantar la canción, pero los muchachos no se la saben, pero yo empiezo a cantar la canción. La mayoría del tiempo sí me sé las canciones, gracias a Dios. Empiezo a cantar al público si quieren escuchar una canción que no está en la lista de canciones que vamos a cantar en esta noche. Pero sí, a veces se me va, porque la verdad, como dices, son más de 600 canciones más o menos por ahí.
0: Un buen. Y este fin de semana pues los vas a estar cantando aquí en la ciudad.
1: Voy a estar cantando los éxitos de la mafia, porque siempre nos piden esas canciones que son importantes.

0: mensajes, quién sabe quién, pero...
1: No pasa nada. Aquí tú contestas, no pasa nada. Ya, yo creo que ya también se acabó eso con las redes sociales. Antes cuando estabas en una entrevista o así, era muy cuidado de que no se escuche un teléfono o algo. Pero ahora con las redes sociales, yo creo que ya se abrió todo eso, que si te llega una llamada, pues contesta, no pasa nada. Oye, Oscar, tengo yo mis notas, me dijeron, nada más para que nos quede claro. Mañana sábado hay un evento en la ciudad.
0: Sí.
1: ¿Viene la mafia o solamente viene? Yo lo tenía como la mafia. ¿Viene la mafia o viene? Bueno, si es la mafia, ¿cuál es tú solo? Pero ¿quién mañana quién va a estar? ¿Oscar o toda la mafia?
0: Toda la mafia.
1: Toda la mafia. Toda la mafia.
0: Es
1: toda la mafia.
0: Okay. Es la mafia. Cuando es Oscar de la Rosa, nomás dice Oscar de la Rosa.
1: Ok, yo te voy.
0: Pero esto es la mafia.
1: Y también vamos a escuchar algunas canciones tuyas que has grabado.
0: Hasta solo. El momento no, porque yo no he tenido tiempo de juntarme con los muchachos, con el grupo, con la mafia. Y yo ando de vacaciones, y me voy por un rato y luego regreso y también Mando se va. Pero... No he tenido tiempo de juntarme con los muchachos, con el grupo, para ensayar estas canciones que grabé en mi disco. Pero yo cuando grabé los temas, yo sabía que cualquier tema que yo iba a grabar, los muchachos pueden cantarlo, me pueden acompañar, porque son muy, muy talentosos, es muy buen grupo. Y todo lo que hago yo ya sabía, hasta Armando, porque Armando me ayudó a... cumplir este sueño de poder grabar un disco con mariachi y mariachi norteño. Y los muchachos de Los Palominos, agradezco que ellos me acompañaron y me apoyaron demasiado, y agradezco a ellos que grabaron conmigo en el disco de Si Fueran Mías.
1: ¿Qué es más? ¿Qué te gusta más, cantar con mariachi? Yo sé que cantar, ¿verdad? Porque pues ya naciste con ese ángel, con ese don. Y que nos lo ha regalado a nosotros, que hemos disfrutado mucho de tu música, de tu voz y de los muchachos, claro, de la mafia, toda la música. ¿Pero qué te gusta más? ¿Mariachi o en norteño o en tejano? ¿Cómo te gusta? ¿Cómo te sientes mejor?
0: Me siento con todo, me siento bien, porque yo crecí escuchando esa música de niño, y gracias a mis padres que por ellos aprendí mucho de la música mexicana. Ajá. Porque es todo lo que se escuchaba en mi casa. Y luego en las escuelas, obviamente, con mis amigos escuchábamos música en inglés. Y por mis hermanos, empecé a escuchar música tejana.
1: Okay.
0: Porque yo no escuchaba música tejana. Yo con mis amigos en la escuela siempre estábamos escuchando música americana en inglés. Y por mis hermanos, mi hermano mayor y mis otros hermanos, yo empecé a escuchar la música tejana. Y por mis padres, el 100% mexicano.
1: Y cuando escuchabas esa música mexicana de niño, ¿llegaste a cantar o compartir un escenario con uno de esos artistas que tú escuchabas?
0: Yo, lo que recuerdo yo es que yo siempre estaba con mis padres. Íbamos a los restaurantes mexicanos. Uh-huh. Y si estaba un mariachi, me decían, canta con él.
1: Sí, ¿desde niño?
0: Sí, de los 10 años a 7 años ya estaba, porque me encantaba la música. Yo escuchaba a Cornelio cuando salió con su disco de mariachi.
1: Ya.
0: A Rigo Tobar cuando salió con su disco de mariachi. Escuchaba... En ese tiempo, Los Alegres de Terán, no, tanta música que escuchaba yo de joven. Pero otra vez, gracias a mis padres, que aprendí mucho de la música. Recuerdo que una vez me llevaron a ver a Antonio Aguilar.
1: ¡Órale!
0: Sí, en Houston. Y yo estaba pequeño, y yo era mi primera vez de ir a una, como un rodeo, como en ese tiempo con... Y en ese tiempo iban muchos, no solamente un artista, eran varios.
1: Ya. Y hizo el show de caballos y todo.
0: Sí, sí, todo un show completo. Ahí es donde fue donde vi lo de el rodeo, que los caballos y
1: ahí
0: todo.
1: Te crece un poquito más de decir, quiero hacer eso, o ya desde antes, o fue en el momento.

0: Es Antonio Aguilar, ¿qué artista fue que dijiste, quiero hacer lo mismo ya de forma profesional?
1: Debiendo a todo, de ver a todos los artistas que escuchaba de joven. Recuerdo que fui a ver a Rigo Tobar. Se presentó en Houston. Él vivía en Houston.
0: Ah, sí.
1: Sí, él vivía en Houston. Y recuerdo que fui a verlo en un lugar. Estaba llenísimo, estaba lleno el lugar. Y fue la primera vez que vi a Rigo Tobar.
0: Qué loco.
1: Y estaba impresionante. Me encantó. Vi a quién más. Oh, sabes que una vez fui a ver a Juan Gabriel y Juan Gabriel y Rocío Dulcar.
0: No, qué chido. Sí. ¿Qué? Pues no cualquiera tuvo ese privilegio de ver a esos dos grandes.
1: Sí.
0: ¿También ahí en Houston?
1: En Houston, sí. Fue me recordó un amigo mío, me dijo, ¿no te acuerdas que fuimos a ver a
0: Juan Gabriel?
1: A Rocío y Juan. Le dije, no. Y dijo, sí, lo fuimos. Y dije yo, ¿cómo puede ser que se me va a olvidar que voy a ver dos de los más grandes?
0: ¿Y nunca en persona nunca lo conociste ya cantando?
1: A Juan Gabriel nunca lo conocí, lo vi varias veces, pero me daba miedo de acercarme. Y fue en el momento que estaba la mafia, en su momento más grande, en los noventas. Lo vi, recuerdo, entré a un bar y él estaba ahí con otras personas y estaba platicando. Yo entré con varios amigos y lo vi. Me dicen, oye, mira, es Juan. Y quería ir a saludar, pero me dio tanto miedo. Dije, no lo voy a molestar. Aquí está, solo está.
0: Yo creo que el señor no te hubiera dicho que no, ni te hubiera hecho así caras, pero pues si uno dice, están en su momento de, sí, el artista está en su momento de descanso.
1: Sí.
0: Pues le damos ese espacio, ¿no? Espacio, de que esté tranquilo con su familia, sí, con sus amigos. No sabes qué está haciendo ahí. Pero regresando, Oscar, ya a otra vez a lo de la onda que de solista y estas canciones. Decías, es un sueño que te ayudó por acá también.
1: Armando, él es el que hace todos los discos de la mafia.
0: Y ya cumples ese sueño. Pero ¿qué otro sueño tienes, Oscar? ¿Qué otro sueño hay? Te pregunto eso a una persona tan talentosa, con una carrera tan bonita. Nunca hemos visto chismes tuyos o que andes ahí como artista de que, oye, Oscar hizo esto. Al menos no sabemos nada de eso. Una carrera muy limpia, muy bonita, con una excelente música, donde se presenten, llenan toda la raza tejana que lo sigue. ¿Qué sueño tienes todavía por cumplir?
1: Te digo una cosa, que cuando yo empecé esto en lo tejano, yo nunca me imaginaba llegar aquí a México, de ser uno de los grupos más grandes, bueno, el grupo más grande.
0: Ajá,
1: del género de nosotros, y venir aquí a México y que nos aceptaran. Eso para mí fue un gran sueño, que dije yo, wow, ahora logré algo muy, muy importante en mi carrera, en mi vida, y de poder presentarme en México. Y cuando nos aceptaron, fue en los noventas. En los ochentas empezamos a entrar en las fronteras. Sí. Y recuerdo, porque hicimos unas fechas con Cornelio Reyna al principio en los ochentas, 89, 88, por ahí. Y íbamos empezando, y recuerdo que llamó la atención a Héctor Cano, porque Héctor Cano fue el que vino y habló con nosotros.
0: Uh-huh.
1: Y por él, Servando Cano, hablamos con él, y fue cuando nos hicimos parte de lo de Servando Cano y los Canos, y ahí es donde empezamos a venir a México, que fueron las primeras a presentaciones de la mafia aquí en México, y fueron grandes, porque la verdad hicimos muchos masivos de 80,000 personas.
0: Con la Sabrosita fue el primero que hicieron, sí, en la Macroplaza.
1: Sí, me acuerdo eso.
0: Digo, wow, yo no,
1: fue increíble.
0: Yo no, o sea, mira, el señor que está allá, él era el director en aquel entonces.
1: Sí.
0: de La Sabrosita. Ahorita lo tenemos de intendente.
1: Oye, pero fue increíble eso.
0: Estaba llenísimo, llenísimo, sí. Llenísimo. Bueno.
1: Había gente en todos lados, y dije yo, wow. Pero para mí, yo siempre voy a decir, para mí más impresionante fue Rigo Tobar cuando vino aquí a Monterrey.
0: Sí, cómo no, impresionante.
1: Cuando vi eso, dije yo, wow, ¿quién más? ¿Quién más puede meter tanta gente? Y no, pero yo siempre he sido fan. Si ves que sí soy fan de Rigo. Seguí la carrera de él, porque él, como dije, empezó su carrera en Houston. Y muchos grupos que empezaron ahí en Houston. Pero la verdad, hemos logrado muchas cosas como La Mafia. Y ahora quiero hacer unas cosas diferentes. Quiero hacer unas cosas. Nunca me voy a alejar de La Mafia porque es el grupo que empecé. Uh-huh. Yo siempre voy a ser parte de La Mafia. Es mi, ¿cómo se dice? Es mi vida, es todo. Pero sí quiero hacer unas cosas como
0: personales.
1: De La Rosa personal.
0: Y te están saliendo de maravilla. Qué bueno, pues hay que hacer todo, todo en esta vida. Te felicito. Yo recuerdo La Mafia, fíjate, ahorita que decías. Fuimos los tejanos más fuertes que el mundo. Sí, en Nuevo León. Yo recuerdo ver, porque una tía mía estaba enamorada de ti. Entonces, se metía, ponía unos videos. Y en aquel entonces, no sé dónde mi tía los sacó, pero eran videos en VHS.
1: Sí.
0: Yo estaba muy, muy, muy chavito. Yo creo que tenía como unos 6, 7 años yo. Y salías en los videos y me grabé todas las canciones porque mi tía era todo el día. Y luego se iba a los conciertos. En los 90 fueron para mí dos grupos fuertes tejanos. Y yo creo que le abrieron el camino a muchos más que ahorita pues conocemos, que fue La Mafia y Selena. Sí. Creo yo. Sí. Los más grandes que yo recuerde de niño. Y luego ya empezaron a llegar otros grupos que después entendimos lo que era la música tejana. Ya después conforme pasa el tiempo. Pero sí, después de ustedes, pues hicieron todo el trabajo. Y abren esa puerta y después llega toda la demás música tejana de muchos grupos.
1: Sí, sí.
0: Oscar, pues mañana vamos a tener toda la música de La Mafia aquí en la Terraza Sultán, ¿verdad?
1: Sí, así es. Van a escuchar los éxitos de La Mafia. Vengan, lleguen temprano, traigan a toda la familia, porque es un evento para toda la familia, para que disfruten, para que canten y para que olviden todos sus problemas. Vamos a cantar juntos y vamos a vivir el momento.
0: Perfecto, algo que le quieras decir a la raza que nos está escuchando, Oscar, sé que tienes más compromisos y poder que dejarte libre ya.
1: No, solamente gracias a todos nuestros fans de La Mafia y todos los que me siguen en las redes de Oscar de la Rosa y La Mafia, y porque yo tengo mis plataformas y La Mafia tiene sus plataformas, que para mí es igual. Pero también mi disco lo pueden escuchar en Spotify, en todas las, lo que es las plataformas digital, ahí está mi disco. Si quieren, están los videos lyrics también en YouTube, y ahí pueden ver los videos lyrics de Oscar de la Rosa con el disco Si Fueran Mías. Y una cosa que no saben, pero yo antes de grabar este disco empecé un disco en inglés.
0: Ah, órale.
1: Estaba grabando un disco en inglés y paré para empezar este disco y terminarlo.
0: ¿Y el de inglés cuándo va a salir?
1: Ahí está todavía el disco en inglés. Lo tengo ahí guardado. Voy a ir a...
0: Y falta otro con marimba.
1: Sí.
0: Uno lo vamos a lanzar y el navideño. Navideño también.
1: ¿Sabes qué? La Mafia siempre hemos hablado de grabar un disco de Navidad. Pero nunca lo hice.
0: Oye, la última que fue de Navidad fue con los Mier hace un chorro de años, también por los 90, y fue con la de Santa Claus, le di un beso a mamá, y ya después de ahí ya no tuvimos música norteña ni tejana navideña. Deberías.
1: Sí, creo que nos hace falta. Nosotros grabamos una canción.
0: Mira, el cuerpo ya lo tengo, me vistes de Santa y yo hago el video. ¿Qué te parece? Oye, pues ahí está el video, todavía hay música, mucha música de Oscar de la Rosa. pues hay que estar pendiente del disco en inglés, además del que el que tienes de Si Fueran Mías.
1: Sí.
0: Y aparte La Mafia.
1: Voy a grabar uno en francés, otro en...
0: Oye, ¿algo más que quieras agregar, Oscar?
1: No, solamente gracias. Nos vemos y síguenme en todas las redes y también síguenme en mi Spotify para que escuchen mis canciones del disco Si Fueran Mías.
0: Perfecto, gracias. Mañana La Mafia.

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0: las 12:11. 12:11, hoy no estoy solo. Está conmigo el Traca Traca en alguna parte de la ciudad que ya nos va a decir dónde estás, hijo.
1: Oye, gracias, gordito. Muchas gracias. Oye, muy contento en ese viernes. 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

0: hermosa.
1: 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Nuestra red de infiltrados informa que dicen los infiltrados que donde comienza a surgir preocupaciones en las filas del PRIAN, pues en los corillos políticos se habla mucho, y algunas veces mal, de las corcholatas de Morena y las de Movimiento Ciudadano. Y es que los morenistas, y en menor grado los emecistas, están siguiendo cabalmente la máxima que afirma que, en la política y el espectáculo, lo importante para sus protagonistas es que hablen de ellos, bien o mal, pero que hablen. Habrá quien diga que todavía es muy pronto, pero los grillos con más colmillo saben que quien pega primero pega dos veces, y por eso del lado tricolor ya Lorena de la Garza, aspirante a la alcaldía de Monterrey, se empezó a mover y lanzó la plataforma Monterrey de Mis Amores. 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

0: 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Si a tu casa llegan, tocan a la puerta de tu casa y te preguntan qué estación de radio escucha la regiomontana. Corridos, au, au, perrones. ¡No estoy solo! ¡Adelante, Gerardo!
1: Gracias, gordito. 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
0: Si van a igualar colores, güey, para que vayan todos los taxistas y Uber y les igualen los colores de los brazos a los del cuerpo, que ya ves que tienen diferentes colores. Ahí los igualan, señores taxistas, señores Uber, ya ves que tienen los brazos más morenos que todas las demás partes del cuerpo. Vayan para que los igualen el color. Vayan. ¿Qué pasó? Es que la gente dice que si voy a cantar, está Gerardo.
4: Acá está tu niña. ¿A qué hora vas a cantar, animal? ¿A qué hora?
0: Pues es que así me ponen, güey. A mí no me mandan. Lo que pasa es que, mira, yo genero el rating y luego otros compañeros van a los controles remotos en el programa más escuchado de toda la Sabrosita, que es el mío. Todos se quieren anunciar conmigo. Claro, pues soy el más escuchado, hombre.
4: Ya canta, perro.
0: ¿Pero qué canto?
5: Milton, ya que andan igualando colores, no les puedo mandar a mi tía que tiene vitiligio.
0: No, me le doy un gacho, güey. ¿Por qué eres así? ¿Por qué eres así? ¿Por qué?
5: Canta, animal, ya canta.
0: Pues, ¿cuál? Díganme cuál.
6: Oye, yo no sé por qué no hacen los controles remotos a la hora de los programas del nene, monstruo.
0: Porque no venden, güey. El que vende soy yo. Aquí tengo el rating. Por eso todos se quieren anunciar conmigo. Anúnciese con el monstruo en la Sabrosita 95.7.
5: Canta, imbécil.
0: ¿Pero cuál?
7: Monstruo, ¿quieres cantar? Cántale del caballo de palo.
0: No juegues.
8: Ya canta,
0: no
8: me la sé. Ya canta.
0: No me la sé.
9: Ya canta, marrano, ya canta.
10: Monstruito bello, hermoso, vendedor de todas las menciones del mundo. Gracias. Complácenos con el vestido de la gran señora. Déjame volver.
0: Lo malo es que yo acerco a todo, o sea, yo acerco al cliente, güey, y a mí no me da nada, güey. Todos aborazados. Ay, hombre.
11: Monstruo, buenas tardes, monstruo. Canta la canción Otra Oportunidad, monstruo de Pegaso.
12: Milton, cántate la de Profesor Ruiz Roa.
0: Aquí tengo todo el rating, escuchen, monstruo. Aquí está, hombre, aquí está, hoy todos los que están ahí.
13: Sebastián, tatuajes.
14: Monstruo, cántate una de Enrique Guzmán, yo no te he escuchado que lo interpretes.
0: Monstruo.
12: Mi monstruo, buenas tardes, la mera paipa, el mejor locutor de todo Nuevo León y de todo México. Mi monstruo, mi admiración y respeto siempre. Gracias. Para ti. Siempre.
0: Yo sí puedo ir a los controles remotos, si le dicen, no, el monstruo está ocupado. No es cierto, sí puedo ir.
12: Con toda la actitud.
0: Te sigues hablando todavía, güey.
12: Te mando un beso, papi. Dios te bendiga, rey.
0: Ahí va, de Enrique Guzmán. No, ¿cuál será?
12: Este, hombre.
0: De Enrique Guzmán, ahí les va. Mejor de la plaga, se me hace que la...

0: de la plaga.
1: Qué buena interpretación, qué buena.
2: Gracias.
1: Es una mano, no limites.
2: Gracias.
3: Ponte a cantar, maestro, ponte a cantar.
2: Gracias.
4: Milton, es que a ti no te mandan a los controles remotos porque se cae la estación, Milton. Tú eres el rey del rating.
1: Lo mejor de lo mejor. ¿Qué decir aquí es dientes de sable? Hoy se encerraron en su cubículo de uno por uno. Por una mentadilla, dejé de ir
2: a. Sí, no aguanté una mentada de madre.
1: Persona.
2: ¡Saludos, dientón! Aquí está el rating, aquí está el rating. No lo digo yo, lo dice la gente y está.
5: Veces flaca, imbécil, veces flaca.
2: ¿Es qué?
5: Flaca no es como cuando dicen, tírame un paro, no vamos a vaciar la flaca.
2: Esa es una placa. Placa no es cuando dices, ando vendiendo placa, joyería. No me compra. No es eso.
6: ¿Qué se dice?
2: ¿Qué?
6: Lana.
2: ¿Qué?
3: Ostro, ¿sabes qué me duele? Que mañana es sábado y mañana no trabajas.
2: No digas eso, güey, no me van a mandar, güey. No, yo los sábados no trabajo.
7: Hola, mi monstruo.
2: Hola.
7: Desde Tijuana. Oye, ¿no podrías imitar a José José, pero sin cantar?
2: ¿Cómo no? Ya casi,
8: monstruo,
2: casi.
8: Plata no es cuando dices, tengo ganas de una plata con lechuga, guacamole, crema.
2: Esa es una, son flauta, güey. Esa es una flauta. Flauta.
4: Eso es plata, idiota. Eso es plata. Plata no sé, tengo ganas de echarme una plata de atún.
2: No, esa es una lata.
8: Esa es plata, animal. Plata. ¿Qué plata no es cuando dices, voy a comprar ropa de plata?
2: No, no quedó, no quedó. Vete, güey.
9: Monstruo, no te mandan a los controles porque no quieren que te pongas más prieto.
2: El güero, habló el güero.
1: Oye, plata, monstruo, no es esa morra también plata.
2: No, ya lo habíamos monstruo, dicho, es flaca.
3: Placa no es cuando te dicen, oye, tu vieja está bien placa.
2: No, ese flaca porque ya lo habíamos lata, dicho, ¿entiende? Lata, ya lo habíamos dicho.
3: No quedó.
2: No quedó, no quedó.
1: Monstruo, es que tendrá que dar los controles porque tiene que comprar pañales. O ya no compra pañales.
2: Eso a mí qué, güey. Si hagas. Es,
4: que mi qué. Lata no es cuando dices, mira, pasó una lata, tráigas el gato.
2: No, esa es una gata.
1: Monstruo, placa no es cuando dices, ay, se me anda saliendo la placa.
2: No, es la
4: que andan idiotas, que de ahí empezó, escuchen.
2: Ay, güey.
3: Plata no es el que decía,
2: quiero mi cocón. Ese es el tata, güey, ese es el tata. Tata no es cuando dices, ay, mi abuelita me daba unos tacos de tata, así. Cuando la leche se empieza a evaporar, se hace tata arriba. Dame unos tacos de tata, no es eso.
10: Vete, monstruo, ya vete. Ya, toma la salida.
4: Oye, mi amor, placa no cuando dices, déjame pinto el carro. También le voy a dar un acabado de placa. ¿Qué? Transparente.
3: Pero gata no es la que tienes allá en tu casa en San Pedro.
2: Ay, sí, no quedó. No, quedó,
1: monstruo, esa es nata. Esa es nata, imbécil, esa es nata.
2: Nata no es, tráete una nata de pintura para pintar.
10: ¿Qué es?
2: Ya váyanse, güey.
1: No queda, monstruo, es nata, pero no queda.
2: Sí quedó, güey.
4: Tata no es cuando
2: ¿quién es el dueño del programa?
4: Unos frijoles charros con tata.
8: Lata no es con la que los chinos hacen del baño.
3: Eso es nata, animal. Nata no es lo que se pone igualita cuando sale a barrer la calle, que se le transparenta todo el calzón amarillo.
2: Uf, no te das una foto de tu abuelita, güey, con bata. Ese es bata. Bata no es cuando dices, cuando tu esposo te dice, viejo, llévame los caballos a comprar una bata de esas para que den sombra.
4: Eso es nata, idiota, nata. Nata no es la que está bajo la lluvia.
2: Oye, no, esa es la gata.
4: Sí, mi amor, que mande una foto para aventar una tormenta. Un bebé.
2: Abuelita.
1: Monstruo, nata no es cuando estás en una pachanga y dices, pon una canción de nata.
8: Ese es nata, monstruo. Nata no es cuando le dices a tu primo.
2: Espérame, ya se enojó Jerry, güey. Dice que lo meta al aire. Adelante, compadre. No puede ver que estamos jugando, güey, porque no me deja jugar, güey. No me deja jugar. Espérame, güey, ya nos interrumpió. Ya me mandó un mensaje. Méteme ya. Ya no me gusta que la gente esté riéndose. Adelante. Por eso me fui de con el dientón, güey. Pues nada más cuídame, güey. Adelante.
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0: ahorita cantan ustedes. Espérenme, ahorita se van ustedes con la canción. Espérenme tantito. Vamos con el señor Traca Traca, adelante.
1: Gracias, le mando un saludo a mi compadre Roger, que anda, mira, en movimiento. Saludos a mi Roger hermoso. 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
1: La Secretaría de Salud de Nuevo León analiza establecer una regulación sobre el ingreso y uso de teléfonos celulares en las escuelas como parte de las medidas para prevenir amenazas entre estudiantes y la difusión de retos virales dentro de los planteles. El titular de la dependencia, Juan Paura, informó que tras los incidentes registrados durante el ciclo escolar 2025-2026, la Secretaría identificó que en muchos casos las amenazas estuvieron relacionadas con tendencias en redes sociales y con el uso de dispositivos electrónicos para grabar o difundir este tipo de contenidos. Paura señaló que de acuerdo con el análisis realizado por la dependencia, los teléfonos celulares facilitan que las amenazas sean fotografiadas o difundidas entre los propios estudiantes, por lo que este será uno de los temas que se abordarán en la reglamentación de la nueva ley de educación. El funcionario explicó que la Secretaría dispone de 160 días hábiles para elaborar esta normativa, periodo en el que se realizarán mesas de trabajo y se revisarán experiencias aplicadas en otras entidades antes de definir las reglas que entrarán en vigor. Además del posible control sobre los dispositivos electrónicos, la estrategia contempla reforzar los protocolos de seguridad, mantener la coordinación con autoridades estatales, además de las municipales, así como involucrar a maestros y asociaciones de padres de familia para prevenir este tipo de incidentes.
0: Información nacional.
2: La presidenta Claudia Sheinbaum negó que la captura del exgobernador de Baja California de extracción panista Ernesto Rufo Appel haya sido por motivaciones políticas. Dijo que de acuerdo a investigaciones de la Fiscalía General de la República, el exmandatario está involucrado en una red de contrabando de combustibles conocido como huachicol fiscal.
3: Hay una línea de ferrocarril que entra directa a Estados Unidos, hacia México, y a partir de ahí se hizo una investigación muy profunda. La empresa que es la que importa ese combustible, de esa empresa que importa ese combustible, es socio mayoritario el exgobernador. Es así de directa. Y de ahí se hacen una serie de investigaciones. Si el exgobernador tiene, obviamente en el marco de la ley, toda la documentación para demostrar que es inocente, pues actuará el sistema de justicia. Pero la red, de acuerdo con lo que presentó ayer la fiscalía, pues eran agentes aduanales, la propia empresa que importa o que decía importar otra cosa que no era combustible, y la red de distribución de ese combustible en todo el país. Entonces ayer hubo 8 detenciones de acuerdo con lo que presentó la fiscal, y como bien dice el secretario de seguridad, hay más personas que siguen bajo investigación.
2: Para ABC Noticias, Felipe Barrera Jaramillo desde la Ciudad de México.
0: Deportes.
4: Rayados de Monterrey ya amarró su segundo refuerzo para este Apertura 2026 que comienza para el Monterrey mañana. Se trata del mediocampista Orbelín Pineda, quien llega procedente del AEK de Atenas tras disputar incluso la Copa del Mundo con México. El Club de Fútbol Monterrey pagaría la cláusula de rescisión del futbolista, valuada en alrededor de $8 millones, y tiene un acuerdo total con el jugador para que se incorpore próximamente a el equipo. Orbelín deberá superar las pruebas físicas y médicas en los próximos días para posteriormente viajar a la Sultana del Norte y firmar un contrato por 3 años con la pandilla del Cerro de la Silla. Informó para ABC Deportes, Andrés Guerra.
0: Espectáculos.
5: Malas noticias para los fans de God of War. Amazon MGM Studios confirmó que la serie live action sufrió un importante retraso después de que Ryan Hurts, quien interpretaría a Kratos, se lesionara durante el rodaje. El actor sufrió un desgarre en el bíceps mientras realizaba una escena de acción, por lo que tuvo que ser operado. Debido al largo proceso de recuperación, el estudio decidió reemplazarlo en el papel, lo que obligará a volver a grabar escenas ya firmadas y retrasará la producción de la serie. Hasta el momento no se ha anunciado quién será el nuevo Kratos.
6: Ale Burnes para ABC Noticias. 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

0: Después de escuchar a Milton Lanta. Lanta no es cuando. No es cierto. Milton Landa, el monstruo, llega a la botana de la Sabrosita 95.7. Gracias a Dios es viernes, ¿eh? ¡Qué chulada!
1: Señoras y señores.
0: Nani Treviño, la Conce. Edgar Yesca, Selena, te acompañamos a partir de ese momento. La raza ya sabe, ¿eh? La raza ya se la sabe. Y por acá, mira, rápido me mandan unas tortas de la barda. ¡Ah, qué buena se ven, eh! Oye, ¿eso al lado qué es? ¿Es como un consomé o algo así? El WhatsApp ya está disponible para que te reportes. 818-0101-957. En este viernes, para la botana, que a muchos el día de hoy les pagan. A muchos el día de hoy les pagan. Vamos a esperar a Nani. A ver, vamos a ver qué se invita. Vamos a ver. ¿Quién anda por acá? Buenas tardes.
2: Lanta no es cuando se me ponchó la lanta del carro. Nene, canción de sábado.
0: Ah, oye, este.
2: Tragos de amargo licor.
0: Oye, favor. El otro con lo del monstruo, este con canciones de sábado. Y este que ya me antojó. 818-0101-957. Recuerda que vamos a estar contigo de lunes a viernes. O estamos contigo de 1 a 3, ¿eh? ¿Quién anda por acá? Buenas tardes.
2: También chifladito. Y una nevecita.
0: Ay, este también. Anda. Pollito con chismecito también, ¿no quieres? A ver.
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0: Oigan, en la tarde voy a hacer ahí un comentario. A la raza que me estuvo mandando mensajes que estaban hablando de mí allá. Me dedicaron todo el programa, güey. Todo el programa me lo dedicaron a mí. Gracias, ¿eh?
2: Nene, pollito con chismecito. No, mira, en la Sabropari.
0: No. Es la botana.
2: Nene, mega traficar. La era de Barragán.
0: Otro,
2: ya mega. No vengan, está el chongui.
0: Mega traficar.
4: Nene, ¿cuál es el tema o qué? ¿Cómo traen su rollo?
0: No, es que todos están hablando de lo que quieren. Uno que... lo del monstruo y lo que canciones de sábado, que la sabro para y no, es la botana, güey.
4: Yo en la mañana me aventé un menudito porque andaba bien crudo, sí, nene.
0: Hijo, eso, qué bien se ve eso.
5: Dale, el traficar al alal.
0: No, es buenos días, Monterrey.
5: Nene, libro abierto, libro en blanco, cualquier tema.
2: Oye, nene, Landa no es que dices, ponme una canción de la Landa MS. Nene, pon la canción, la de vete a buscar a Yanet.
0: Ay,
2: la
0: que te
2: hace feliz.
0: Cátelos.
6: El Nene Nani Show.
7: Nene, ¿qué onda, compadre? Aviéntate un enigma.
0: Oye, ese no es aquí, güey. Ese no es aquí.
7: Oye, peligroso. Oh, ¿cuál va a ser el tema de hoy, peligroso?
6: No. Nene. Mi canción de sábado.
0: No es canción de sábado, güey.
7: Es la salsa de chicharrón, compadre.
0: Ándale.
7: Oye, nene,
0: mande.
7: Me gustaría.
0: Me encantaría.
7: ¿Qué culpa? Ah, no, pues ya es viernes, compadre. Unos boleritos, compadre.
0: No es la Sabropari, no es Buenos Días Monterrey, no es la carabina del monstruo.
6: Échame el enigma de los tigres y
0: las
6: monedas, por favor.
0: No son, tampoco son los... Tampoco son los enigmas.
8: Robert, ¿cómo ves el partido del domingo?
0: No es la de deportes, tampoco.
2: Nene, en el karaoke sabroso.
0: Ay.
2: Tiene una de Rolfo Junior.
0: Nada más está que le muevan tantito, güey. Mira, esto ya se saturó. Ah, verdad, mis queridos. ¡No! La sabropa. No, tampoco. Te acompañamos en la hora de la comida, del postre y de la botana, güey.

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1: Nene, nene. Ey. Cántate la de.
2: No, yo no canto.
1: ¿Sabes, amor?
2: No,
1: de
2: no.
1: Los García Bros.
2: No es el karaoke sabroso tampoco.
3: Nene, nene. ¿Y para la botana qué?
2: Échale.
3: Unas tortitas de barbacoa. Ay, y... nomás. Y un tequetón.
2: Oye, pero. ¿Son caseras o dónde? ¿O de dónde? Se ven muy buenas, ¿eh? 8980101957. Voy a poner todas las notas de audio para que también ustedes se ríen, se la curen.
4: Nene Pluma, buenas tardes. El Nene Pluma, aviéntame el.
2: Te va a aventar.
4: El enigma.
2: No, vete de aquí.
5: Nene, el chisí o no, no.
2: No, no, no, vete de aquí.
6: Oye, nene, ¿y por qué sabes tanto?
2: Porque soy. Nene. Porque soy. Todólogo. Ah, no, ese no soy yo, güey.
7: Nene, nene, las clases de pajarología.
2: No, no, no, no, no.
8: Nene, pura chiquita, no, mamá.
2: El otro, el otro.
9: Nene, nene, ¿cuántos dólares vas a rebajar hoy?
10: Ponme una de Ramón Ayala.
11: Traca, traca, chau.
2: No, es el traca, traca, chau.
12: Buenas tardes, oye, para la cena... Unos taquitos o una hamburguesita, ¿qué será bueno?
2: Es en la botana, es la tarde, es la tarde.
4: Nene, nene, aviéntate un chiquito.
2: No, papá. No. Ah, que no soy. Oye. Yo.
13: Nene, ¿me mandas un chiquito, mamá?
2: No. Ay, no. No soy yo, no soy yo.
14: ¿Qué onda, nene? Landa no es el oso, el oso Landa.
2: O sea, sí parece. No, no, o sea, sí parece un oso, güey, pero no es así.
15: Por. Ah, ¿verdad, mis?
2: No se entendió.
16: Oye, nene, mande el pronóstico del clima, por favor.
2: No, el clima, el otro.
17: Por la 2, nene, por la 2. Yo voto por la 2, nene.
18: Nene, dame el 691, nene.
2: No, no, no es deporte, güey.
19: Don Nene Rulo, ¿me no, puedes buscar un medio de naranja, por favor?
2: No, no, achis, achis.
1: Para puro ganchado.
2: Ese sí,
1: que
2: pero no.
1: De Grupo Firme. Y para la botana, una torta de fajitas de pollo a la plancha.
2: Ándale.
1: Para Francis. Ay, papá.
2: Para la botana, ¿qué hago? Un abrazo. 8180101957 dice por acá. Nene, una felicitación al matrimonio del señor Homero y María del Pilar, que hoy cumplen 50 años. Muchas felicidades. Les mando un gran abrazo. 50 años de estar aguantando a la señora María, al señor Homero, hombre. ¿Qué va?
5: Él hace la radio, la elocuencia y la sabiduría hecha. Ah, no, perdón, creo que me equivoqué.
2: No, sí te equivocaste, güey.
6: Nene, voy, nene, voy.
2: ¡No!
16: ¡Venga! ¡Sí está echando las monedas!
2: Nene, es la hora de la cheve, el cigarro y unas damas. Oye, es...
4: Oye, Richas.
2: No, no, no.
7: Nene, saca la abuelita, nene.
2: No, yo no hago el show,
7: nene,
2: de la abuela.
7: Nene, esas tortas son de un puestecito de acá por Río Nasa. Están muy buenas, recomendables.
2: Órale.
11: Mijo, mijo.
2: No.
11: Ándale, mijo, mijo. Nene, nene.
19: Nene, las consentidas con el nene.
2: No, esas son de Dani. Esas son de Dani.
12: Nene, nene, póngale play.
2: No.
0: Nene, nene, pura totona, nene.
14: Nene, nene, por la joyita número uno.
2: No, hombre, y luego ese, güey. No, no, no. El
3: nene,
2: soldador.
3: Nene, del clima, como el rey del trueno.
15: Dame retro porque voy apenas prendiendo el radio y no sé de qué se trata hoy.
2: Con los audios te vas a dar cuenta, ¿eh?
9: Oye, compadre, nene, ya lunes, horario normal, compadre, bendito Dios. Compadre.
2: Esperemos, no me han dado indicación, pero esperemos.
20: Yo quiero participar en los $95.7.
2: No, no hay dólares.
16: Tejano.
19: ¿Qué, nene? Buenas tardes. Una cucharadita.
21: Nene, voto por lo norteño, por lo norteño.
22: Un saludo para Homero Simpson y la señora Maggie, que cumple 50 años de matrimonio.
23: Nene, vamos por las huracatortas, nene.
16: Deberían de sacar una marioneta y ponerle Don Pimpollo.
24: Nene, nene, salúdame a Cucufato.
25: Tani.
2: Ya basta, ya basta, por favor.
26: Nene, nene, ya se hambre, nene.
2: ¿Y para la botana qué?
27: Nene, nene. Gracias por existir, gordo.
2: Ese sí es de aquí, ese sí es de aquí.
28: Oye, nene, entonces el lunes vas a empezar a partir de las 7 de la mañana, ¿verdad?
2: No,
28: hasta
2: no.
28: Hasta las 8 de la noche, ¿o qué onda?
2: Ya el próximo lunes probablemente regresemos al horario habitual de 5 a 8 en la Sabropari. Pero bueno, ahorita estamos en la botana. ¿Para la botana qué? Estamos contigo a la hora de la comida, del postre y de la botana.

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0: Nene, nene, mándame un chiquito, papá.
1: Ya, por favor, ya basta. Ya basta, por favor.
2: Nene, nene, ¿es del mes o del men? No entendí.
3: ¿Del mes? Oye, no entendí.

estás manejando, hazlo con mucha precaución. Regresando del corte, llega el anidato, lo que está en tendencia, lo que está viral en las redes sociales, lo traemos al radio. Oigan, por cierto, ya estaba programado de radio a la red, y ahí están las redes sociales para que vayan a ver. Hay unos videos que sacamos de esta semana, unos reels de los programas, creo que fue el lunes y miércoles. Por ahí vamos. Así que si tienes oportunidad, me encuentras como Edgar Yescas y de radio a la red, para que vayas a ver, para que te vayas a reír y a recordar estos programas. Yo soy Edgar Yescas, el Nene, te acompañamos a la hora de la comida, del postre y de la botana.

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0: La segunda hora de La Botana por la Sabrosita 95.7. A ver, ¿quién anda por acá? Buenas tardes.
1: Nene, excelente tarde, mi nene. Saluditos para toda la raza que andamos en los carros de aplicación. Ahorita está movidito y ahorita vamos a empezar a agarrar vuelo con las rolitas, con Traca Traca y luego con la Sabropari.
0: Así es,
1: ¿eh? Buenas tardes, mi nene. Saluditos a Nani también.
0: Un abrazo para ti, mi rey. Hablando de Traca Traca, anda en un punto de la ciudad con información importante para todos nosotros. Adelante, Traca Traca.
2: Gracias, gordito. Seguimos en vivo. 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

0: En el nanidato, lo que está en tendencia, lo que está viral en las redes sociales, lo traemos al radio. Hay un video, más bien es una sección de preguntas, pero que se hizo muy viral, donde se preguntan, ¿cuál es el nombre de tu grupo de WhatsApp? El más raro. El más raro.
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0: Todos tenemos grupos de WhatsApp. Yo conozco uno que se llama Los Muebles. Después les voy a explicar por qué. Pero todos tenemos algún grupo. Y en esta publicación que se hizo muy viral, que se hizo tendencia, hacen una encuesta. ¿Cuál es el nombre de tu grupo de WhatsApp? El más raro, güey, el más extraño.
2: Los Will Hawks, compadre.
0: Ahí están.
2: Y ya tenemos mucho, compadre. Todos oyemos la sabrosita, compadre.
0: Es todo, saludos a ese grupo, los Will Hawks. ¿Cuál es ese nombre del grupo de WhatsApp más extraño, güey? En el que estás, el que tú conoces. Por acá mi comadre dice, el grupo de WhatsApp, Las Mosqueadas. Ya me imagino. A mandar tu mensaje escrito, tu nota de audio al 8180101957. Hay unos muy bañados, güey. Hay unos muy bañados. Así que, a mandar tu nota de audio. ¿Quién anda por acá?
3: Lo del grupo de la prepa, tú, nene, nene. El CIDBEC, que son siglas al revés de Cebetis.
0: Ah.
3: La prepa bachillerato. Cebetis 99.
0: Un abrazo. Oye, por acá quiero mandarle saludos a mi carnal Alex. Dice, pero ese no lo puedo decir al aire, güey. Ese no lo puedo decir. Los Q, así. 4.0. Es que hay unos grupos que de plano no salen, güey, no hacen nada. Lo que está en tendencia, lo que está viral en el nanidato, ¿cuál es ese nombre de tu grupo de WhatsApp? El más extraño, el más raro. Al 8180101957.
4: Nosotros hicimos el mezquite del huevón.
0: ¿Por qué?
4: Un saludo para el huevón de oro, mi compadre Rubén Garza.
5: ¿Qué onda, nene? En el grupo del jale, los chupamatracas.
0: ¿Cuál es el más extraño, el más dañado, güey?
6: ¿Qué onda, traca, traca? Buenas tardes. Oye, nosotros tenemos un grupo que se llama 14 y medio. Porque somos 14 y un compa no tiene piernas.
0: Está muy bueno, pero no soy el tracatraca, güey. Soy el nene.
7: Nene, el grupo más raro que tengo son los Panchitos Life, que es de un grupo de videojuegos.
0: ¡Ándale! Esta publicación que se hizo muy viral en las redes sociales, y ya sabes que lo traemos al radio, y se hace una encuesta, ¿cuál es el nombre de tu grupo de WhatsApp más extraño, güey? Más extraño.
8: Nene, ¿cómo estás? Ahí en el grupo de unos amigos se llama Los Más Belgas.
0: ¿Son de Bélgica?
8: Obviamente por el sinónimo de los que son de Bélgica, ¿verdad?
0: Sí, claro, así lo entendí. Te acompañamos en la hora de la comida, del postre, de la botana. Mandar tu nota de audio 8180101957. En el anidato, lo que está en tendencia, lo que está viral. ¿Cuál es ese grupo, el nombre del grupo de WhatsApp más raro? Todos tenemos uno. 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

0: Estamos de regreso por la Sabrosita 95.7. Oye, vamos contigo, Traca Traca, que trae información muy importante para todos nosotros. ¡Adelante!
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1: Gracias, más adelante continuamos contigo. Oigan, en la Nidad Todo Lo Que Está en Tendencia, estamos platicando sobre esta imagen que se hizo viral, donde ponen una pregunta, una encuesta.
2: No entiendo.
1: ¿Cuál es el nombre de tu grupo de WhatsApp más raro, más extraño, eh? Échale.
3: Nuestro WhatsApp del ¿cómo se llama? Del club. El WhatsApp se llama Las Uvas.
1: ¿Por qué?
3: Unión de Viejas Argüenderas.
1: Mi madre tan bella. Dame un abrazo. Y si tienen un club que se llama Las Uvas, Unión de Viejas Argüenderas, que hay.
4: El grupo de WhatsApp más raro que tenemos de nombre se llama Los Lenguasecas. Y hay hombres y mujeres.
1: ¡Ándale!
4: Que les gusta mascar.
1: Cátelas. Dice por acá, nuestro grupo se llama el Club de Pájaros Caídos. Puro chavo de 60 y más.
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0: Vamos contigo, Gerardo. Gerardo, adelante, traca, traca.
1: Gracias, gordito. 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
0: Gracias, Traca Traca. Más adelante continuamos contigo ya en esta última intervención. 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
2: Nene, mande. El grupo de WhatsApp Los Torpedos. Unos eran bien torpes y otros siempre andaban bien borrachos.
3: Los Coqueros Mayates, mi nene. Saludos.
0: Dice por acá, hola nene, en el trabajo de mi hija tenían un grupo con las jefas e hicieron otro que se llamaba, que se llama Sin Pájaros en el Alambre. Oye, ¿cómo llegamos a esto? Lo que pasa es que, nene, anídate, lo que está tendencia, lo que está viral, subieron una imagen que se hizo muy viral, donde preguntaban, ¿cuál es el nombre de tu grupo de WhatsApp más extraño? A lo que la gente respondió.
4: Nene, buenas tardes, el grupo de WhatsApp con la raza se llama Las Reuniones Virtuales. Saludos.
0: Este por acá dice por acá. Buenas tardes, me da pena el grupo, pero nada más lo pusimos puro show porque somos tres amigas en el grupo. No lo voy a decir. No lo voy a decir. Te acompañamos en la hora de la comida, del postre y de la botana.
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0: Oye, nene, en un jale que tenía yo, había un compa que tenía el grupo con sus carnales, eran él y tres carnales, el grupo se llamaba Los Manchados, y le digo, pues, ¿qué se llaman Los Manchados, compadre? ¿Porque son bien carrillos o qué? Me dice, no, pues no estás viendo, compadre. No, pues ellos parecían de Vitilio, tú, nene.
1: No seas gacho.
2: Nene, ese nene, oye, ahorita pasé por ahí, por Leonet, y se ve bien guapo el tracatraca con su look de locutor juvenil, lente y pelito parado. Ay, pues su...
1: Ahora sí se peinó, ahora sí.
3: Nene, yo estoy en el grupo de WhatsApp que hiciste.
1: ¿Cuál?
3: Gracias por existir del Guateque.
1: Está loco, yo no hice ningún grupo.
4: Nuestro grupo se llama Los Viejos Gachos, los viejos más horribles.
5: ¿Qué hay, compadre nene? Buenas tardes. Oye, un hombre raro de un grupo de WhatsApp que tengo, se llama Rescatando al Chilaquil, Cheque y Ricky Taxi. Le pusimos así porque hicimos una tanda entre nosotros tres y cada quien da 1,500 y pues ahí nos estamos alivianando. Por cierto, esta semana me toca a mí. ¿Dónde va a ser?
1: Hay que ir allá con mi compadre Ibarra, mi compadre Blas.
6: Buenas tardes, si me pueden complacer con una canción, No Soy de Palo, de Los Invasores.
1: ¡Órale!
6: Para destapar el primer Kawasaki.
1: Ya vas a empezar. ¿Quién anda por acá? A ver, ¿quién anda por acá? Échale.
7: Nene, el grupo de WhatsApp de nosotros somos los Tripas Secas.
1: ¿Por qué?
7: Siempre andamos bien secos.
8: Nene, el nombre del grupo de WhatsApp más raro que tenemos es Los Pájaros Nalgones.
1: ¿Por qué?
8: Puro pájaro nalgón.
9: Tenemos un grupo que se llama Mujeres Difíciles, Hombres Desesperados.
1: Mujeres.
9: En honor al doctor César Lozano. En lugar de mujeres, somos hombres.
1: Hombres nene. Desesperados.
10: Nene, ahorita vi el tracataca acá en Avenida Acapulco, acá en las pinturas Ocel. No, me comparé, lo quise abrazar, no, hombre, no lo abarqué al mendigo marrano.
1: Cátelo sí. Yo me despido, regreso en punto de las 5 de la tarde en la Sabro Party. Te voy a invitar para que me sigas en las redes sociales. En Instagram me encuentras como Edgar Yescas, en Facebook Edgar Yescas, en y TikTok. También tengo TikTok, ya ando haciendo TikTok, acá hay los que están en tendencia, el tren, Edgar Yescas y el número 0 al final. Te vamos a dejar con el boom sabroso. Ya lo sabes, la Sabro Party. En punto de las 5 de la tarde, les traigo un chismesote, güey. Me dedicaron un programa entero en otra estación. Al rato se los cuento. Te vas a quedar con la programación de La Sabrosita y las canciones de sábado. 2 horas completitas de puras canciones de sábado. Que pases buenas tardes. Bye, bye.

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1: Diputados en el Congreso local señalaron que la urbanización de la sierra se debe a una falta de planeación de desarrollo urbano y exhortarán a las autoridades a revisar los permisos en este tipo de fraccionamientos y construcciones, luego de que ABC Noticias publicara que la flora y fauna en zonas como el Cerro de la Silla y Cerro de las Mitras y algunos sectores de la Sierra Madre Oriental se ven en peligro. Los legisladores coincidieron en que existe una falta de planeación y supervisión de las autoridades ambientales para evitar este tipo de construcciones. El presidente de la Comisión de Desarrollo Urbano en el Congreso Local, Miguel Lechuga, puntualizó que no se está en contra del crecimiento de la ciudad, sin embargo, este debe ser ordenado y cumplir con la ley para evitar un daño a la flora y fauna en estas zonas. En el mismo sentido, la diputada de Morena, Brenda Velázquez, coincidió en que no se debe normalizar que el crecimiento urbano termine con las áreas naturales de la entidad y exhortó a las autoridades a revisar el tema puntualmente.
0: Información nacional.
2: La dirigencia nacional de Morena rechazó las afirmaciones de los partidos Somos México y Acción Nacional de que la detención del exgobernador panista de Baja California, Ernesto Rufo Appel, por delincuencia organizada y huachicol fiscal, es un distractor del gobierno de la 4T para apagar el escándalo de los audios donde la gobernadora morenista Marina del Pilar Ávila reconoce negociaciones al margen de la ley con agentes de los Estados Unidos a través de un comunicado. Morena señaló que la captura de Rufo Appel es producto de una investigación exhaustiva de la Fiscalía General de la República tras el aseguramiento de millones de litros de combustible y que no obedece a ninguna consigna partidista ni a una acusación fabricada. Sostuvo Morena que la reacción del PRIAN y sus aliados vuelve a evidenciar su doble moral. Cuando la ley alcanza a uno de los suyos, dejan de hablar de Estado de Derecho y comienzan a hablar de persecución política. Para ABC Noticias, Felipe Barrera Jaramillo desde la Ciudad de México.
0: Deportes.
3: El Club de Fútbol Monterrey puso fin a las versiones sobre un posible cambio de sede para Rayadas y fue contundente al asegurar que no se va del estadio, por lo que el conjunto femenil continuará disputando sus partidos como local en el Gigante de Acero durante el próximo torneo. Y es que en los últimos días surgieron rumores sobre una mudanza a El Barrial, complejo donde el plantel entrena habitualmente y que en ocasiones ha recibido partidos oficiales. Sin embargo, la institución descartó ese escenario y confirmó que el Estadio de Guadalupe continuará siendo la casa oficial de las Rayadas.
0: Espectáculos.
4: Orgullo mexicano, la agrupación Intocable ya tiene su lugar en la historia de Hollywood. La banda recibió su estrella en el Paseo de la Fama de Hollywood, convirtiéndose en la estrella número 2852 de este emblemático reconocimiento. Durante la ceremonia, Ricky Muñoz agradeció el apoyo de sus fans y dedicó el homenaje a todas las personas que han acompañado al grupo durante más de 30 años de trayectoria. Con este reconocimiento, Intocable se une a la lista de artistas latinos que han dejado huella en la industria musical a nivel internacional.
5: Ale Burnes para ABC Noticias. 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
2: Nuestra red de infiltrados informa que, dicen los infiltrados, que autoridades estatales le pondrán el cascabel al gato al analizar si en la nueva ley de educación incluyen la prohibición del uso de teléfonos celulares en las aulas de primarias y secundarias. El secretario estatal de Educación, Juan Paura, está a cargo de coordinar las mesas de discusión, y docentes, padres de familia y especialistas del área tendrán 160 días para llegar a un acuerdo. La Ciudad de México y otros 10 estados ya tienen diferentes tipos de regulaciones para dispositivos electrónicos de todo tipo en las aulas, al igual que 114 países, entre ellos Francia, Italia, Hungría y Suecia, y todos coinciden en que la medida mejoró la atención de los menores y disminuyó los conflictos relacionados con retos o alertas en redes sociales.
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26: Ya estoy en cabina en vivo, así que en este momento ya
0: estoy en cabina en vivo a través de la Sabrosita 95.7, así que en este momento empiezo a recibir notas de audio al 8180101957, 8180101957. Recuerden cerrar su nota de audio con el cantadito del Traca Traca Show, ¿ok? Regresando a las canciones de sábado.
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de Monterrey, bienvenidos, bienvenidas. Ahora sí, disculpe usted, veníamos del control con mis amigos de Ocel, que les mandamos un abrazo. 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Bueno, vámonos, ya voy llegando. Digo, lo mencioné porque vengo de allá. Por eso vengo un poquito raspado de tiempo. Pero nos vamos a ir directito a Canciones de Sábado. Así que piden su canción de sábado, 818-0101-957. 818-0101-957. Recuerden cerrar su nota de audio con el cantadito del Traca Traca Show. Y aquí comenzamos.

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0: viernes de sábado.
1: Traca, traca, traca, traca, canción de sábado, dos amigos, dedicada para mi hijo Damián, que hoy cumple 2 años, traca, traca, si le puedes mandar tus felicitaciones. Traca, traca, chao.
0: Saludos para el compa Damián. Saludos, compadrito, ahí están los dos amigos, muy felicidades.

0: abrazo grandote a mi compadre Diego Armando Medina, que están con las canciones de sábado, las canciones de sábado del glamour de la radio, las canciones de sábado del Traca Traca Show.
1: Traca Traca, canción de sábado, mi castigo de...

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1: No se muevan, regresamos con más canciones de sábado en el Traca Traca Show.
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1: Traca, traca, canción de sábado. Que fuimos de Grupo Firme. Oye, traca, traca, chau.

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0: mi compadre Rolly, mi compadre Arturo Rolly, ya no sé cómo decirle, le mando un abrazo a mi compadre Rolly que está en sintonía del Traca Traca Show, está escuchando las canciones de sábado. Saludos, compadre, un abrazo, vámonos. Oye, mi compadre Charlie mandó por primera vez audio, te escucho, papá.
1: Traca Traca, Traca Traca. En canción de sábado, para ir abriendo la primera.
0: A ver.
1: La del columpio. Traca Traca, chao.
0: Ándale, mi Charlie.

0: ¡Bueno!
1: Buenas tardes, Traca Traca.
0: Buenas tardes.
1: Canciones de sábado. Bolerito de los Cadetes.
0: A ver.
1: Mi amigo.
0: ¿Hoy?
1: Para abrir la tercera.
0: ¿Hoy?
1: ¿O la cuarta?
0: ¿Hoy? ¡Ah, no dijo Traca Traca Show! ¡Ah, no dijo Traca Traca Show! No hay canción de sábado. Vámonos, no hay canción de sábado. Si no dicen el cantadito.

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1: Traca, traca, el chat.
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0: traca, traca, traca, canción de sábado. Chuchu tren de pesado.
1: Chuchu y
0: I wanna get you. Traca, traca, traca,
1: aquí está Chuchu y tren, dice. Chuchu y tren.

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1: Hoy estamos de Happy Weekend, a gozar. Su canción de sábado, pídala al 818-0101-957 y cierran con el cantadito del Traca Traca Show.
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exactamente las 4 de la tarde con 31 canciones de sábado. Le mando un saludo a mi compadre Philly, que va en compañía del buen La Flecha Zavala. Le mando un abrazo, rayado, súper, súper rayado. Y haciendo su chamba, pero al 100% ahorita, en donde anda chambeando, le mandamos un abrazo a mi compadre Philly y a Jesús Zavala, La Flecha. Que va escuchando las canciones de sábado, que quiere una del duelo, ¿cómo no? ¿Andan románticos los viejos? Saludos, Flecha, saludos, Philly.

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0: A ver.
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1: 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Querido Examor, de Luis R. Conríquez. 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
0: ¿Me estás oyendo, mendiga chanclú?

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1: 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Señora de Tony de la Rosa. 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

¡Qué bárbaro! La quiero poner otra vez, güey. La quiero poner otra vez. Pon otra vez. No es cierto. Canciones de sábado, ya saben, 818-010197. Güey, me da una sed. ¡Ay, qué bárbaro! ¡Ay! ¡Se puso sola! Mira.

saludos al Ricky Taxi, al Welly, al Polo Didi, Edgar Rentería, saludos, Mago Terrazas, a la Burra Vieja, saludos, Aldo Medina, Jaime Carreño, Barbas Tengas, Alan de la Tienda de los Deportes, cómo no, saludos.

Coca Aguilar, Javier Carrillo, Barbas Tengas, para Anita, la hermana y mis papás, saludos.

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Después de las 2 horas del Tracatraca Show, nos vamos directito con la Sabro Party. A partir de este momento, voy a recibir tu nota de audio. La Sabro Party suena en... Disfrutamos del Happy Weekend de la Sabrosita 95.7.

0: pasado, Cárdenas.
1: Y así como él, yo también a reportarte. Ya viernes y te traigo una selección de Block DJ especial para el día de hoy, ¿eh?

0: California, que nos encontramos vendiendo nieve y escuchando La Sabrosita. Y La Sabrosita suena en Oakland, California, escuchando al Nene. Aquí Ernesto Martínez.
1: Hasta California, un abrazo.

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1: 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Nuestra red de infiltrados informa que, al tener solamente 6 lugares disponibles en su encuesta para definir candidato a la gubernatura, Morena tendrá que sacrificar a una de sus 7 corcholatas, y no serán Waldo Fernández ni Jesús Elizondo. El senador y el diputado tienen asegurados sus espacios, por el Partido Verde el primero, y por el Partido del Trabajo el segundo, así que la disputa por los 4 sitios restantes está entre Andrés Mijes, Clara Luz Flores, Tatiana Cloutier, Felipe Cantú y Judith Díaz. Dicen los infiltrados que esta última, senadora con licencia, está analizando bajarse de la contienda debido al escaso apoyo que ha registrado, y para no quedar fuera de la jugada haría mancuerna con Mijes. ABC presentó Los Infiltrados.
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0: ¿Quién anda por acá? Buenas tardes.
1: Buenas tardes, nene. Oye, nene, unos mix, así unos tejanitos, así como las canciones que puso ya al último el Tracatraca, dejó la vara muy alta. Sé que tú puedes, nene.
0: Me gustaría. Oye, arrancamos.
1: Saludos y bendiciones, compadrito.
0: Gracias, carnal, te mando un gran abrazo. Iniciamos, padre, nos iniciamos bien, ¿eh?
2: Yo, nene, oye, muy buenas tardes, ahí ponte un mixecito de... De corriditos, porque fue ya el fin de semana.
0: Ya, se me
2: y la Sabropari suena acá bajando de Saltillo, Coahuila.
0: Ay, precaución.
2: Y ánimo, raza, ánimo, raza, que tengan un buen fin de semana. Y no se emborrachen tanto.
0: Por favor.
2: Y si toman, no manejen. Saluditos, nene.
0: Gracias. Por favor, ¿eh? Por favor, no vayan a tomar mucho el día de hoy. ¡Mauricio!
3: Aquí te estoy escuchando. ¿Dónde? Con mi mamá.
0: ¿Ah, sí?
3: Y ya voy por mi taller. Ya voy en el taller por mi papá.
0: ¡Qué excelente, mándale Mauricio!
3: Mándale saludos a mamá, a mi papá, a mi tío Pepe y a mi tía Sonia, a toda mi familia y a mi tía Andy.
0: ¡Listo!
3: ¡Mauricio Muñoz!
0: ¡Saludos! Excelente, un abrazo para toda la familia de Mauricio Muñoz.
4: Nene, buenas tardes.
0: Buenas tardes.
4: Un mix de Los Reyes del Camino, pero de Los Reyes, no de Arnulfo, de Los Reyes del Camino.
0: Oh, el broncón, el que anda mentido, ¿da? Ay, güey.
5: Lástima que me tengo que bajar a ver a un cliente.
0: No te bajes.
5: Qué lástima, qué chulada.
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0: No te bajes, así déjalo. El cliente, dile que mañana vas, güey. Para que algo y sea lo cero tuyo por siempre en ese mix, así norteñito también, ¿eh?
7: 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Aquí voy preparándome, nene, para escuchar tus noches sabrositas con Edgar Yescas.
0: No, espérame, nene. O sea, las noches son a las 10 de la noche. ¿Tú quieres dejarme de 10 a 12 también?
8: Hola,
0: o qué?
8: Nene, buenas tardes.
0: Hola.
8: Oye, la Sabropari suena en todo Guadalupe y en todos los rincones de mi casa. Ya veo que andamos en modo romántico. Me encanta.
0: Me gustaría.
8: Como siempre, todo... Excelente selección, muy bonitas todas. Y las estoy cantando con mucho sentimiento y con el corazón. Oye, pues no, nada, o sea, nada más quería saludarte, desearte excelente, excelente fin de semana.
0: Muchas gracias.
8: Y decirte lo que siempre te digo. Gracias por existir.
0: Gracias. Me pongo nervioso. Vámonos con el siguiente vlog, DJ. La verdad es que tengo algo que decirles, ¿eh? La verdad es que sí. Hay blog DJs que no son míos. Hay blog DJs, y no me da pena decirlo, pero que son verdaderos DJs, que le mando un abrazo a DJ Chris, a DJ Bover, y ese blog DJ recién salidito de Jera Pro DJ Monterrey. Aquí está. Los que sí son verdaderos DJs. La Sabropari suena en... Así con el segundo de esta tarde. Lo tenía que confesar. Lo tenía que decir. La Sabropari, el concepto original de Block DJ y la ciudad de Monterrey, le pertenece a la Sabrosita.

0: Block DJ con mucho sentimiento. Oye, vámonos con Nani Treviño. ¿Dónde anda Nani? Que trae ahí mucha información para todos nosotros. ¡Adelante!
1: Gracias, nene. Muy buenas tardes a toda la raza de La Sabrosita. 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Yo soy Dani Treviño y continuamos contigo, Yescas, a través de La Sabrosita.
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0: Ya estamos de regreso y también estamos de regreso con Nani Treviño, que trae información para nosotros. Adelante, Nani.
1: Gracias, Nene, así es. Y en este momento nos conectamos a través del Facebook de La Sabrosita, porque hoy tenemos un evento muy especial. Llega a Monterrey Reto Aventura para que ustedes vengan con todos los niños a disfrutar de 1500 metros de puros brincolines. Está increíble y no es solo para los niños, ¿eh? También es para los adultos. Hoy me encuentro aquí con Lalo, que es parte de un show que vamos a tener en esta tarde. Lalo, ¿cómo estás?
2: Hola, hola, muy bien. ¿Ustedes qué tal?
1: Oye, muy contentos porque esto es algo que nos faltaba en Monterrey, sobre todo en vacaciones, Lalo. Ya no sabemos a dónde llevar a los niños, queremos que se distraigan, que se diviertan en estas vacaciones, y Reto Aventura llegó para solucionarnos ese problema.
2: Así es, este es un lugar increíble, es una idea muy buenísima para que vengan no solo los pequeños, aquí también los adultos se divierten. 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Los brincolines tienen que verlo, la verdad, porque son impresionantes.
1: Oye, vamos a que me los enseñen. Estamos en el Facebook de La Sabrosita 95.7 para que vayan en este momento. Y Reto Aventura se ubica en el municipio de Monterrey, justamente frente a la Plaza Patio Lincoln, para que aquí nos ubiquen. Es grandísimo el lugar y, como nos platicaba Lalo, oye, tenemos dinosaurios para que los niños vengan y se tomen la foto también.
2: Así es, tenemos dinosaurios, pero además quiero comentarles mi parte favorita. Porque damos show.
1: ¿Ok?
2: Tenemos shows en vivo que va a disfrutar toda la familia. Tenemos concursos, tenemos dinámicas y pues en lo especial para mí, esa es mi parte favorita.
1: Oye, porque no es nada más para los niños el show, en las dinámicas que van a ver.
2: No, aquí este parque está diseñado y para todos los adultos, para todos los niños, está pensado para que cada persona de cualquier edad lo disfrute. Disfrute los brincolines, la resbaladilla, también tenemos snacks, por si se les acaba la batería, recarguen de esas energías, y el show también está planeado para que toda la familia lo disfrute.
1: ¿Sabes qué está increíble? Que ustedes vienen, aquí el parque abre en punto de las 2 de la tarde, aquí Reto Aventura, y termina hasta las 9 de la noche, pero lo que me encanta hablarles es que no hay límite de tiempo.
2: Así es, aquí es para que disfruten sin límite de tiempo.
1: Que desquites todo, que si ya te cansaste, vas a las mesitas, al área techada, ves el show y regresas a divertirte en los brincolines.
2: Así es, aquí estamos, hay que aclarar, de martes a domingo, de 2 a 9, así que yo les recomiendo que lleguen desde las 2 de la tarde y se vayan hasta el último minuto, porque cada minuto y segundo vale la pena.
1: Oye, antes de despedirnos en radio, tú tenías una información muy importante que darnos para todos los que nos están escuchando.
2: Así es, porque estamos en Monterrey, porque nos visitaron y sobre todo porque yo estoy de muy buen humor, tengo sorpresas, ¿vale? Así que pongan mucha atención. Para las primeras 600 personas, así es, 600 personas que lleguen antes de las 8 de la noche el día de hoy, yo les voy a dar la entrada, o sea que no van a pagar nada. 600 entradas totalmente gratis, pero llegan antes de las 8.
1: 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Me despido ya en cabina, pero me quedo a través del Facebook de La Sabrosita 95.7.
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1: Con el propósito de aproximar el conocimiento científico a la sociedad y fomentar el interés por la investigación y la tecnología entre las nuevas generaciones, la Universidad Autónoma de Nuevo León implementó el programa Divulgaciencia UANL. Durante el primer semestre de 2026, esta iniciativa ha impactado a más de 1,000 estudiantes de secundaria en distintos planteles de educación media de los municipios de Linares y Guadalupe. De esta manera, la universidad se fortalece en la promoción de pensamiento científico y crítico, además de las vocaciones STEAM, que son ciencia, tecnología, ingeniería, artes y matemáticas, también a la apropiación social del conocimiento como una vía idónea para contribuir al desarrollo sostenible del Estado. Divulgaciencia UANL surge este año como respuesta a la invitación formulada por la Secretaría de Ciencias, Humanidades, Tecnología e Innovación, en coordinación con la Asociación Nacional de Universidades e Instituciones de Educación Superior, para integrarse a la Estrategia Nacional de Divulgación de Ciencia y Humanidades del pasado mes de mayo.
0: Información nacional.
2: El secretario de Seguridad y Protección Ciudadana, Omar García Harfuch, informó que con la captura del exgobernador panista de Baja California, Ernesto Rufo Appel, y otras 7 personas, se dio un importante avance en el combate al contrabando de combustibles, conocido como huachicol fiscal. Precisó que están pendientes de cumplimentarse otras 25 órdenes de aprehensión. Explicó que Rufo Appel era parte importante de esa red que importaba, comercializaba y distribuía en el país los derivados del petróleo. Añadió que las investigaciones comenzaron hace un año, cuando se aseguraron en Ramos Arizpe, Coahuila, 33 ferrotanques con millones de litros de combustibles.
3: Es una investigación de más de un año. Ayer se cumplimentaron 8 órdenes de aprehensión, faltan otras por cumplimentar. Esta red, pues, era la mercancía era ingresada en territorio nacional, y como lo dice ahí, la red declaraba, pues, prácticamente solo el 10% de la capacidad real del ferrotanque. Es una investigación en curso, todavía no está terminada, pero es una investigación de más de un año de la Fiscalía General de la República.
2: Para ABC Noticias, Felipe Barrera Jaramillo, desde la Ciudad de México.
0: Deportes.
4: Este viernes continúa la apertura 2026 en su jornada 1, después de los partidos disputados el día de ayer, donde Necaxa venció al Atlante 2-1 y los Tigres cayeron 3-1 ante el Xolaje. Hoy, en punto de las 19 horas, San Luis ante Cruz Azul, y a la misma hora también el León contra el Atlas. Más tarde, a las 21 horas, el conjunto de Puebla ante Juárez. Para el sábado 18 se jugarán los 3 últimos partidos de esta fecha 1 de la apertura. Pumas ante Pachuca, 17 horas. Chivas ante Toluca, a las 19:07. Y el Querétaro contra el América, además del partido entre Santos y Monterrey, que pone en marcha la temporada del conjunto de Matías Almeida. Informó para ABC Deportes, Andrés Guerra.
0: Espectáculos.
5: El mundo del cine está de luto. Brenda Fricker, actriz irlandesa ganadora del premio Oscar y recordada por interpretar a la entrañable mujer de Las Palomas en Mi Pobre Angelito 2, falleció a los 81 años tras un periodo de problemas de salud. Fricker hizo historia al convertirse en la primera actriz irlandesa en ganar un Oscar, gracias a su actuación en Mi Pie Izquierdo. Además, su inolvidable papel junto a Macaulay Culkin